0: Pues la hace de maestro del equipazo que trae con el programa de Ya Comienza Alumbrando Acapulco, pues se ha convertido en un mentor, les ha enseñado muy bien esa habilidad para colocar lámparas, para hacerlo con mucho profesionalismo, y han marcado un precedente este equipo, porque nunca antes se había ideado un programa que se dedicara no solamente a entregar luminarias, a entregar lámparas, focos, sino que se hace todo un trabajo integral para que las familias, las colonias que solicitan el alumbrado público, ya sea la reparación, ya sea la sustitución de alguna lámpara, ya sea la colocación de nuevas luminarias donde no hay, pues este gran equipo que encabeza el ingeniero Juan Melchor, y por indicaciones, por iniciativa del diputado Joaquín Yaco Vadillo, ha llevado esta iluminación a ya decenas de colonias, cientos de calles, de andadores, tanto en colonias, barrios, y también allá en las comunidades rurales, han dejado o están dejando una huella sin precedentes por este gran trabajo completo. Un trabajo que, por cierto, hay que decir, corresponde pues al gobierno municipal. Hay un área destinada para ello, el área de alumbrado público, y en donde incluso se manejan cantidades millonarias de recursos que se recaudan cada dos meses. Cada vez que usted acude a pagar su recibo por el consumo de energía eléctrica, ahí usted fíjese en sus recibos, ahí aparece un cobro que está etiquetado como derecho de alumbrado público, y ese recurso es el que debe de utilizarse para que en todas las calles, en todas las colonias, en todos los barrios y comunidades haya un alumbrado público eficiente, que haya para mantenimiento, que haya para nuevas luminarias. Y desafortunadamente, y esto hay que recalcarlo, la gente cuando acude a solicitar a esta área de alumbrado público, la dirección de alumbrado público del Ayuntamiento de Acapulco, invariablemente lo que se encuentra es una negativa por diferentes argumentos que tienen, pretextos. Entre ellos, el más socorrido es que no hay recursos, es que no hay material, es que no hay gasolina para que se muevan los vehículos. Y pues uno se pregunta, entonces, ¿dónde está todo ese recurso que se recauda a través de este impuesto, el derecho de alumbrado público, que, como repetimos, el usuario, Comisión Federal de Electricidad, paga religiosamente? Porque acuérdese que ahora CFE ya no es como antes, que le dejaba pasar al consumidor 3, 4 meses, 5 meses, a veces un año, sin que pagaran sus recibos de luz, y no les cortaba el suministro. Ahí se iban acumulando los pagos. Ahora no, ahora se retrasa unos días y le corta el servicio de energía eléctrica a las viviendas, a los negocios, a quien se atrase, incluso hasta el día siguiente. Si le tocaba pagar un día y no lo hizo, al día siguiente ya le está cortando la luz, así que ahí no hay falla. Los pagos se realizan de manera puntual, se tienen que realizar de manera puntual, porque de lo contrario, y esto también es otra de las situaciones que hay que mencionar, cobra CFE la reconexión, y son por ahí algo como 80 pesos, hasta donde me acuerdo, más de lo que haya consumido durante el bimestre, porque son pagos bimestrales los que se hacen a la Comisión Federal de Electricidad. Entonces, pues ahí está ese trabajo de la brigada de alumbrado, ya comienza alumbrando Acapulco, que nos comentan acaba de pues regresar a las actividades. Ya andan los compañeros nuevamente, hubo un, digamos que un ligero receso ahí en sus actividades por ajustes del equipo del diputado Jaco Vadillo, pero nos comentan que ya regresaron a las actividades y andan con todo en la, ya en el territorio, porque pues así lo mandata ahora la cuarta transformación, que ya está arribando al segundo piso, es de que los representantes populares tienen que cuidar mucho eso de el territorio, de ir allá donde están los representados, de estar atento a sus necesidades, de estar conviviendo, visitándolos, recorriendo los pueblos, las colonias, las comunidades, y es justamente lo que hace el equipo del diputado Jaco Vadillo. Así que mientras él saca adelante trabajos en el Congreso, temas legislativos, temas que tienen que ver con reformas a las leyes, a los exhortos, las iniciativas y decretos y todo lo que tiene que ver con el trabajo legislativo, pues también se da tiempo para acudir a visitar a sus representados, que no son poquitos. Estamos hablando del distrito más grande que tiene Acapulco, el distrito 9, y que en su mayoría lo compone la zona rural de lo que es el área de los bienes comunales de Cacahuatepec. Imagínense toda esa zona aledaña al río Papagayo, colindando allá con el municipio de San Marcos, con el municipio de Juan R. Escudero, por aquella zona, todo lo que le llaman la Ruta del Sol, que es desde pasando por Dos Arroyos, por La Providencia, ahí por Piedra Imán, y hacia Los Guajes, toda esa ruta, la Ruta del Sol, los kilómetros, comenzando desde Los Órganos, todo el 21, pues pasando por San Agustín, El Quemado, y hasta Jaltianguis, el kilómetro 30, Jaltianguis, y Playón, Las Tortolitas, hasta Solapa, y colindando también con el río Papagayo, en la comunidad de Papagayo, precisamente, que pues los divide el puente. De este lado está Solapa, del otro lado está la comunidad de Papagayo, ya del municipio de Juan R. Escudero. O sea, es un distrito que abarca mucho territorio y también colonias que tienen una densidad de población enorme. Imagínense, estamos hablando del sector 6 de la colonia Zapata, por ejemplo, una zona muy densamente poblada, ahí por el área de la Sinaí, por el área de atrás de la central de abastos, Paso Limonero, La Venta, la comunidad de La Venta, ahí parte de Renacimiento, una parte de Renacimiento, Arroyo Seco, toda esa zona, toda esa franja también abarca el distrito 9, y es una zona densamente poblada. Por cierto, ahí se registra la mayor cantidad de votación en esas secciones electorales, en esas casillas que se instalan en esa zona, incluso más que en la zona rural. Es decir, con una colonia, ahí póngale Sinaí, póngale Paso Limonero, Arroyo Seco, y esas partes es como si fueran 5 comunidades de la zona rural. Están, la verdad, muy, muy pobladas, y ahí es donde pues hay un nicho de electores, y pues que también demandan servicios, demandan atención, pavimentación de calles, demandan pues rehabilitación de drenaje, y ahí es donde entra el trabajo de los grandes gestores que tiene el equipo Pargo, gente de mucho compromiso, que cada día, diario, eso nos consta, diario salen a recorrer el territorio y a tratar de resolver esta problemática. Tenemos el caso, por ejemplo, del líder Armando Hernández Nieves, el comandante Pargo Nieves, que diariamente anda checando, anda supervisando dónde se están pavimentando calles por gestión del diputado Yaco Vadillo, porque pues también hay que puntualizar. Un diputado no tiene presupuesto, no maneja presupuesto, no maneja recursos para pavimentar calles, pero sí, en el caso del diputado Yaco Vadillo, se ha caracterizado por hacer una gran gestión, y gracias también a la buena voluntad y disposición de la gobernadora Evelyn Salgado Pineda, a través de la Dirección de Obras Públicas del Gobierno del Estado, Desarrollo Urbano, y pues con esa sensibilidad atiende la gestión, las peticiones que se le hacen a través del diputado Yaco Vadillo, y es como se han conseguido grandes pavimentaciones en esa zona de la periferia, ahí en la zona conurbada de Acapulco, pavimentaciones que habían esperado muchísimos años. Incluso se me viene a la mente, recuerdo un lugar ahí en Ampliación Paso Limonero, en la parte alta de donde está la carretera nacional hacia arriba, una parte donde se pavimentaron una especie de glorieta, y fueron 3 calles que se entrelazan entre sí, y que gracias a esta gestión del diputado Yaco Vadillo ahora ya cuentan con calles bien pavimentadas, y quedó muy bonito ahí en esa zona. Bueno, con esto vamos a una pausa, no se vayan, regresamos aquí a Ya Comienza el Cambio y Jálalo, que es Pargo.
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0: Regresamos a tu programa. Ya comienza el cambio y Jálalo que Espargo. Y a nombre de nuestro amigo y líder, el diputado Joaquín Jaco Vadillo, titular de este espacio, le agradecemos que nos siga sintonizando en el 100.1 de frecuencia modulada, en la mejor FM, por supuesto, MBS Radio, y también a quienes nos siguen a través de las plataformas digitales. En Joaquín Jaco Vadillo es la cuenta de Facebook y el canal de YouTube, también Joaquín Jaco Vadillo. Y pues la invitación a que nos llamen, la línea telefónica está abierta aquí en cabina, 744-484-6437 es el número que tenemos a su disposición. Quien guste mandarle algún saludito a su maestro o maestra preferida, con toda confianza, marque al 744-484-6437 y por aquí le estaremos enviando sus saludos o alguna felicitación, algún mensaje, algún pensamiento, lo que se le ocurra. O también puede hacer comentarios ahí en la transmisión en vivo que está corriendo ahorita ahí en la página de Facebook del diputado Joaquín Jaco Vadillo. Esa es la página. Y pues hoy queremos saludar con muchísimo gusto, a nombre de este equipazo de los Pargos en Acción, a uno de los pargos de corazón puro, como lo es el buen amigo Pedro, mejor conocido como el Compa Palomo, que hoy está de manteles largos. Por ahí nos llegó el aviso de que Pedro Soria, apellida Soria, Pedro el Palomo, Villa. Pedro Villa, Soria Villa o Villa Soria. Villa. Pero es Villa. Algo de, es Soria porque es primo del buen amigo Jaime Soria. Pedro Villa está cumpliendo años y pues una gran felicitación para el Compa Palomo, que se la rifa, es uno de los integrantes, el alumno más destacado de el ingeniero Juan Melchor. Bien, el buen Palomo ya aprendió todas esas artes de la instalación de lámparas, es de las figuras de la brigada, ya comienza alumbrando Acapulco, y solito ya se trepa al poste el buen Pedro, sin maneas, solito se trepa como si fuera palmera de coco, se sube al poste a arreglar lámparas, y pues ahí está la felicitación. Que se la esté pasando bien junto a sus seres queridos, y si hay convivio, pues que invite el buen Pedro, por ahí le caemos. Y pues también estamos celebrando, como ya lo recordamos, este día del maestro y la maestra. También por ahí un saludo algunos amigos que nos escuchan desde el municipio de Juan R. Escudero, al buen amigo Ángel Bello, por ahí nos está sintonizando. Le agradecemos que nos haya llamado y pues ahí está el saludito, como nos habíamos comprometido, el buen Ángel Bello, hasta allá, Tierra Colorada, allá en la mera cabecera municipal de Juan R. Escudero. Ahí está el saludo. Maestros destacados, por cierto, hay quien guste saludar ahí en los comentarios de la transmisión en vivo, y aquí les pasamos estos saluditos a su maestro preferido, al maestro que recuerden, que le traiga recuerdos de la infancia, de la juventud. Todos tenemos siempre alguien que nos haya marcado en nuestro paso por las aulas, desde el kinder, el jardín de niños, desde la primaria, secundaria, el bachillerato, e incluso ya en el nivel superior. Todos siempre guardamos gratos recuerdos. También hay algunos que no son muy gratos los recuerdos, pero bueno, igual aquí pueden mandarle sus saludos. Y bueno, también algunas peticiones que tengan, con todo gusto. Es el caso, por ejemplo, de nuestro amigo Isaías Valdés Plasencia, que ya se comunicó con nosotros, ya nos escribió, y él es de la colonia Ampliación Los Lirios, allá por la parte de Las Cruces, Ampliación Los Lirios, y están solicitando, dice, apoyo de pavimentación de un pedazo de calle en la avenida del túnel. Ojalá nos puedan apoyar porque ya vienen las lluvias, dice Isaías Valdés, y pues con todo gusto le pasamos el reporte aquí a nuestro amigo y líder, el diputado Jaco Vadillo, para ver de qué manera se puede darle cauce a esta solicitud, a esta gestión, porque pues volvemos a repetir, si bien los diputados no cuentan con presupuesto, no cuentan con recursos para llevar a cabo pavimentaciones, pero el diputado Jaco Vadillo se ha caracterizado por ser un gran gestor de obras ante pues el gobierno del estado, igual ante el gobierno municipal. El buen comandante Pargo Nieves, Armando Hernández Nieves, no sabemos cómo le hace, pero logra la aprobación de pavimentaciones, y él con ese ímpetu que le imprimen él y su gran equipo de comandantes y comandantas, ha conseguido ya bastantes pavimentaciones. En este caso, dice el buen amigo Isaías Valdés, que es un pedazo de calle en la avenida del túnel, allá en la colonia Ampliación Los Lirios. Pasamos el reporte, mi buen Isaías Valdés. Seguramente habrá alguna respuesta. Y bueno, para hablarnos más de estas fechas, 15 de mayo, porque aparte del Día del Maestro y Maestra, también se celebra a San Isidro Labrador, y por ahí el diputado Joaquín Jaco Vadillo estuvo en esa comunidad de San Isidro Labrador acompañando a los habitantes de aquel lugar. Diputado, bienvenido.
19: ¿Cómo estás, mi buen Chico Flowers? Saludos a todos y a todas en este ya, pues imagínense, fin de semana, viernes 15 de mayo, Día del Maestro, Día de San Isidro Labrador. ¡Ah, su mecha! Mira nada más. Sí, pues saludos a todos y a todas, y bueno, muchos temas de interés. Gracias, como siempre, Chico. Andamos pues muy comprometidos siempre, para arriba y para abajo, pero haciendo cosas positivas. Recuerdo por ahí, a ver si me ayudan luego a buscar la entrevista que tuvimos con Laura Sánchez Granados.
0: Ah, sí.
19: Sí, por favor, ahí búsquenla. La verdad es que hablamos de unos temas muy interesantes, muy buenos. Y fíjate, Chico, que no sabía que ella me dice que tenía muchos años en el tema de la prostitución sexual infantil de los niños.
0: Hizo algunos trabajos de investigación.
19: Entonces, pues, como nosotros hicimos esta iniciativa hace unas semanas, donde afortunadamente Ya es una ley aprobada en el Pleno por unanimidad. Falta su publicación en el estado de Guerrero. Pues estaba muy contenta como tu servidor, Jaco Vadillo, porque dice que durante muchos años que ella estaba en este tema de un hecho tan lamentable, tan ruin, tan deneslable, tan indignante, tan frustrante, de tanta molestia, indignación que nos puede generar que abusen de los niños y las niñas sexualmente. Claro. Imagínate, les decía yo,
0: terrible.
19: Que en estas cuestiones no es una vez o una cosa esporádica, de a veces como saben de que ay, pues un niño sufrió violencia porque un tío a veces iba, no, estos niños y niñas son diario, son sometidos lamentablemente a que tengan este tipo de actos tan, tan cobardes, tan enfermos, pero en múltiples veces, ¿no? Entonces, es un tema muy delicado. Quiero ahorita, vamos a ir a un corte, pero vamos a regresar con este tema, con el tema, sin duda, también de San Isidro Labrador. Estuvimos también en una feria ahí en San Isidro Gallinero, festejando sus tradiciones, los toros, Día del Maestro, y bueno, hoy me toca ser maestro frente a grupo, y muchas, muchas cosas de las que venimos realizando, las vamos a platicar aquí, pero pues recuerden, no le cambien, y regresamos a tu programa, Jálalo, que es Pargo.
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1: Vamos a tu programa, Jala lo que es Pargo. Gracias por sintonizarnos. Son las 6:36 de la tarde en este viernes maravilloso en Acapulco. También decirles que hay que tener nuestras precauciones, nuestras consideraciones. Formalmente se inicia el día de lluvias, de huracanes, a partir de esta temporada, a partir del día de hoy, así que hay que estar muy atentos. Ya saben, pues los embates de la naturaleza son impredecibles, y aquí en Acapulco particularmente somos hombres y mujeres pues valientes, resilientes, solidarios y pues también digo inteligentes, porque ya nos han pasado varias ocasiones. Tenemos muchas ya malas experiencias desde pues el famoso Paulina, el Ingrid y Manuel, no se diga pues el mero campeón, el Otis, el Ingrid y Manuel, el John, en fin, esperemos que no sea Acapulco y el estado de Guerrero pues que reciba embates, ¿no?, de esta magnitud. Pero sí tenemos que tener nuestras consideraciones. Tenemos tiempo para pues impermeabilizar, tapar, poner una lámina, lona, ya sabemos dónde se mete el agua. Por ahí el buen chico tenía su conducto para cuando llovía, un canal ahí llenaba sus botes, nos dijiste aquí en este programa, sí, así que te lo recuerdo para que te pongas al tiro y otra vez, porque luego a veces el desabastecimiento de agua es considerable en Acapulco, así que hay que ver también el lado positivo. Y miren, todas las coladeras, desagües, por lo regular siempre están muy secos, tapados, llenos de basura. Hay que empezar a limpiar esas áreas, es muy recomendable. Y bueno, también ya sabemos que hay fuertes vientos y pueden asegurar sus ventanas, sus vidrios, cristales, pues también por ese lado. Así que al tiro, mis paisanos, paisanas, son siempre recomendaciones que nos ayudan. Sí, si nos están escuchando, pues adelante. Luego por ahí, fíjate, ahorita me acordé, hay una amiga, compañera, vendedora de una agencia de autos ahí en Diamante, se llama María Inés, y siempre me escribe y me manda mensajes de que nos escucha.
2: Ah, mira.
1: Sale de su trabajo y se va a su casa y me manda las fotos de cuando nos va escuchando, y luego resultó que tengo también pues la fortuna de conocer a su esposo. Ella me platica que trabajó muchos años en lo que era el señor Frogs, que por cierto, recientemente hubo ahí un tema de desalojo, porque luego se llamó Sí Señor, pero ahí empezó el señor Frogs con la familia Jarques. Pues es que mira, chico, también lo digo, un saludo para ti, mi amiga María Inés, saludos para ti, para tu familia, de gente trabajadora de Acapulco. Cuando eres de aquí, cuando aquí te formaste, cuando aquí creciste, cuando no eres improvisado o improvisada, valga la aplicación de la paridad de género y la equidad, sin raspar muebles, claro, pues sí, te conoces las generaciones, la gente, ¿no?
2: Se desarraigan.
1: No, porque luego hay quienes dicen que aquí estudiaron y no están ni las fotos, pues, de su generación ni de sus escuelas, o las editan,
2: no hay
1: pruebas, o meten el Photoshop. O hay quienes ya se ponen títulos, ¿no?, de licenciados, de arquitectos, de ingenieros, de maestros. Hay quienes se dicen doctores y compran los títulos. Miren, no se confundan, los doctorados honoris causa se compran. No es de que, ya es doctor, porque no, se compran. Cuestan un billete, más de 100,000 pesos, tú dirás. Así que hay que ubicarnos, ¿no? Y lo digo también porque me da gusto que paisanos y paisanas pues digan, oye, Yaco, te escucho ahí en el programa, está bueno, el buen chico Flowers, ¿eh? Un día los vamos a conocer, pues estamos para servirles. Un saludo para todos quienes, así como María Inés, pues también si me contactas por Facebook o por WhatsApp, pues que nos escuchas, pues aquí te daré tu mención, la verdad nos da gusto. Me platicaba ella que después también trabajó en Chedraui. Chedraui,
2: Hay un montón de tiendas,
1: Chedraui. Sí, Chedraui fue, me dijo, porque fíjate, ya duró más de 10, 15 años trabajando en señor Frogs.
2: Va a ser la de la calzada.
1: En temas administrativos, luego la manda, dice que su esposo pues le dijo, oye, hay una oportunidad, están buscando ahí vendedores para mejorar, y se fue a la aventura de Chedraui, y por su capacidad le dijeron, oye, pues te vas de un cargo más alto del que ella aspiraba, así que ahí se quedó también unos 8 años, no sé cuántos, y ahorita pues está trabajando en el área de ventas aquí en la agencia, por donde está la Chevrolet, la GMC, ella está en GMC, ahí trabaja, es vendedora sobre Diamantes y sobre el Boulevard, así que pues un saludo para toda la banda, y pues bueno, nos conocemos porque pues conozco a gerentes, cajeros que hacen su vida en Acapulco, temas desde la familia que lleva el señor Frogs, desde, pues nos conocemos, ¿no? Cuando no eres de aquí, pues no va a aplicar igual, o dicen, me dijeron, o si te acuerdas, ¿no? O si vienes de otros municipios o de otros estados, pero bueno, todos son bienvenidos y bienvenidas en Acapulco, mientras aporten, mientras sumen, porque mire, hay un tema, chico, muy polémico, hablando pues de Acapulco, el Acamoto. Hubo muchas voces previas, yo soy una de ellas, no de ahorita, de hace más de casi un año, prácticamente concluyendo el Acamoto anterior de hace un año. Yo subí a la tribuna y verdaderamente expliqué, fundamenté, razoné una posición muy objetiva, muy clara, que quede claro, nosotros no estamos en contra del turismo, no estamos en contra de la derrama económica, vivimos del turismo, lo sabemos muy bien. Acapulco es el motor de nuestra economía, de nuestro estado, de nuestros 85 municipios. Es absurdo que alguien crea que no queremos que venga el turismo, o sea, dejémoslo eso muy claro. Pero si alguien viene, sea quien sea, en este caso la etiqueta va para el Acamoto porque ellos son los únicos que lo han hecho, que quede claro también. Cualquier sector legal, legítimo, que venga a pasarla bien, a divertirse, respetando la ley, las normas, a quienes aquí vivimos, a nuestras familias, bienvenidos. Es más, pues, o sea, aplaudimos y de pie y con los brazos abiertos y como, o sea, de la mejor forma posible, de manera excepcional, como es Acapulco, maestros del turismo y de la calidad en el mundo en materia turística. Pero si vienes a generar caos, ruido, consumo excesivo de alcohol, de drogas, a no respetar a la autoridad, a cometer actos impúdicos, a dejar un basurero en nuestra costera, a alterar el orden público, a no respetar a ningún policía de ningún orden de gobierno, a el hecho de que rentes una casa, un hotel, que vayas a un Oxxo, a un restaurante, no pagues, que destruyas, que rompas, pues ¿dónde está?
2: No tiene nada que ver con
1: el tema. ¿Dónde está el tema turístico? ¿Dónde está el beneficio? ¿Dónde? O sea, no nos alcanza ni para el bolillo, para el susto, porque lejos de eso nos dicen, no, pues ahí vienen los de las motos, métete a tu casa, no salgas. Oye, no, eso no, por favor. Una autoridad responsable. Había voces, fíjate, chico, que decían, regúlese, atiéndase, nórmese. Quienes estamos en el tema territorial, en los hechos, quienes tenemos conocimiento en algunas áreas de seguridad pública, cuando ya hay un tema masivo de esa cantidad de personas, alcoholizados y drogados, no hay razonamiento que funcione. Eso deben de entenderlo aquellos que abonan a que hay que regular y hay que decir, se ha intentado, se ha pedido que sea en una zona, que sea en otra zona. No podemos negarle el derecho a nadie que venga a divertirse, claro que no. El problema es cómo vienen. Ahora, partiendo de ahí, si ya es inevitable que vengan, como está pasando, pues yo sí quiero reconocer a las autoridades, hasta ahorita espero que así sigamos, porque he notado que ha habido menos por lo menos de cómo empezaban, vamos a esperar hoy y mañana, pero he visto más regulación, más disciplina, más despliegue, más retenes, más presencia policial, pues mandando un mensaje disuasivo y de prevención. Y no es porque, un ejemplo, yo, saben que mi familia, pues nuestros empresas son de seguridad, de limpieza, ha sido por más de 20 años. Nosotros, reconozco yo al Fiesta Americana, es uno de nuestros socios comerciales, y nosotros nos preparamos como una empresa seria con vallas de disuasión. Y bueno, nuestro socio comercial Fiesta Americana ya sabe qué va a suceder, nosotros también. Y ahorita ustedes pueden pasar por la costera y tenemos pues acordonado el hotel con vallas para impedir el acceso de las personas que no respetan a la autoridad, no respetan tampoco a las seguridades privadas, a nadie. Y entonces quien ya, esto es otra forma de disuasión, de prevención, donde uno pues dice, bueno, si aquí me ponen vallas, está más difícil, me cambio al de al lado, que no tiene nada, y lo despedazo. Ojalá, pues todos pensemos en esta materia de prevención. Yo pues reconozco en este caso a los directores operativos, a los gerentes de Grupo Jovamex, a la supervisión, al cliente. Esto no se hizo de un día para otro. Se viene planeando, se viene estructurando, y eso es algo que se puede hacer pues cuando eres autoridad, cuando tienes a tu cargo pues la policía de tránsito, cuando tienes a tu cargo la policía preventiva, cuando te puedes coordinar con el Estado, con la Federación, y vamos a dividirnos Acapulco, vamos a concentrarnos, pues todos ya sabemos por dónde ingresan, ¿no? Por la autopista del Sol. En un 99% de ahí a las zonas turísticas que les gusta agarrar la costera, que es donde más, y luego pues los lugares donde suelen quedarse y llegar a las habitaciones. Entonces tú puedes hacer un buen plan en materia de disuasión. Hemos visto que en muchas regulaciones pues cuando te están parando te piden los documentos de la moto antes de que te alcoholices y te drogues, porque ya cuando quieren intervenir ya son miles en la costera cometiendo actos impúdicos de violencia, teniendo relaciones con las mujeres. O sea, ¿qué mensaje damos? Eso no está correcto. Pero ya si tú quieres intervenir cuando ya está sucediendo eso, es muy difícil, es muy complicado. Hemos visto que la autoridad lo ha intentado, y ahí están las imágenes, voltean las patrullas, golpean a los policías, y pues no hay detenidos ni responsables. Entonces yo creo que debemos apostar a la prevención, sin duda. Este tema de la Camoto va a ser polémico. Yo soy de la idea que si bien no puedes prohibir, sí puedes decir que no van a ser bien recibidos si se comportan mal, y que van a tener todo el peso de la ley. Y más vale que pues que piensen, porque eso no lo hacen en sus casas, chico, ¿eh? Ni donde viven, ni en su trabajo, ni en sus negocios, ni en su casa, ni en su calle, ni en su colonia.
2: Vienen acá.
1: Ahí sí, ya saben que el vecino se le echa encima, llega la policía, le bajan al sonido de la moto, le bajan a todo su, pues, su show, su viaje acá acelerado, belicón, rebeldón, alteradón, pues le bajan. Pero aquí, sin límite. La famosa mona, de todo. Entonces, pues cada quien tendrá sus opiniones, hoy conocen la nuestra. Y bueno, también otro tema muy importante, chico, pues mira nuestras tradiciones, los bienes comunales, áreas rurales, nuestras tradiciones, nuestras costumbres, muchas veces olvidadas, marginados, con un río papagayo, pues con toda el agua del mundo, y ellos sin agua por meses, por años, sin infraestructura, ni hidráulica, ni temas de drenaje, ni de pavimentación. Entonces, estas cuestiones, a veces estas tradiciones que son cada año, pues el pueblo las espera con mucha emoción, con mucho entusiasmo, y a mí me da mucho gusto que no de ahorita, de hace más de 10 años, siempre he estado con ellos recorriendo sus comunidades. Decirte, chico, que pues yo, pues hay que consumir local. 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Que tienen grandes toros como la Mula Bronca, el Tigre de Santa Julia, Don Ramón, y todos los caporales. Ahí el buen Indalecio, que va a cargo, hermano de Javier. Hacen los sorteos con los jinetes y llevamos estos toros. Este jaripeo se puso muy bueno. Yo voy, obviamente, cuando el tiempo me lo permite, trato de estar ahí. Y me da mucho gusto porque la verdad, chicos, soy... Pues te conocen. O sea, a quien no conoces, pues hasta le hacen la cara o bueno, de atención, pues saludas, pero como que no sabes qué onda. Pero quienes ya nos conocemos de hace muchos años, la verdad es que les da mucho gusto verte. Platicas, te dicen, te reclaman, o sea, a veces no a ti de manera personal, pero sí ciertas acciones, ¿no?, de gobierno que ellos consideran, porque te ven, ¿no?, ya ahora como una autoridad, como, oye, Yaco, ayúdanos con esto. Haces compromisos con los comisarios, las comisarias, con los comités organizadores, y bueno, la verdad es que la pasas muy bien, la gente es muy amable, pues te echan, te dan de comer, ¿no?, tu molito, tus buenas aplaudidas, ¿no?, tus tortillitas hechas a mano, bien calientitas. Y bueno, al que le gusta acá entrarle al vidrio, ¿no?, y echarse sus tragos, no, hombre, pues también hay mezcal, hay chela, y de todo, ¿no? Las mojigangas, pero con todo, yo le raspo la cebolla al guarache sin miedo, me dejo ir con todo. Luego me andan hasta calmando, ya, diputado, cálmese, ¿no? ¿Por qué no vinimos acá a bailar sobres? ¿A quién sigue? Y le raspo bien la suela al guarache. Ahí le agradezco también ahí al cachorro, porque como luego yo no puedo ir, pero lo caracterizamos al cachorro, lo como está de mi vuelo, entonces más o menos lo caracterizamos para que sea como que vaya en mi representación. Entonces se pone bien su buen sombrero, él me lo prestó ahí porque yo no llevé el mío de la Yacoseñal, y también va, y mira, ahí está, para los que sepan, habría que dedicar un programa entero a esto, chico, porque me da gusto que la gente escuche. Mira, ahí está ese toro, el primero que se ve ahí en nuestra página de Facebook, ese toro nonón, ese fue con el que abrieron, y se llama el Tigre de Santa Julia. El toro es de los meros torononones. Y luego ese jinete es de tres palos. Fue ahí de tres palos, sí me parece. Y los demás eran de ahí, de San Isidro Gallinero, locales, pues, jovencitos. La verdad, con bien valientes. Y mira esa monta, para que sepan, tienes que...
2: ¿Se le quedó?
1: Tienes que quedarte 8 segundos... sin despegar las espuelas al toro, te la dan por buena. Si no, pues gana en este caso el toro, el rancho. La verdad es que aquí este jinete se rifó. Muchos pensaban que ya, pero no, se rifó como buen pargo, como buena parguiza del equipo Pargo hasta el final. Por ahí también ahí estuvo Gio, ya llevaba tres platos, se reventó de michote. Dos de res, y se acabó, y le entró a otro de pollo, piernita y mulo, muy buenos. Le dimos recio, doble pechuga también, el buen Max Steel, bien contentos. Y bueno, Edwin, que tiene familia ahí. Sí, no, pues el mero comandante en jefe que tenemos ahí en esa zona. El buen Edwin, el cachorro y tu servidor, la armamos bien. Mira, ahí se ve el molazo. Mira, yo le decía a las señoras de ahí, yo le digo con mucho cariño a las doñitas de ahí, mire, doña, métale bien la mano hasta el fondo. Ahí se ve, no creas que con cucharón, no. Es con mano, bien. O sea, si no, no agarra, pues. Y mira, sabe, pero de rechupeta, ahí estoy yo chupándome hasta los dedos. Yo le metí también, ¿eh? Me dieron chance. Dos, tres palmadones, bien, le dimos la vuelta. Junto con mis dos dueñitas, dos son las meras buenas. Nadie más puede meter mano. Ellas son las del sazón, con todo. Y luego ahí mismo, porque pues, como estás embarrado, tienes que desembarrarte en la orilla de la olla. O sea, tienes que dejarlo así, con todo y la mano, sudor. Ahí está, para que entre, pues. Nos tenemos que ir, hay mucho por contar. Sé que a la banda le encanta ahí. Luego las buenas películas, dijera Rocky, que nos aventamos. Antes de pasar a los saludos, porque nos tenemos que ir, quiero invitarlos a todos y a todas. Mañana, nuestro gran amigo, el senador Félix Salgado Macedonio, el toro de Guerrero, va a presentar su segundo informe legislativo como senador aquí en el Bocana Beach de nuestro amigo Jorge Bocana, ahí en el Asta Bandera, a un ladito. Están todos cordialmente invitados. Por supuesto, La Parguisa ahí va a estar presente. Así que pues mañana por ahí nos vemos. Es a las 8 de la mañana, temprano. La onda es temprana, así que por allá nos vemos también. Me va a dar mucho gusto saludarlos. Y bueno, nos vamos. Antes, unos saludos, los que alcancen. Alejandro Silva, doctor Wagner, saludos cordiales a La Parguisa. Armando Hernández Nieves, saludos a nuestro futuro presidente municipal de Acapulco, Jaco Vadillo. Antonio Hernández, saludos a nuestro diputado Jaco Vadillo y a nuestro amigo Francisco Flores. Alejandra Mena Susuarregui, venga, a la China, saludos. Ernesto Cuadros, excelente programa de radio, hecho para escucharnos. Saludos al buen Chico Flores y a nuestro diputado Jaco Vadillo. Feliz día a todos los maestros, dice también Cuadros. Delia Román Miranda, saludos y felicitaciones por su talentoso hijo. Gracias, Delia. Noelia Aguirre, diputado Jaco, le dejé una petición en Messenger, saludos. Oye, Noelia, trata de que sea por aquí o por WhatsApp, de verdad, por Facebook llegan cientos ahí, la verdad nos tardamos mucho y luego no siempre estamos ahí activos. Por ahí quienes me ayudan con las redes sociales, por favor, al tiro. Francisco Ortega, saludos, diputado Jaco Vadillo, excelente programa. Aide Vega, saludos a mi diputado Jaco Vadillo, futuro presidente municipal. Mi comadre Erika Vera, saludos al buen maestro Joaquín Vadillo. Alma Escamilla, nuestra consejera estatal, Locotito, mi tía. Saludos, diputado Jaco Vadillo, y feliz fin de semana para todos. Miguel Ponce, saludos a todos los maestros de La Parguisa, jala lo que es pargo.
2: También Alex Hernández, Giselle Baena, Edwin Contreras, Marta PJ, Andrés Ansúrez, Elizabeth Mendoza, Chapi Salgado y Doña Chuy. María Jesús López dice: buenas tardes, diputado Jaco Vadillo, el mero pargo de Acapulco y próximo presidente municipal. Ahí está el saludo.

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0: ahora sí hubo unos que veres, ¿no? Y ya, yo salí antes y él se quedó y apenas salió él. Y ahora sí me estuvo gustando y ya nos vimos y, ¿cómo te diré? De que pues, ahora sí me propuso de irme con él a vivir y que me iba a dar todo y ya sabes, ¿no?
1: Oye, Juan Carlos, ¿hace cuánto tiempo saliste y cuánto tiempo estuviste de vacaciones?
0: Hace 4 años, Palita.
1: ¿Hace 4 años saliste?
0: Sí.
1: ¿Y estuviste de vacaciones cuánto tiempo?
0: Casi 1 año.
1: Ah, pues no tanto, no 1 año sabático. Oye, ¿y tú tienes familia, tienes esposa, tienes algo así o no?
0: Soy padre soltero.
1: Y padre soltero, ok. ¿Y tú vives con tu hijo o hija?
0: Con mi hija, pero no vivo con ella. Ella, nada más la tengo yo los fines de semana y su mamá toda la semana para...
1: Los para fines de semana. Ok, perfecto. ¿Qué edad tiene tu bebé?
0: Mi hija tiene 8 años.
1: 8 años. Ok, entonces, cuando estuviste de vacaciones, conociste a alguien que también estaba de vacaciones, tuvieron sus queveres, ya salió, se volvieron a reencontrar, entonces prácticamente te vas a ir a vivir con él. Pero ¿por qué no le dices que te vas a ir a vivir con él, pero a otro estado de la República, y además quieres pedirle que ella vea a tu hija los fines de semana cuando tú no puedas venir a verla, güey? ¿A dónde te gustaría que te fueras a vivir con Guillermo?
0: Pues así donde se dan los volteados, ¿no? En Veracruz.
1: Pues mejor a Jalisco, ¿no? Bueno, donde quieras. Ok, perfecto, pues vamos a dar. ¿Le vas a presentar a tu pareja?
0: Sí, ya te va a hacer si puedes pasar por mi pareja. Pero ¿cómo te llamarías?
1: Guillermo.
0: Guillermo, va.
1: Pero no tan amanerado, ¿no? Medio machonzón, ¿no?
0: ¿Yo o tú?
1: No, pues yo. Bueno, pues tú te oyes, la neta, medio más amanerado. ¿Qué edad tienes, Juan Carlos?
0: 29 años.
1: 29, ok, el otro que tenga 35. O un cuarentón que sea mayor que tú. ¡Marcamos! Buenas noches, viernes, fin de semana. Ay, las bromas están en el Panda Show.
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1: Mire que no se lo habías mencionado porque pues, obviamente había sido un amor de vacaciones, pero pues, que ha crecido y que lo quieres.
9: Bueno.
0: Hola, bueno, hermana.
9: ¿Qué pasó?
0: Hola, ¿qué tal, cosa?
9: Bien.
0: ¿Qué pasó? ¿La niña?
9: ¿Mande?
0: ¿Los niños cómo están?
9: Aquí andan de latosos.
0: Ah, ya. Pues, hermana, ahora sí, tengo algo que decirte y, ahora, no sé ni cómo decírtelo.
9: ¿Decirme qué?
0: Pues, ¿cómo te diré? Sí recuerdo que hace tiempo estuve guardado un rato.
9: Sí.
0: Y, ¿cómo te lo digo? Es que allá adentro conocí a un chavo y tuve nuestros deberes con él.
9: ¿Sabes que no te entendí? ¿Conociste un chavo? Y ya de ahí no te entendí nada.
0: Conocí a un chavo que pues así también andaba de vacaciones para allá y, ¿cómo te diré? Hablamos bien y ahora sí me cayó bien y ahora, pa' pronto, ¿no? Pues nos gustamos y...
9: ¿Qué?
0: Pues sí,
9: A ver, ¿cómo? Es que, a ver,

0: ¿Te gustó a ti el chavo? No entiendo.
1: Sí, que no, o sea, que él... Sí, pues, nos hablamos bonito y nos conocimos, nos llevamos bien.
0: ¿Cómo creen? Ay, a ver, es que... No, ¿cómo crees? A ver, ¿pero no son amigos o cómo? No, es que no entiendo.
1: Pues tú sabes que pues yo ya llevo varios años de separado. Ahora sí, como te diré, ya no me gustan las mujeres y me están llamando más la atención los hombres.
0: ¿Cómo crees?
1: Que, nada más estoy hablando para que... Ahora sí hablarte contigo porque te tengo confianza contigo y quiero decirte que me apoyes, a ver si me puedes apoyar y darme...
0: ¿Pero apoyarte
1: amor.
0: En qué forma? ¿Cómo que quieres que te apoye?
1: Al momento de que le diga a mi mamá, estés presente y me apoyes a mí, porque ya sabes cómo son ellos, ¿no?
0: Pero es que... Ay, no, bueno, ¿cómo crees?
1: Pues sí, Yuli, pues así son las cosas. Y también quería decirte lo de Valeria, ¿no? De que, pues, el chavo, pues, ya vino y salió de allá y vino, ahora sí, vino a buscarme y estoy, me encontró y... Vino a verme y en ese caso pues, ahorita está aquí el chavo conmigo.
2: Tranquilo, Juanito.
1: Se llama Guillermo.
2: No te pongas nervioso.
0: Ay, ¿cómo crees? No es cierto, gordo. Tú no... ¿Y por qué nunca, o sea, nos dijiste? Bueno, a mí que dices que me tenías confianza, ¿por qué nunca me lo dijiste? O sea, ¿por qué ahorita así ya nada más así, sin más?
1: Pero es que pues... No sabía ni cómo ibas a reaccionar, o sea, en forma de que siempre te he dicho que soy un hombre y todo eso.
0: Pues sí, es que, ay, ¿cómo crees, gordo? No.
1: Pero también fue por pena y por temor al rechazo y quiero que me apoyes.
0: ¿Pero yo en qué te voy a apoyar?
1: Es que en esos tiempos, en ese rato que estuve, pues ahora sí fue la única persona que... Me dio cariño, me dio amor, me entendía, platicaba con él.
0: ¿Cómo crees? No es cierto.
2: No te pongas nervioso, corazón, aquí estoy tomándote de la mano.
1: Acosta que está aquí él conmigo y se llama Guillermo y todo así. Estamos planeando, él vino a proponerme de que nos íbamos a ir juntos, me quiere llevar. Que según nos vamos a ir a Veracruz. Él es de allá y dice que me va a poner todo, casa y todo, o sea, no, tampoco voy a estar mal con él.
0: ¿Y tú estás seguro de eso, que quieres eso? No, ¿cómo crees, gordo? No.
1: Ahora sí, tú sabes que veo a mi hija los fines de semana y quiero pedirte de que seas cargo de ella y la veas tú, ¿te podrá?
0: No, gordo, pues ¿cómo crees? No.
1: Entiéndeme, por favor, hermana, es mi felicidad.
0: Pero ¿cómo crees? No, pues es que como de así de la noche a la mañana me dices esto y no, ¿cómo crees? Mi papá nunca nos enseñó eso, gordo.
1: Pero pues imagínate, ahorita te hubiera dicho antes, me hubieras mandado a la fregada y ahora sí, como ahorita, pues ahorita me estás rechazando y quiero que me entiendas, hermano.
0: Pero es que ¿qué te voy a entender? No. Piensa mejor bien las cosas, ¿cómo crees?
1: Nada más quiero que me entiendas y que cuides a mi hija y...
0: No, pero pues también debes de pensar en tu hija, ¿cómo crees que nada más así te vas a ir y ya?
1: Primero, ya pienso en ella, pero pues primero quiero ver cómo me va a mí con él y cómo está en mi vida.
2: ¿El corazón te está rechazando o algo?
1: Te lo quiero presentar,
0: No me pases con nadie, gordo, no.
1: Guillermo,
0: no, te voy a colgar, gordo, no me lo pases, no.
2: ¿Qué tal, cuñada? Buenas noches, habla Guillermo.
0: ¿Cómo que cuñada?
2: Bueno, perdón, lo que pasa es que como él y yo, pues hemos sido parejas, ¿verdad? Desde que estábamos de vacaciones, ¿podemos hablar?
0: No, pero ¿qué quieres hablar conmigo? No, pásame a mi hermano, por favor.
2: Bueno, mira, es que yo sé que Juan te tiene mucho cariño. Siempre me ha hablado mucho de ti desde que estábamos guardaditos. Siempre era... Y es que mi hermana, y te tiene una gran estima. Y bueno, cuando estamos dentro, pues vivimos situaciones muy difíciles, ¿verdad? Y pues Juan y yo nos entendimos. Durante 6 meses en la prisión estuvimos apoyándonos el uno para el otro, protegiéndonos, porque...
0: No, pero ¿cómo entonces, crees, no?
2: Pues permíteme explicarte, porque para
0: pero
2: mí...
0: Es que, ¿qué quieres explicarme? No, este...
2: Es que para mí, Juan, es muy importante.
0: Pásame a mi hermano, por favor.
2: Es muy importante. Mira, yo hace 2 semanas que salí y nos hemos estado viendo y pues en Veracruz ahí yo tengo un terrenito y unos negocios que pues me dejan ahí un dinerito antes de que me metieran y pues queremos estar juntos, pero para él es bien importante, pues según me comenta, que tú lo supieras y pues si en un futuro, si así lo consideras, pues que tu familia, pues tus papis lo sepan, ¿verdad? Quiero que sepas que lo quiero, que lo amo, que lo
0: ay,
2: quiero bien.
0: No, ¿cómo que no? Mi papá, no, pásame a mi hermano, por favor.
2: Aquí está, te estoy oyendo. Yo nada más te pido un favor. No nos rechaces.
0: No, no, pero pues es que, ¿cómo crees?
2: No seas homofóbica. Los tiempos han cambiado.
0: No, no es que sea homofóbica, pero... No, pues es que mi hermano no...
2: Conoces.
0: Nunca me dio señales de que él fuera así. Y como de la noche a la mañana ya.
2: Cuando dos seres humanos se aman y se quieren... Y se quieren de forma desinteresada...
0: No, pero tú también, ¿por qué le estás metiendo cosas en la cabeza de que no. ya te lo vas a llevar? Él tiene una niña aquí...
2: Sí, lo sé, me ha enseñado fotos de Valeria. Pero sí. él no quiere hacerse a un lado, al contrario. Yo pienso apoyarlo económicamente. Pero mientras nos vamos a Veracruz, pues él estará viniendo pues una vez al mes para verla y pues ya el tiempo dirá, ¿verdad? Vamos a trabajar fuerte, nos vamos a portar bien y queremos pues echarnos la mano y ser felices.
0: No, ¿cómo crees?
2: Y sí quiero que sepas que de todo corazón, te lo digo con el corazón en la mano y jurándotelo por la Virgencita de Guadalupe, que yo amo a Juan Carlos.
0: ¿Cómo no? Es que tú eres el que le ha de estar metiendo cosas en la cabeza a mi hermano. Pues él nunca nos había dado señas de que él fuera así.
2: No, mira, esto no empezó de ahora. Esto empezó cuando estábamos de vacaciones. Fue un amor en prisión. Y realmente nos entendimos y debes darle gracias a Dios, porque ese tiempo, y te consta, que él estuvo bien. ¿Y sabes por qué estuvo bien? Gracias a mi protección, a mi cariño. ¿Sí? Yo jamás permití que nadie le hiciera daño, y que se portara bien, y que cumpliera su término, y salió antes que yo. Y el primero que se puso feliz fui yo. Y durante este tiempo, a mis posibilidades lo he estado apoyando, y él lo sabe. Y si no había querido salir
0: pues
2: del closet.
0: No, nunca nos habló de ti.
2: Por eso, escúchame. Mira, si él no había querido salir del closet, sus razones ha de tener. Pregúntaselo tú a él. Y aquí estamos los dos, juntos, tomados de la mano. Y si quieres preguntarnos, de verdad, aquí estamos. Soy como una Biblia abierta para que me preguntes lo que quieras, cuñada.
0: No, pero yo no tengo por qué hablar.
2: Acéptanos,
0: contigo.
2: No nos rechaces.
0: No, pues
2: la vida
0: no.
2: Se vive solamente una vez y debe de vivirse con amor. Ámense los unos con los otros. Dense los unos con los otros. Acarícense los unos
0: no,
2: con los otros.
0: ¿Cómo crees? Ahora sí que
2: sabes
0: que vienes a decir.
2: No me
0: pásame a mi hermano, por favor. No te estoy faltando el respeto.
2: No me falta el respeto. Yo te estoy hablando con toda decencia. Y estoy de
0: no,
2: verdad
0: pero
2: haciendo bien.
0: Es que yo no tengo nada que hablar contigo.
2: Mira. Adentro tú no conoces lo que es el hambre, lo que es el terror, lo que es el desamor. Y te lo repito, fuimos el uno para el otro. Queremos que le avises a doña Juana para que nos acepte.
0: No, ayúdanos pues por lo mismo de que no, mi mamá no va a aceptar eso y yo tampoco lo estoy aceptando. Porque yo me imagino que tú eres el que le ha de estar metiendo cosas en la cabeza a mi hermano.
2: Mi amor, ven. Tu hermano está diciendo que yo soy el que te meto cosas. Dile cómo nació nuestro amor. Demuéstrale que yo no. Díselo.
1: Hola, hermana.
2: O sea, piensa que yo te estoy mintiendo cosas.
0: ¿Qué, gordo? No, ¿cómo
2: cosas?
0: Crees?
2: Nunca te
0: estás bien pendejo. ¿Por qué me lo pasas? No, yo no voy a aceptar eso, ¿cómo crees? Y si yo no lo voy a aceptar, mi mamá tampoco.
1: Entiéndeme, son mis sentimientos.
0: No, ¿cómo crees? Mi papá nunca nos enseñó eso.
1: Yo también lo amo a él, y nos amamos, y nos hemos entendido bien y queremos... Quiero que me entiendas, por favor, hermano.
0: No, Jordi, ¿sabes qué? No.
1: Apóyame a ser feliz, hermana, por lo menos en ese aspecto, por favor.
0: que no, gordo.
2: Espérame tantito, mamá. Cuñada, lo único que vas a ocasionar es que se aleje. Y no solamente vas a ganar un cuñado como yo, sino vas a perder
0: un hermano. No, pero yo no quiero ese tipo de cuñados, ¿cómo crees?
2: ¿Pero por qué? Dime cuál es el error. ¿Cuál es la maldad de, en dos seres humanos que se aman?
0: No, pues en ninguno, pero no, yo no lo voy a aceptar.
2: Mira, si tú me dices en verdad tres cosas por las cuales no tengamos que amarnos y vivir nuestra sexualidad de plenitud, de verdad yo lo dejo.
0: ¿Cuál es feliz? No, porque no, o sea, no cabe en mi cabeza que mi hermano sea así, ¿no?
2: Bueno, pues para mí yo lo adoro porque es mi funda, ¿sí? Y cuando realmente enfundas con amor, el deseo carnal se vuelve primitivo. Y eso se convierte en un gran amor. Y pese a todo que yo estuve más tiempo guardado, aquí estoy. Estoy con él. Y por eso esta propuesta de amor que tengo para con él, ¿sí? Y él me acepta, ¿sabes por qué? Porque también me quiere. Y lo que vivimos en prisión es para toda la vida. En verdad te lo digo.
0: No,
2: escúchalo.
0: No.
2: Apóyalo, apóyanos.
0: No voy a apoyar esas putas de parte de él, no. Y no, pues tú mejor déjame en paz. Ya, ¿cómo crees que te lo vas a llevar? Ya te dije que tiene una hija, deja de meterle ideas en la cabeza.
2: No, pues yo también estoy para apoyarla.
0: No,
2: estoy
0: pero
2: para apoyar.
0: ¿Cómo crees? No.
2: Mira, cuñada, el ser humano es una esencia. Un alma atrapada en un cuerpo. De verdad, cuñada. Que a su vez se mueve en un entorno también únicamente material. Esto es que mientras que la mente pertenece en el reino de las ideas, todo lo demás, la materia a la que está anclada la mente, es una especie de prisión material. Créelo. Cuando nos fundimos en el amor, en los besos, en los abrazos, en las caricias, solamente nos convertimos en uno solo. Pregúntaselo.
0: Ay, no, ¿cómo crees?
2: Yo,
0: no,
2: y te lo digo,
0: hermano, por
2: mira,
0: favor.
2: Cuñada, ante él te lo digo, mi amor no es pasajero, de verdad, que todo lo que tengo se lo voy a entregar y nada nunca le he ocultado ni se lo voy a ocultar, porque lo quiero, en verdad lo juro, ¿sí? Yo siempre le digo, regálame tus besos de miel. Imprégname tu aroma en la piel.
0: No, pues entonces ya viste cómo tú eres el que le está metiendo cosas en la cabeza.
2: No, simple y sencillamente te estoy demostrando.
0: Mejor
2: estoy demostrando que lo amo.
0: No es así.
2: Enfrente de él y enfrente de ti, estoy abriendo mi corazón. ¿O no te lo he dicho, mi amor?
0: No.
2: Porque yo se lo he dicho. Esta entrega será diferente. Ser el uno del otro por siempre.
0: No, pero es que, o sea, no.
2: No, de verdad, no como esos que se dan enseguida y se van y se hacen llorar. En verdad, ya será tu decisión.
0: ¿Puedes pasar a mi hermano, por favor?
2: Aquí está escuchándote, aquí está. Ya será tu decisión si nos das tu bendición para nuestro amor.
0: Gordo, ya, o sea, esas qué gordo, ¿no?
1: Pues también te entiéndeme.
0: No, estás bien pendejo. No,
1: escucha,
0: porque ¿cómo crees? O sea, tu hija, mi mamá, ¿sabes que ahorita cómo está? ¿Ahorita cómo crees que va a tomar esto?
1: Sí, pero
0: mi papá tiene poco de fallecido. No, gordo, no te voy a escuchar y a
1: es
0: ver
1: que
0: qué
1: yo,
0: quieres.
1: Fíjate,
0: bueno, vete buscar, y de verdad
1: sí,
0: para mí estás muerto y
1: no
0: te vas con
1: aquí.
0: Él. No, pues
1: escucha,
0: es que no, gordo.
1: Es que yo busco amor en una mujer.
0: No,
1: yo busqué el amor en una mujer, no lo encontré. Lo busqué en un hombre y lo encontré. No dejes que me muera sin amar, por favor.
0: Pero no, gordo, no. No, ya te dije, si te vas con él, olvídate
2: entiende,
0: de mí.
2: Entiende nuestra relación, cuñada.
0: Para mí vas a estar muerto, no, gordo.
2: A nosotros
0: porque
2: nos sobran motivos.
0: No, cállate,
2: es por
0: no,
2: eso que estamos cautivos
0: contigo.
2: En esta prisión donde solo hay amor y cariño. Abre la mente.
0: No puedo abrir la mente porque no, o sea, no me cabe en la cabeza que mi hermano, no, porque no. Pásame, mi hermano, ya no quiero hablar contigo.
1: Bueno.
0: Ya, gordo, te...
2: No importa que a mí me
1: no
2: rechaces.
1: No quieres entenderme.
2: Yo lo seguiré
1: amando. No quieres entender y no me quieres aceptar así como soy, entonces, pues... Me voy a ir con él, me voy a desaparecer con él. Porque primero es mi felicidad y después de los otros.
0: ¿Y tu hija qué, gordo? ¿Mi mamá qué? ¿Te vale entonces?
1: No, pero pues va a ser así como le... desaparecí en prisión.
0: ¿Cómo crees? No, si cuando estuviste en la prisión, mi mamá fue la que estuvo ahí contigo.
1: Y ahora voy a desaparecer por amor.
2: Bendito sea
0: no,
2: el Señor.
0: No,
2: dame un beso.
0: Pero va a decir ese pen, no, ese pen que te va a estar metiendo ideas en la cabeza.
2: Te amo, Juan. Te amo.
0: ¡Carlos! Te voy a colgar y en serio que te olvidas de mí y de tu familia, ¿eh?
1: No, Yuli, no me hagas eso, por favor. Estaba esperando encontrar aquí nada más una confianza y un apoyo, pero ya vi que no.
0: ¿Pero cuál apoyo? No, pues ya viste que no te voy a apoyar, ¿no? Esas putas, ¿no, gordo? Y más porque no, o sea, tú nunca diste alguna señal de que... Pues de que pues fueras así.
1: Aguántame y apóyame, así como yo he soportado cuando he estado con él caminando en la calle y la gente nos grita, ahí van los come carne y... Aguántame, apóyame en eso, por favor.
0: O sea, ¿y qué es lo que quieres para...? Es lo que tú quieres
1: que... Me dijo la gente y no es justo de que tú siendo mi hermana no me apoyes.
0: No, pues no te puedo apoyar, gordo. ¿Cómo que eso es por...? Ya sabes que no, mi papá nunca nos inculcó eso.
2: Pues yo no, sí te quiero pedir, cuñada, de verdad, que midas tus palabras.
0: Que no me digas, cuñada.
2: A veces las palabras... Las palabras hieren más que cualquier puñal que uno puede encajarle.
0: Y tú lo estás hiriendo.
2: Tú lo estás hiriendo.
0: No,
2: y también me estás
0: hiriendo
2: a mí.
0: No,
2: aquí estamos juntos, tomados de la mano, enfrentando a Satanás que eres tú, que no permite, no permite que nuestro amor fluya como fluye el agua en cualquier río.
0: No, pues es que no puedo aceptar eso.
2: Lo único que estás ocasionando, cuñada, es que se aleje de ti y que yo no tenga el gusto de conocerte y de conocer
0: no,
2: a tu
0: pues
2: familia.
0: Ni quiero conocerte, ni quiero que mi familia te conozca, ni quiero que mi familia se entere, y menos mi mamá.
2: Pues lástima que pienses que tengas un cerebro tan pequeño que no quieras que el amor
0: no
2: crezca, que
0: importa,
2: se entere
0: no
2: tu
0: importa.
2: Mamá, que se entere el mundo, que se enteren todos. Él y
0: no.
2: yo fuimos tachados en prisión. Él y yo somos tachados por la sociedad. Pero ¿sabes qué es lo más bonito de todo, cuñada? Que aquí estamos juntos, mano a mano, enfrentándote aunque tú nos rechaces. Pero si quieres, pongo mi otra mejilla. Insúltame, maltrátame, humíllame, haz lo que quieras, pero jamás dejaré a Juan, porque lo amo.
0: No, pues es que
2: aleluya,
0: tú eres el que
2: Dios.
0: Lo ha de estar ahí.
2: Sí, amando.
0: Metiéndole cosas en la cabeza.
2: Sí, también, pues de eso se trata.
0: No, pero a mí que no tienes que estar diciendo eso, no.
2: Pues tú lo estás diciendo, yo nada más te lo estoy confirmando. ¿Tú tienes pareja? ¿Cómo se llaman
0: sí.
2: dos seres humanos? Es lo mismo.
0: Solo dos
2: que
0: seres es... humanos normales.
2: Somos normales, ¿cuál es la diferencia? ¿Cuál
0: no,
2: es la diferencia?
0: Porque yo sé que no hay nada de malo en eso, pero no, mi hermano
1: no,
0: no es así
1: no,
0: y tú
1: no,
0: lo has de ver.
1: No,
0: ya, gordo, ya.
2: Realmente tus palabras no nos hieren y tus palabras no separarán este amor tan lindo, porque realmente nos amamos. Tú solamente denotas egoísmo, falsedad y lo que dice la sociedad. Dime dónde dice que el hombre tiene que amar a la mujer y a la mujer tiene que amar al hombre. Los dos seres humanos que
0: no,
2: realmente se aman
0: no.
2: y que se aman intensamente y sinceramente es lo que tiene que perdurar.
1: Y ya no te enojes, chaparro.
0: No, ya te dije, si te vas con ese puto, te olvidas de nosotros, te olvidas de todo.
2: Mira, mojigata,
0: no,
2: ya, Carlos. Yo te estoy diciendo en buenos términos cómo está y me estás diciendo lo que la sociedad indica. Y esas palabras altisonantes que nos tachan a dos personas,
0: y no,
2: hombres
0: de...
2: que
0: no...
2: No, porque tú fuiste el que estás metiéndole cosas a mi hermano en la camisa.
0: No, ya, gordo.
2: Deja oración para que se le salga a Satanás a esta mujer. Glorioso floripondio, modelo sublime del amor, aleja esta arpía. Mujer envenenada que se muerde la lengua. Y que se muerda su egoísmo. Todo Dios, aleluya, ven a mí. Ayuda a esta mujer, hermana de Juan. Su nombre es Julieta. Está intoxicada por la sociedad. Ven
1: aleluya,
2: a mí,
1: Guillermo, aleluya.
2: Ayúdanos para que este amor entre Juan y yo sea consagrado, sea bendecido. Si es bendecido por ti, solamente pedimos que sea bendecido por la sociedad. Amén.
0: Estás puto. Pásame, hermano, por favor.
2: Te está oyendo. Estamos los dos tomados de la mano. Ojalá.
1: Pasó, hermana.
2: Ojalá que puedas morder. Y al que se muera la se muera tu egoísmo. Porque eso es lo que eres, una mujer egoísta.
0: Y mejor deja a mi hermano en paz, ya. No,
1: yo siento que no tengo la relación a todo lo que diga la gente. Yo esperaba encontrar en ti otra respuesta, pero pues ya vi que no.
0: No, pues no, ¿cómo crees? Esas tías que, gordo, no más. No. Yo, al menos conmigo no vas a contar, ¿eh? Ya te dije, te vas con ese puto y te vas con ese puto y te olvidas de mi mamá, te olvidas de mí, te olvidas de todo.
2: Mira, nos va a pasar lo mismo cuando estábamos en prisión. Todo mundo se olvida de nosotros. Todo mundo se olvida que existimos. Todo mundo se olvida que somos seres humanos. ¿Cuál será la diferencia que ahora estamos en libertad? ¿Cuál es la diferencia cuando queremos realmente consumar nuestro amor?
0: Deja de meterle cosas en la cabeza a mi hermano. Él no, ni siquiera...
2: Sí, la cabeza, no. Y la cabeza la acepta y la aguanta. ¿Y sabes por qué? Por amor.
1: Es verdad todo lo que dice.
0: ¡Bájala, no!
2: Dile cuánto me amas, Juan. Dile cuánto me amas, mi amor. Dile.
1: Y aquí hasta la última estrella que vean.
2: ¿Ya viste? Víbora egoísta. Que prohíbe el amor entre dos seres humanos.
0: No lo estoy prohibiendo, bueno, pero yo no lo acepto, ¿sí?
2: No importa ya, que no lo aceptes.
0: Ya le dije a Carlos.
2: Mientras nosotros,
0: si tú te lo quieres llevar,
2: mientras nosotros
0: pero
2: y Dios
0: no, ya no
2: acepte
0: voy a
2: nuestro
0: con
2: amor, nosotros pretendíamos que tú como su hermana de verdad aplaudieras y dijeras como el bendito José José, pedir un aplauso para el amor, pero no, no.
0: No, porque el egoísmo, yo no lo acepto.
2: El egoísmo es el que embarga tu mente. Qué lástima, ¿eh? Qué lástima que seas así. Me
0: pues
2: hubiera encantado
0: sí, no
2: que
0: importa,
2: tú y yo fuéramos
0: ¿no?
2: cuñados ante la sociedad y ante la vida.
0: Ay, cuñados, estás loco.
1: No, cálmate, no te enojes, mi amor.
2: No, mi amor, solamente le doy argumentos. Pero bueno, es una mujer. Ay, no quiero utilizar términos que después me revienta. Solamente me aguanto por ti, mi amor.
1: Sí, gracias.
0: No, no, no.
1: Hermana.
0: No, ya, gordo, no, ya. Ya te dije, yo ya te dije. No, pues es que no. Porque como de la noche a la mañana me dices esto y no... Yo no lo acepto, ya te dije. Y si yo no lo acepto, mucho menos mi mamá. Y no quiero que le digas. Si te vas a largar, vete así sin más.
2: Nosotros
0: no
2: le vamos a decir a quien queramos. A quien queramos le vamos a gritar a cuatro tiempos, no a quien tú digas.
0: No, no, mi mamá no le van a decir gordo. Tú sabes que mi mamá ahorita no está bien.
2: Tú no nos vas a decir qué tenemos que hacer en nuestras vidas. Así es
0: no,
2: que cállate,
0: dije,
2: cállate y deja de
0: vacilar.
2: Cállate,
0: no.
2: Cállate.
0: Cállate. Cállate tú, joto maricón, deja a mi hermano en paz.
2: Sígueme humillando, aquí está mi otra mejilla.
1: Sí, yo pensé que me ibas a apoyar y todo, ya vi que me cerraste las puertas y...
0: Pues
1: me voy
0: sí,
1: a dejar
0: porque
1: de
0: no, no, o sea, ya te dije, yo, si tan solo yo como lo estoy
1: tomando,
0: ahora
1: a
0: mi mamá,
1: vientos, nuestro amor.
0: Ahora mi mamá, no, por eso no quiero
1: gracias,
0: que te
1: hermana,
0: vas a largar, vete, sí.
1: Adiós. Ay, por... Hermana.
0: ¿Qué?
1: Solo quiero hacerte la última pregunta antes de que me vaya.
0: No, ¿cómo estás bien, tu hija? ¿Qué no piensas en ella? ¿No que la quieres mucho y que no sé qué? Y...
1: Por eso te tiene a ti para que la cuide como
0: no,
1: tía.
0: No, pues yo ¿cómo la voy a cuidar si yo tengo a mis hijos? Tú eres el que tienes que ver por ella. No, gordo, o sea, nada más dime
1: la última pregunta antes de que me vaya
0: a
1: mi amor.
0: ¿A dónde te vas a ir? Está bien, ya.
1: ¿Me puedes contestar la última pregunta que te voy a hacer?
0: No, porque ahora que me vas a salir con otra puta, ¿no?
1: ¿Puedes contestarme cómo se escucha el Panda Show? ¿Que esto es una broma?
3: A

0: No manches, oye. Oye, oye, tu hermana, de verdad, si esto fuera verdad, te crucificaría, mi rey.
1: No, ya sé, sí. Ya, es que ya nosotros sé, aquí en la familia, pues ahora sí, mi papá nos inculcó a ser hombres machines, ¿no?
2: Ay.
0: broma. Oye, la neta del planeta, ¿qué mal se vio tu hermana, eh? O sea, cero argumentos. Se dejó ir a los insultos en tu supuesta condición de amor. Pero aparte,
1: pues así es, ella es muy, muy explosiva.
0: No, espérate, pero explosiva no, tarugo, nunca argumentó nada.
3: Bueno.
1: Bueno, Yuli. Una broma, carnal, para. Bueno.
3: No, Jorge, no más. Tus pendejos estás viendo que yo no estoy bien. Que ahorita no me he sentido bien y ya no te pases de lanza. Eso es que, gordo, no.
1: Pues fue una broma para que veas que estoy así, unos machines.
3: No, pues ya, eso ya me quedó en duda.
1: Pasa el pandita.
3: Mi foto.
0: Sí, se escucha que no estás bien, pero de la cabeza, chancluda.
3: ¿Por qué?
0: Oye, tu hermano abriendo el corazón, argumentando que cuando estuvo en la prisión de amor encontró el corazón, y tú no bajándolo de trolo que ya. Bueno, Juan Carlos, dile por qué le hiciste la bromita a tu hermana, adelante.
1: Hice esta broma para que sepa lo mucho que te quiero y ahora sí, todo por la línea derecha y no por el
3: sur. No, pues ya no te creo, ya me quedé en duda.
0: Ahora que te vea siempre te va a ver que caminas raro, corazón.

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0: ayudar. El bromeado se llama Luis.
1: ¿Y quién es Luis, papá?
0: Luis es un amigo de un grupo de amigos que somos como unos 15.
1: Es un amigo de un grupo de amigos que son como unos 15. O sea, es una palomilla de 15 amigos.
0: Así es. Así
1: y luego.
0: Es. Bueno, pues resulta que este chavo antes trabajaba en el proyecto del aeropuerto, ese que cancelaron.
1: Ok.
0: Entonces hubo un rato que estuvo pues con una mala racha, que no conseguía chamba y todo. Pero en lo que pasaba eso, pues andaba embargándose el muchacho, andaba pidiendo préstamos, de esos que son de inmediato, que te dan en menos de una hora por internet.
1: Chale, ¿y cuántos créditos más o menos dio y cuánta lana?
0: Pues yo creo que le calculo unos 3 o 4.
1: Órale, ¿y como cuánta lana debe?
0: Pues esos créditos son pequeños. Ajá. Empiezan con que te enganchan con unos 2,000 pesos de inmediato, y ya más adelante te vuelven a prestar, pero ya te prestan un poquito más. Aquí okay. Lo que te come pues son los intereses y dejas de pagar. Claro. Entonces yo le calculo más o menos que debe como unos 30,000 pesos.
1: Órale, una lana.
0: Pero no tengo la cifra exacta, así es que.
1: Oye, pero dime una cosa, ¿pero no ha pagado sus créditos todavía?
0: Ya tiene chamba, pero por lo mismo de que uno deja de pagar, bueno, ahora sí que te lo digo por experiencia propia, ¿no? Como que ya pesa cuando la deuda ya está.
1: Se te olvida que debes el dinero. Ajá. Y dices, no, pues después.
0: Sí, la verdad, sí.
1: Okay, ¿y luego?
0: Bueno, pues entonces a nosotros nos dejó como referencia, te digo nosotros porque un amigo nos va a ayudar. Uh-huh. Y entonces nos marcan a cada rato diciendo, oye, ¿qué pasa? Que se encontrará este Luis. Incluso del lugar de donde me marcan, es un lugar así medio, pues medio chundo, ¿no? Porque a una compañera la llegaron a insultar y la chava se puso medio prepotente y me decía, pues si ya no quieres que te marquemos buscando a Luis, pues favor de decirle que ya nos pague. Y yo le dije, ah, bueno, pues márquenos la vez que quieran, no tengo ningún problema. Ah, sí, seguro. Y me empieza a marcar y me dice, ¿ya contactó a Luis? No le he contactado. Ah, bueno, gracias. Y me vuelve a marcar así a los pocos segundos. Entonces, pues la broma consiste en que, bueno, te digo rápido, lo que pasa es que esos créditos, pues como son así de inmediato, te ponen un contrato a que tú nada más le des el botón de aceptar en el celular, y aceptar y aceptar y aceptar, y ya te lo dan. Entonces, la verdad, sinceramente yo, pues no me pongo a leer esos contratos. Entonces, pues yo creo que Luis tampoco. Entonces queremos decir que en lugar de que éramos referencias de Starun y yo, pues terminamos siendo avales. Y entonces llegaron así como que a embargar.
1: A ver, entonces Arum y tú están juntos. Aquí lo tengo en la línea, déjalo saludo. Arum, buenas noches. Arum.
2: Hola, ¿qué tal? Buenas noches, Panda, ¿cómo estás?
1: Oye, por lo que entiendo, entonces Irving y tú, Arum, van a estar en el mismo lugar.
0: No.
2: Ah, no.
1: ¿No?
0: No, de hecho, no sería creíble, porque si estamos en el mismo lugar, se va a dar cuenta que es un. Porque.
1: Pues es que eso dijiste, baboso, se supone que estamos en el negocio de Arum.
0: No, se supone que van a embargar el negocio de Arum.
1: Ah, ok. Ajá. Entonces habla bien, menso, pues, digo.
0: Ah, pues, es que me pongo nervioso.
1: Ok, entonces Arum es el que le va a hacer la broma, en este caso a Luis, de que lo están embargando porque resulta que le están dando el documento en el cual él es aval. Entonces así le quieren pues llevarse ahí cosas, ¿no?
0: Correcto. Así es.
1: Ok, ¿y en tu negocio qué hay, compadre, así como de valor para decir que nos vamos a llevar esto o aquello?
2: Pues es una oficina. Uh-huh. Realmente trabajamos con puro equipo de cómputo.
1: Ok, entonces computadoras.
2: Exactamente, computadoras.
1: Ok, perfecto. Entonces tú le vas a dar la explicación, yo voy a ser el licenciado, el que está llevando a cabo esta diligencia. Tú no participas entonces, Irvingo, ¿sí?
0: No, yo no. Si hay una oportunidad, pues más adelantito participo, de que también llegue a mi casa y resulta que ya mismo lo están estando.
1: Pues digo, porque pues para que estén los, si están en lugares diferentes, pues yo creo que los dos no pueden estar, ¿no?
0: Sí,
1: ok,
0: claro.
1: Perfecto. Pues vamos a darle a Room, listo, en directo desde Pandego Center. Bien, bien, tienes que estar bien creíble, ¿eh?
2: Sí, claro.
1: Bien creíble de que te están embarcando. Marcamos.
0: Okay.
1: Las bromas están en el Panda Show y Marco, ahora.
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1: Licenciado Martínez.

0: hacer llamada de tres.
1: Número
0: ¿puedes hacer llamada de tres?
1: Sí, sí, sí.
0: Pues a ver, pues va.
1: A ver, yo le marco.
0: Porque si no, no va a creer y más que pues le marcan para cobrarle, tiene que ser de un número conocido.
1: Sí, ahorita le marco.
2: Bien, ¿y tú?
1: Bien, ¿qué estás haciendo?
2: Aquí en el trabajo todavía.
1: ¿Sigues en el trabajo? Oye, ¿tienes tiempo para hablar?
2: Sí, amigo, ¿qué onda?
1: Es que ya tengo una bronca aquí en la oficina, güey.
2: No manches, ¿esto qué pasó?
1: Pues no sé, güey, me supongo, bueno, es que llegó aquí un licenciado, un tal licenciado Martínez, güey.
2: Ajá.
1: Llegó a tocar, güey, y bueno, yo lo atendí porque me dijo que era con referencia a tus créditos, no sé qué crédito sea, güey.
2: Ajá.
1: Pero, bueno, ya lo hice pasar, entonces ya platicamos.
2: Sí.
1: Me sacó un documento en el cual, pues bueno, yo soy aval tuyo, güey.
2: No manches.
1: Ajá.
2: ¿Aval?
1: Exactamente, ajá, aval, güey.
2: Ajá.
1: Entonces ahorita la bronca es que te quieren llevar unas computadoras, güey, porque tú no has pagado lo que deberías.
2: No, a ver, ¿está ahí el licenciado o qué?
1: Sí, aquí está, güey, en la... Digo, yo estoy hablando aquí afuera, pero ahorita me meto y...
2: Ajá.
1: Que tú platiques con él, ¿no? Porque la verdad no sé qué show, güey. Y... Pues no, sí. No, que lleva una computadora ahí.
2: No, sí, güey, sí.
1: ¿Sale?
0: ¿Quién es la persona? Ah.
1: Ok.
0: Sí, bueno.
2: ¿Sí?
0: Ah, usted es la persona que hemos estado buscando durante mucho tiempo, Luis.
2: Ajá.
0: Bueno, como usted sabe, es usted acreedor a más de 30,000 pesos que ha estado pidiendo a diferentes dependencias. Nosotros lo que tenemos que hacer es, pues, obviamente cobrar. Hemos estado buscando a las personas que fungieron como aval. Estamos ahorita aquí en la oficina.
2: ¿Te importa hablar más duro, por favor?
0: Estoy hablando, creo que de una forma normal. Si usted no me escucha, si se puede mover, por favor. Estamos aquí en la oficina de Arum, que es la persona que le, pues, firmó el documento como aval. Debido a que usted, pues, no ha hecho sus pagos, usted es un acreedor, ya incluso se le han acumulado los intereses, nosotros vamos a proceder, pues, a retirar algún equipo de cómputo que aquí tiene el señor Arum, y ya usted se arreglará con él. ¿De acuerdo? ¿Por qué usted no ha pagado, señor?
2: Motivos personales.
0: ¿Se puede saber qué motivos para anotarlo? En mi...
2: Personales, así nada más tal cual pone.
0: A ver, motivos personales. ¿Algún tipo de motivo personal fuerte?
2: Pues personal nada más, así. Creo que bueno, se abarca muchas cosas.
0: Pero bueno, usted fue, pues, bueno, para pedir. Nosotros, nuestras empresas le otorgaron los préstamos, pero, pues, usted nunca ha pagado nada.
2: ¿De qué préstamo me hablas?
0: ¿Por qué no ha pagado usted absolutamente nada?
2: ¿De qué? No, dime, ¿de qué préstamo me hablas?
0: No, respóndame. Usted respóndame, ¿no? Yo le voy a responder lo mismo, por motivos personales y profesionales yo tengo que proceder a este embargo. Entonces le voy a comunicar aquí a la persona, usted se arregla, yo estoy tratando de hacer en mi bitácora un trabajo bien, el anotar el por qué usted no ha hecho sus pagos correspondientes, no ha liquidado ninguno de los préstamos, le comunico a la persona. Tenga, señor. Entonces nos vamos a llevar esas 6 computadoras, bueno, por favor, y ahí ustedes.
1: ¿Qué onda, güey? Oye, amigo, ¿qué onda?
2: ¿De qué, güey?
1: No, ahí dicen ahí.
2: Tiene que secar, güey. Se tiene que...
0: Desconéctalas.
1: No, yo no voy a dejar salir de aquí, güey.
2: Oye, se tiene que identificar, güey. ¿De qué precio me viene?
0: También la persona.
2: Sí, güey, pero impresora. Bueno, viene con dos...
0: Güey. La impresora.
2: ¿Qué hago, güey? Pero es que en ninguno te hace como aval, güey.
1: ¿Qué
2: pedo? En ninguna vez que como aval. No, güey, deja de marcar, no sea la... ¿Qué hay en orden, güey?
1: Oye, que... A ver, te lo paso, güey, porque no... ¿Qué pedo? A ver, espérame.
0: No, también la impresora, por favor, llévensela. Sí. No. Y las son 6 computadoras en la impresora. Dígame, joven. ¿Quién con el...
1: Bueno. ¿Le puedo pasar? ¿Sí?
0: Sí, dígame.
2: Oye, tienes que traer una orden, ¿no?
0: Tengo la orden, se la acabo de enseñar al señor. Viene ante el juez, viene sellada, viene firmada, tiene todo completamente acreditado. Nosotros estamos procediendo conforme derecho. Y por motivos profesionales, no por motivos personales. Profesionales.
2: Dame el número de orden.
0: A ver si gusta anotar, por favor.
2: Sí, dámelo.
0: 14,000. 824, esto está en el juzgado 24, a nombre de Luis, que es usted, ¿no?
2: Ajá.
0: Y bueno, ya estamos aquí en el inmueble del señor Arumes, donde estamos haciendo. ¿Algo más que se le ofrezca? ¿Algo más que se le ofrezca?
2: ¿De qué financiera vino?
0: A ver, usted dice que por motivos personales no puede responder, yo por motivos profesionales ya le di el número que usted me pidió. Más no puedo dar información. Usted, yo le voy a dejar un documento, le voy a dejar todos los documentos aquí correspondientes, sellados, como deben de ser, conforme derecho, y usted tendrá que hacer la investigación y presentarse ante juzgado. ¿De acuerdo? ¿Algo más?
2: No, te tienes que identificar, amigo.
0: Ya me identifiqué. ¿Cómo quiere que me identifique con usted si no está presente? Aparte, se le ha estado localizando y nunca contesta.
3: ¡Oh, Dios!
2: Dame su número de identificación, por favor.
0: Estamos buscando a usted, al señor Aruma, otra persona que responde al nombre de Irving, tampoco contesta, que no dan razón, se esconden. Y somos expertos en esto, conocemos el tipo de lacras y de basura como personas que primero piden dinero y después se esconden como si fueran ratas. ¿Por qué eso es usted, una rata? ¿O no?
2: No, estás hablando mal, ya
0: no,
2: estás pasando.
0: Las cosas como son. Usted es una ratota y de alcantarilla. Porque primero es bueno para pedir y no, y eres muy malo para pagar. Uno le pregunta datos y usted dice puras barbaridades. Yo estoy respondiendo conforme derecho, nada más. La orden, aquí la tiene. A ver, Irving, por favor. Aquí nada más vea los sellos. Dígale, por favor, que viene sellado y viene la orden, por favor. A ver, corrobórelo y dígaselo a la persona. Aquí viene documento 14.824. Dígaselo a su amigo. Y ya después le dejamos la copia, le dejamos la copia y usted se la entrega. ¿Y qué reclame? Ahora, él le va a tener que pagar el equipo de cómputo porque nosotros con esto vamos a cobrar.
2: Bueno, amigo. ¿Qué onda, amigo?
1: Mira,
2: ahorita
1: no voy a poner aquí loco con este señor, el Betty.
2: Ajá.
1: No quiero problemas, güey, la neta, pero mira, se quieren llevar una Pro y un monitor, güey.
2: Okay. A ver, toma el triple, mándamelo ahorita por WhatsApp.
1: Sí, mi amigo, ahorita te las mando, pero mira, ya se van, de hecho ya están saliendo, güey.
0: Nosotros lo retiramos.
2: Tómale, por favor,
0: a ver, señor Arum. Señor Arum, le dejo aquí el documento, por favor, si me firma de recibido, si es tan amable.
1: No,
0: le voy a dejar.
1: No voy a firmar nada,
0: le tengo que dejar la copia, pues para que se la entregue al ratota.
1: Pero no, yo, o sea, realmente no es mi problema, yo no.
0: A ver, nosotros nos estamos llevando el equipo de cómputo y la impresora, ¿sí? Aquí está la orden. Ahora, si usted no la firma, no le voy a dejar absolutamente nada de copia. Y después, ¿cómo le va a demostrar a la ratota de que le pague usted del dinero que deuda? ¿Cómo se lo va a demostrar?
1: A ver, de momento, venga.
2: Bueno, amigo, a ver, mándame foto de la copia que te está dando.
1: Sí, amigo, ya te la mando.
2: A ver, para verla de una vez.
0: ¿Le va a firmar o no le va a firmar?
1: Primero, güey.
2: No, güey, no firmes nada. Eso no es lo que yo me dice. Lo que hace, me dice esa cláusula, güey.
0: A ver, comuníquemelo. Bueno, señor Ratota, mire. Nosotros nos vamos a llevar ya sí o sí el equipo de cómputo, ¿sí? Usted está diciendo que necesita la orden. ¿Cómo le voy a dejar la orden si esta persona que está respondiendo con usted por usted no está firmando la orden? ¿Cómo va a reclamar usted? ¿Cómo le va a dar seguimiento? ¿Cómo le va a dar seguimiento al debido proceso?
2: Dime de qué financiera vienes, por favor.
0: A ver, ¿cómo le va a dar seguimiento? Contésteme, carajo. Hace preguntas y responder.
2: Aparte de rata,
0: es una persona tonta usted. No entiende razones.
3: ¡Ay, carajo!
0: Yo estoy acostumbrado a tratar con imbéciles que se hacen los que no saben, que preguntan pura estupidez. Ya los conozco por derecho y por revés. Ahora, no va a firmar, entonces usted va a tener que pagar este equipo de cómputo y no va a poder demostrar ni va a poder hacer la querella correspondiente. Entonces yo le recomiendo que le diga al amigo que firme, si no nos llevamos el equipo y aparte no le voy a dejar ninguna copia. ¿Entendió, ratota? ¿Entendió, ratota, o no entendió?
2: No entendí.
0: No, pues entonces aparte de ratota es imbécil.
2: Ajá.
0: Es imbécil usted porque no entiende razón y no entiende nada. Sí. A ver, le voy a hacer una pregunta y me la responda. Pero respóndame bien.
2: Sí.
0: Dígame, por favor.

0: Oye, es una broma de Irving y una broma de Arun. ¿Cómo está, ratota?
1: Hasta la garganta, amigo.
0: Oye, Luisito. Oye, Luisito, ¿por qué no has pagado lo que debes?
1: No, sí se ha pagado, es que de ahí no hay malos entendidos.
0: Entendido. Oye, pues ojalá esto te sirva como moraleja, porque los cuates te han apoyado, pero tarde o temprano te van a cobrar, güey. Ya sabes, ¿qué tienes, güey? Irving, despídase de su amigo, adelante.
2: ¿Qué onda, mi Luisito? Pues una pequeña broma.
1: ¿Qué onda?
2: Ya ves lo que pasó la otra vez de mi compañera que me le insultaron.
0: De mi compañera. Sí. Arun, despídase de su amigo.
1: El amigo Luis, dale, güey.
0: Ya respira, ratota.
1: La verdad es que fue. Ya pasa.

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0: ya tengo dos hijas.
1: Ay, no has perdido el tiempo. ¿Qué edad fuiste, mami?
0: A los 15.
1: Hija de Calimán, o sea que bailaste el vals, pero acá fregón, ¿no? Ok, entonces por lo que entiendo, tus dos hijas son de diferente papá.
0: Sí.
1: Ok, bueno, entonces, comentas que supuestamente vas a regresar ¿con quién?
0: Con el papá de mi segunda hija.
1: ¿Tu segunda hija que se llama cómo?
0: Edith.
1: ¿Y el galán o el papá?
0: Jorge.
1: ¿Hace cuánto tiempo terminaste con Jorge? ¿Qué pasó?
0: Hace 2 años y medio. Terminé con él, pues, precisamente porque quedé embarazada y pues él estaba casado.
1: Ave María Santísima, ¿y qué edad tiene el Jorge?
0: 35.
1: Hija de Calimán, ¿y qué te enamoró de él? Si era un amor prohibido, Ana Karen.
0: Pero yo no sabía que estaba casado. Yo hasta cuando su mamá le fue a reclamar a mi mamá que yo era una tal por cual, le dijo que me había metido con un hombre casado.
1: ¿Él te engañó?
0: Sí.
1: ¿Él te dijo que en la cama y no era verdad?
0: Sí.
1: ¿Él te mintió?
0: Me dijo que me amaba y no era verdad.
1: ¿Él te mintió?
0: Sí.
1: Oye, entonces, hasta que se arma la rebambaramba, ¿va la mamá de Jorge a ver a tu mamá y ahí es donde se entera?
0: Sí.
1: Y supongo que ya estabas pastelito.
0: Sí.
1: ¿Cuánto tenías?
0: Yo tenía 3 meses.
1: Oye, ¿y cuando te enteras que el papá, que Jorge, al que le apostaste al amor nuevamente porque ya tenías un fracaso, ¿no?
0: Sí.
1: ¿Y qué sentiste, Ana Karen?
0: Pues sentí feo.
1: ¿Nada más?
0: Pues sí, pero pues ya que podía hacer.
1: Chale, ¿y el papá de la primera criatura, ese que pasó también casado?
0: No, él no, me engañó.
1: Órale, ¿y también viejito? ¿Más que tú?
0: Sí, tiene 32.
1: O sea que te gustan los grandes, ¿no, mija?
0: Sí.
1: De edad. O sea que usted, los de 30 para arriba, ¿no?
0: Sí, de 30 para arriba.
1: Años, no centímetros.
0: También.
1: Bueno. Bueno, platícame, ¿cómo aplicamos la bromation implicando al innombrable de Jorge ahí con Jacqueline?
0: Es que hace ratito yo ya había comentado en Facebook, según su nombre de él, como aparece en Facebook, que lo extrañaba y ella ya está molesta. Me dice, pues, ¿qué pedo contigo, China? Te gusta hacer la secundona, y ya no le contesté, le dije, al rato te marco. Y ahorita ya que le marqué, pues, le voy a decir que, pues, ya llevo tiempo hablando con él, que tuvimos contacto. Y que me pidió que lo intentáramos y que este fin de semana me la pase con él.
1: Ay, no, más bien que te la vas a pasar, ¿no?
0: Sí.
1: Pues sí, digo, pues el fin de semana la reconciliación, muñeca. Oye, ¿qué tanto se conocen Jacqueline y Jorge?
0: Nada más de vista, nunca se dirigieron la palabra. Es que como sus papás son vecinos de nosotros, pues nada más llegamos a cruzar palabra con sus papás.
1: ¿Vas a creer que te ayude con el color de Jorge o no?
0: Sí.
1: Ok, ahora Jorge es un tipo de 31 años, no 35, me dijiste.
0: 35.
1: ¿A qué se dedica Jorge?
0: Policía.
1: Ok, ¿cómo habla? Dime un poquitito.
0: Como los chonos, así de inactabineros, no sé.
1: ¿Cómo no puedes pluralizar? Dices como los chavos, como todo.
0: Es que, sí, tiene una voz como quiñero.
1: Oye, ¿y tú eres de dónde, mija? ¿De qué barrio? ¿De qué ciudad? ¿De qué alcaldía? ¿De qué municipio?
0: De Iztapaluca, Estado de México.
1: Ah, es arriba Iztapaluca, Lura. Bueno, pues, ¿qué te parece para entrar con Ponch y justificar el número? ¿Qué te parece es que entro yo? Presentándome, saludándola, que soy con Jorge, que estoy contigo, para así justificar el número y decir, oye, pues te la paso y ya, le entras tú, ¿te parece?
0: Sí.
1: Órale, ¿le digo cuñada?
0: Sí.
1: Y a ti, no, China, comadre. ¿Verdad?
0: Comadre.
1: Comadre y a ti, China, por lo que escuché.
0: Sí, es que es madrina de mi hija, de la chiquita, de su hija, de...
1: Ah, de Edith.
0: Ajá, de Edith.
1: Ok, perfecto. ¿Y tu otra hija cómo se llama?
0: Emily.
1: Marcamos, señores. En directo desde el Papu Center. La diversión está en Aztecasto Show.
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1: Entro yo.
2: ¿Bueno?
1: Sí, porque así vamos arreglando las cosas. ¿Bueno?
2: Bueno, sí.
1: Comadre. ¿Jacqueline?
2: Sí.
1: Habla Jorge, ¿cómo estás, cuñada? Oye, estoy aquí con la China, con tu hermana. Quiero hablar contigo, te la paso, ¿eh? Ten, ya contestó. Ya contestó, chapas.
2: Bueno, ¿cómo estás? Aquí en la calle, y en la mesa. ¿Quién era ese? Es que si ves que hace ratito te dije que quería hablar contigo. Y luego de que ves que te iba a pedir un favor que me hicieras grande. Bueno, igual de eso respecto, es que como empecé a tener ya contacto con Jorge hace como un mes. Me dijo que si nos dábamos una oportunidad, y pues yo le dije que sí, que íbamos, y el que íbamos a ver, y me invitó a ver este fin de semana con él, y yo le dije a mi mamá que iba a ir contigo, te iba a pedir un paro, que si me cuidabas a las niñas y ya de paro de carnarlas, ¿no? A ver, ¿con quién vas a ir primero?
1: Era que el fin de semana nada más, le dejamos ahí.
2: Nada más el fin de semana.
1: A las niñas le dejamos y todo, pues nada más que. Déjalo yo.
2: Es
1: con
2: el
1: ella.
2: Hijo de don Jorge.
1: Comadre.
2: Estoy hablándole.
1: Comadre, habla Jorge. Oye, Parito, no nada más el fin de semana. Lo que pasa es que la China y yo ya nos estamos reconciliando, ¿no?
2: ¿Me puede pasar en la Karen, por favor?
1: Sí, cómo no, comadre, pero pues nada más quiero pedirte el paro, mira. Cuidar nada más ahí.
2: Estoy hablando con Ana Karen, ¿me la puede pasar, por favor?
1: ¿Qué, estás enojada conmigo? ¿Yo qué te hice? Yo no te he hecho nada.
2: ¿Me puede pasar a Ana Karen, por favor?
1: Uy, uy, uy. Oye, no sé qué pasa con tu hermana, pero le estoy pidiendo el paro bien y pise y sota acá como.
2: No, Ana, yo no te puedo hacer esa clase de favor. Y ve pensando bien qué vas a hacer, Ana Karen, porque yo con eso así no. Serás mucho mi hermana y seré la madrina de la niña, pero con eso me disculpo.
1: No seas mucia, comadre. Has pedido paro. Pues nada más es el fin de semana.
2: Sí, nada más es el. No, Ana Karen, a mí no me pides ni fin de semana. Y me respetas a esas niñas, Ana Karen, ¿eh?
1: No le hables así a mi vieja, no, la neta.
2: Cállate.
1: O sea, si te estamos pidiendo el paro ahí con mi niña, con Edith. Sí, también con la mascotita de la Emily, la que no es mi hija. Nada más el fin de semana. Tú ya sabes que estamos en reconciliación. Estamos en reconciliación. Queremos el fin de semana, tú sabes, echar patas, platicar el futuro, sacar, pues, zarandear la cotorra. Pues eso es todo. Pues no te estamos pidiendo nada.
3: A ver, antes que todo, se me tranquiliza.
1: Oh.
3: A ver.
1: Ya metieron a la mascota.
3: Bueno, a ver. Ana Karen, ¿qué pasa?
2: No, pues le estoy diciendo allá que.
3: Bueno, que me tranquilices también, porque yo no sé cómo.
2: ¿Qué pasa, ya que?
3: Por eso, Ana Karen.
2: ¿Qué pasa?
1: ¿Sí? Y luego el metiche, si tú le estás pidiendo el favor a tu hermana.
2: No, Ana Karen, luego hablamos. Ya que no, estoy hablando con ella. Y yo también estaba hablando contigo, Ana Karen, no con ese.
1: Ey, bájale,
2: ya,
1: comadre.
2: No,
1: bájale.
2: Ya.
1: Vámonos respetando. Uy, uy, uy. Creo que ya se enojó, como que quiere harto al Jorge. Oye, mija, ¿quién fue el metido? No lo esperaba. ¿Quién era?
2: Mi cuñado.
1: O sea, el esposo de Jacqueline.
2: Sí.
1: Soquito, Loki, ¿cómo te llevas con él?
2: Bien, pues precisamente por eso me dice que me calmara.
1: Bueno, te voy a pedir que entres defendiendo más al amor y con un poquito más de actitud, ¿ok? A ver, te dijo, ¿qué onda con la mamá? ¿Por qué no le dejarías a las hijas a la mamá?
2: ¿A mi mamá? Porque también no lo quiere y no me va a hacer el favor, y entonces hacerme el favor me va a correr.
1: Entonces ahí está. Mira, tienes que defender la situación y decirle, si te contesta la mascota, o sea, el cuñado. Dile, oye, cuñado, pues yo te respeto, pues pues no estoy haciendo nada malo, lo único que estoy peleando es de recuperar mi vida. Sería algo lógico, ¿no? Sí. Y ya cuando tengas a esta Jacqueline, le dice, ¿sabes qué, hermana? Pues mira, pues no sé, creo que ya lo sospechabas, que tenía relación con Jorge, me pidió perdón, nos hemos visto, queremos reencontrarnos el fin de semana. Yo no le pido el paro a mi mamá porque pues me va a regañar, ya la conoces. Yo lo único que pido es que cuides a Emily y a Edith, pues sí, para darme permisito este fin de semana y pues tú sabes, ¿no? Y tratar de convencerla. Yo me voy a replegar hasta que sienta voy a entrar de metido. ¿Sale?
2: Sí.
1: Listo, marcamos las bromas en el Panda Show.
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6: Buzón de voz. La llamada se cobrará.
1: Ari, no manches, ya pagaron el teléfono. Oye, no sé si es el cuñado o posiblemente la comadre. A ver, estoy marcando de nuevo. Hijo de Calimán.
6: Buzón de voz.
1: No, está entrando el buzón, Ana Karen. Me lleva el tren. Oye, yo creo que a lo mejor le está marcando a tu mamá. O no quiso meterse en problemas, no quiere hacerte el paro. Pues déjame irme otra bromita y ahorita te marcamos, ¿te parece?
2: Sí.
1: Mientras tanto, nos vamos con más en este viernes 15 de mayo del 2026. 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Desde los Estados Unidos, el área es el 945-223-9850. Me voy hasta Mississippi, en los Estados Unidos. Ahí está Daniel. ¿Qué onda, Danny Boy? Buenas noches. ¿Cómo andas, papá?
7: Andamos bien. ¿Y tú, panita?
1: Yo a toda máquina, como todos los días. ¿Qué onda? ¿Qué haces allá en Mississippi, mi rey?
7: Aquí venimos a buscar la vida.
1: ¿Y cuánto tiempo llevas por aquellos lares?
7: Ya 8 años, panita.
1: ¿Y eres originario de dónde, Danny Boy?
7: Del Estado de México.
1: Oye, ¿para quién es la bromita? Platícame.
7: La bromita se la vamos a hacer a mi tío.
1: ¿Cómo se llama él?
7: Luis Antonio.
1: ¿Y qué bromation para el tío Luis Antonio?
7: Le vamos a hacer la bromita del pollero.
1: Ándale, ¿qué él está inquieto de irse a los Estados Unidos o qué onda?
7: Sí, pandita, él ya llevo 3 años queriendo venir para acá.
1: ¿Y por qué no se ha ido?
7: Pues por decidias de uno.
1: Ok, pero ¿decidias pues, tuyo o decidias de él?
7: Pues de parte de los dos, por una por el dinero y pues otra por la decidia de como él tiene su familia allá.
1: Uh-huh. Oye, carnal, ¿pero tú le has dicho, tío, vente para acá, o el tío te ha dicho, qué onda, sobrino, échame la mano, párenme de aquellas tierras?
7: Sí, él también, bueno, él me ha dicho que quiere venir y pues yo también le digo que se venga para acá.
1: ¿Él nunca ha estado antes allá en los Estados Unidos chambeando?
7: No, pandita.
1: Bueno, ¿y de qué se trata la bromita? ¿Cómo la tienes pensada, canijo?
7: Pues la bromita va a ser de que, pues, quería ver si tú haces el paro ahí para hacerte pasar por un pollero.
1: Ajá.
7: Que lo vas a cruzar para acá.
1: Oye, pero ya han hablado al respecto, ya le has dicho, oye, ya tengo ahí el conecte, salen tanto, hacemos esto, ¿ya has adelantado algo o no?
7: Sí, ya habíamos hablado de eso, que iba yo a conseguir a alguien.
1: Uh-huh.
7: Para que él viniera para acá.
1: ¿Cuándo platicaron eso?
7: Pues ya desde los 3 años que quiere venir.
1: ¿Desde los 3 años de edad? Órale.
7: No.
1: O sea, ¿cómo?
7: Desde hace 3 años venimos platicando eso.
1: ¿Cuándo fue la última vez que platicaron referente a este tema, de que ya estabas viendo la situación del pollero?
7: Hace como una semana o dos.
1: Ah, bien poquitillo. Oye, sí. ¿Y qué? ¿Él lo va a pagar? ¿Tú lo pagarías? ¿Solamente es para pasarlo, ponerle fecha? ¿Para dónde va el tema?
7: Pues el yo lo voy a pagar para que él venga para acá.
1: Ok, y ahora, ¿qué te dedicas, Daniel?
7: Yo soy pintor.
1: Ok, ¿tienes un patrón?
7: Sí.
1: ¿Y cómo se llama el patrón?
7: Benjamín.
1: Ok, entonces le voy a decir que el contacto es con Benjamín y que prácticamente te estamos haciendo el paro a ti, como es un familiar, por eso es que estamos viendo la situación y que incluso tú vas a pagar y que después pues ya se van a poner de acuerdo para que él pague lo que pues cuesta la cruzada, ¿te parece?
7: Oh, sí, está bien.
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8: Hola, Panda. Buenas noches. Oye, ¿me podrías mandar un saludo para mi hija Madison Sofía, mi esposo Josué? Que te escuchamos todas las noches aquí en Silva de Arriba, en Zitácuaro, Michoacán. Somos tus fans número uno. Nos haces reír a diario con todas tus bromas. Aunque hay unas que sí son bien cargaditas, ¿eh? Y dice mi esposo que le saludes a tu mamá, que le encanta a tu mamá.
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11: Yes, yes, yes.
12: Hello.
11: Hello.
12: What's up, man?
11: Spanish.
12: Ah, yo hablo español, loco.
11: Ah, perverso.
12: ¿Cómo estás?
11: Aquí dando guerra.
12: Chido, man. Tu nombre es Luis Antonio.
11: Es correcto.
12: Te he estado llamando, men, pero pues más no puedo contactarte, loco.
11: No, tengo un buen rato esperando.
12: Pues lo que pasa que Benja me pidió ahí un paro. Ajá. Tiene ahí un bro, creo que es familiar tuyo, men. Daniel.
11: Correcto.
12: Pues chido, men, pues es que me han encargado mucho porque es que quiere estar en los United, loco.
11: Ajá.
12: Platícame, ¿cuáles son tus planes, men?
11: Cambiar para traer lana para este lado, ¿qué otra?
12: ¿Y dónde te encuentras, loco?
11: Aquí en el Estado de México.
12: Mira, yo ahorita estoy en Tijuana, man.
11: Ajá.
12: Pues yo llevo ya 15 years trabajando este asunto de estar ayudando a los paisanos, man. ¿Tú entiendes? You know?
11: Sí.
12: Pero pues la cosa está bien complicada. Complicada, complicada. Pero bueno, Benja me dijo y me encargó mucho que hiciéramos el work. Mira, pues yo tengo un jale para el 17 del próximo mes.
11: Ajá.
12: Ahí pues hay una cruzadita acá garantizadito, ¿no?
11: Ajá.
12: ¿Tú has tenido la oportunidad de viajar para los United States o no?
11: No.
12: Pues te pongo acá en plática para que entiendas. Pues ha cambiado mucho el asunto. Antes trabajábamos mucho por la línea, por el río, men, por el desierto. Incluso hasta por el mar, men. Pero pues ahorita está muy groovy, muy heavy el asunto, loco. Entonces hemos tenido que reinventarnos, ¿no? Ya en rutas diferentes y diferentes sistemas, men. ¿Qué edad tienes, loco?
11: Tengo 33 años.
12: ¿Y cómo eres físicamente, men?
11: No, sí, si estoy algo robusto.
12: ¿Qué tanto, loco? Descríbete.
11: Unos 100, más o menos.
12: ¿Libras o kilos, men?
11: Kilos.
13: ¡Oh, Dios!
12: Sí, sí estás pasadito.
11: Un poquito.
12: ¿Qué talla eres, loco?
11: 42.
12: No, pues sí. Antes hacíamos unos cruces con ganado, pues ahí hubiera estado chido, men. Pero ahorita ya no está jalando eso, loco.
11: Ajá.
12: Mira, te platico, men. Lo que tengo para el 17 es algo bien garantizado. De hecho, estuve platicando con Benja porque estos salen 12,000, men. 12,000. Pero pues me dijo que no hay PEX, porque pues eso lo va a pagar Daniel. Creo que ahí platicaron ustedes, ¿no, men?
11: Es correcto.
12: Así que por el money no te preocupes, men. Aquí hay que ponernos de acuerdo. Mira, yo ocuparía que estuvieras el día 14, loco, pero sería en Laredo. Y necesitamos prepararte, sí, loco, pues es que de ahí es la cruzada. Pero mira, 99% bien garantizado, men. Porque nosotros tenemos ahí los contactos, hay convenio entre los United en México para repatriar. ¿Sí me entiendes, men?
11: Sí.
12: Entonces nosotros trabajamos con diferentes transportistas. Y ahorita lo que estamos pegando con mami, pues es repatriar cuerpos, men. Entonces cruzarías en un ataúd, loco. Pero me preocupa un poco tu talle. Lo que nosotros hacemos es inyeccioncita, bajar el pulso, cruzas, revisión, todo 100%. Welcome to United States. Te pasamos para Texas y ahí por el área de Houston. Pues ya caps, tú sabes, ¿no? Darte bien de comer, hidratarte y todo. Acá un buen vestidito y de ahí, pues como vas, para el Mississippi, men. ¡Qué óvole! Pero pues esto está en 12,000. Pero es 99.99 garantizado. Lo que me preocupa, pues, ¿Es el taller es alérgico a algo, loco?
7: Sí, a penicilina.
12: No, pues esto no es penicilina. Esto solamente es una inyeccioncita que baja el pulso. Eso sí eres peludo, no, men.
7: No.
12: Porque, pues sí, aquí lo único es que tendríamos que raparte todo. O sea, todos los vellos de las piernas, el púbico, los brazos, todo porque, pues en la inspección así lo piden, loco. ¿Cómo ves, güey?
7: Oye, interesante.
12: Pues entonces, ¿qué? ¿Hacemos el jale o qué? Te escucho dudoso, loco. ¿Qué pasa, men?
7: Como tú ocupas para irme hasta Tamaulipas. Pues, déjame checar esa parte para
12: pues
7: llegar
12: es
7: a
12: que, mira,
7: el 14.
12: Cualquier día, cualquier forma, men, pues, tiene que ser en la frontera, pues.
7: Sí.
12: Porque si estás en el Estado de México, pues ahí no es frontera, loco.
7: Sí, no es nada.
12: Estoy viendo, tengo uno, pero es diferente, loco.
7: Ajá.
12: Pero eso es aventarse de una avioneta, men. No sé si te interese. Mira, te explico. Dentro de estos convenios hay un, pues digamos, un acuerdo entre México y Estados Unidos. Pues tú sabes, ¿no? Para esta cuestión de la fumigada, men.
7: Sí.
12: Pero pues ahí la avioneta tiene que volar bien bajo, loco. O sea, 5,000 metros. Y a partir de ahí, pues, para abajo y pues, no sé si tengas ahí pues, algún tipo de conocimiento con paracaídas, men.
7: No, paracaídas, no, nada.
12: Bueno, pues también es muy sencillo, lo único que... Pues, es que sí estás bien gordito, men.
7: Un poco.
12: Pues, ¿qué, la Dietuski, qué onda? Pues, hay que hacer ejercicio.
7: Eso sí.
12: Porque no creo que quieras estar en los United por hambre, ¿no, men?
7: No.
12: Entonces, ¿cuál te interesa, loco? Tú dime.
7: Déjame checo transporte, ¿no? Mañana echamos un grito.
12: Pues mira, loco. Yo ya llevaba ahí 3 días buscándote, men. Pero pues me mandaba al bucete, loco.
7: Ajá.
12: Lo único que yo te digo, pues yo le estoy haciendo por el Benja, güey.
7: Sí.
12: O sea, el patrón del Dani, güey. Porque sí, pues le hemos hecho muchos jales, tú sabes. Se necesita mano de obra en los Unites, ¿sí? Entonces nos tiene harta confianza y pues es un patronzazo, men. Lo único, pues aquí no es oferta y demanda si quieres o no, güey. Pues, o sea,
7: sí,
12: si no estás definido, pues está bien, pues yo le hablo al Benja, ahorita le mando un mensaje al Dani y pues se acabó, güey. Pero pues.
7: Sí, es que, bueno, lo que yo tengo que buscar ahorita es la línea de transporte para llegar allá.
12: No, pero pues eso viene incluido, men. O sea, tú volarías de la Ciudad de México, tú volarías a Laredo, men, y eso va incluido. Eso es,
7: ah,
12: eso, eso es por aire, sí, no, pues es que, pues no preguntas, loco.
7: Ah.
12: Ahí tienes que estar en Tamaulipas, claro, pues ahí tienen, pero nosotros corremos con todos los gastos. O sea, tú nos dices cuál es el origen. ¿Estás en dónde dices, loco?
7: En el Estado de México.
12: ¿Qué aeropuerto te queda? ¿Toluca?
7: No, Benito Juárez.
12: Bueno, pues de la Ciudad de México, pues de ahí a Laredo, men, a Nuevo Laredo, en Tamaulipas, loco.
7: Ajá.
12: Entonces ahí sales, ahí te recibimos. 3 días, men. Sí, eso sí. Dietuski. Dieta blanda, men. ¿En qué consiste? Pues papilla. Sí. Suave porque, pues obviamente tendremos que limpiarte, pues algo del estómago, men. Para que cuando estés dormidoski, pues, no te den ganas de defecar, loco. Por eso son los 3 días de preparación. Estamos hablando de la depilación, o sea, prepararte y todo, porque es un curso, loco. O sea, no es nada más de que, pues, el tiempo de hace de que, órale, pues aquí está, córrale. 1, 2, 3, come on, let's go. No, men. Es diferente, es bien preparado, es todo, tenemos que dar instrucciones. Te pasamos incluso hasta video, men. O sea, de cómo es la experiencia, cómo te verías y todo. Somos profesionales, men. Por eso trabajamos con el Benja. Mira, lo único que puedo hacer por ti, loco, pues es darte hasta mañana, la in the morning. Piénsalo, ¿tienes familia, loco?
7: Sí.
12: Platícalo ahí con la familia. Entonces, ¿ya notaste las fechas o no?
7: Sí.
12: Entonces ya decides, ¿sabes qué? Pues me interesa la del ataúd o pues la del aeroplano, aventarme en paracaídas, loco. Entonces ahorita le mando acá un text al Dani, pues, para decirle que ya platiqué contigo, men.
7: Papá.
12: Órale, Sincho. Órale. Cambie papá. Fuera. See you.
7: Ay, pues.
12: Bye, carnalito. Te lo lavas. Oink, oink.
6: Te mando el pasta.
9: Oye, este está muerto de miedo, tú.
12: Está muerto, está como sacado de un así, como que un ataúd, o sea.
9: Oye, ¿y de dónde saquín para caídas? No sé, pero también sonó chido, ¿no?
12: A ver, mira, te voy a pedir que hagas ahorita llamadita de tres, carnal. Le vas a decir que te escribió, en este caso, tu jefe, ¿okay? Porque aquí yo eché por delante al jefe, ¿va? Te habló el jefe, te habló por teléfono el jefe y te escribió, en este caso, pues creo que ni le di nombre de cómo me llamaba, ¿eh? Además le dije, ¿qué onda, men? Habla acá, el coyote. Y dile, oye, ya me hiciste quedar mal. Yo moviendo mis palancas, pidiéndole al patrón y todo, para que tú digas acá de, pues ay, después les aviso, o sea, llevas 3 años pidiéndome la oportunidad. Quiero ver a ver qué te contesta y pues, por supuesto, poder cerrar la broma. ¿Te late?
7: Sí, pandita.
12: Bueno, señores, vámonos a la pausa comercial. Haremos el desenlace después del corte. ¿Quieres tu bromita? Entra a mi portal elpandasambrano.com y solicítala. Las cargaditas están en este fin de semana por Claro Música y La Mejor FM. ¡Ando!

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0: Y en este Día del Maestro, en este 15 de mayo, estamos de vuelta contigo en este weekend. Estás escuchando el Panda Show aquí a través de la aplicación de Claro Music y también por la Mejor FM. 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Mientras tanto, regresamos hasta Mississippi. Danielito, ¿no te ha mandado algún mensaje la víctima, tu primo Luis Antonio?
1: Oye, me llamaron.
2: No, pandita, no me ha mandado nada.
0: Bueno, entonces te voy a pedir, sé que es tu tío, pero sí un poco con actitud, porque te está haciendo quedar mal. O sea, según tú me contaste que hace 3 años tienen ese plan. Llegó el momento, le pediste el favor a Benjamín, ya le habló el coyote, ya le dio opciones que tú las desconoces. En ese momento, cuando te diga, oye, que a través ahí en una cajita, en un ataúd, y tú, sí, pues sí es la moda, güey, ¿qué no estás enterado? Y cuando te diga, no, que en una avioneta, no, esa no me la sabía, esa es nueva, pero pues va a estar padre, ¿no? Pues es que así ya vuelas y ya estás del otro lado y te dejan acá, te vienes. Y tú ya, pues le dices, oye, pues qué mala onda. Me hiciste quedar mal, la oportunidad, el patrón me iba a prestar una feria, yo ya junté otra, eres un baboso, y a ver qué te dice. Así que, viene, llamadita de 3, ¿estás listo?
2: Estamos listos, pandita.
0: Órale, a pegarle, llamada de 3, las bromas en el Panda Show.
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10: ¿Qué pasa, hijo?
2: ¿Qué le dijo al coyote? Porque ahorita me acaba de mandar un mensaje mi patrón medio molestillo.
10: Es que, bueno, me dio cosa, ¿cómo pasa, bro?
2: ¿Por qué? ¿Qué le dijo o qué?
10: Me dijo que pasas en un féretro.
2: Pues sí, pues eso es lo que ahorita casi andan usando ya, por lo regular.
10: Pero te inyectan para que te bajen todo el pulso.
2: Esto lo hacen bien, ellos ya son expertos en eso.
10: Porque estaba en una avioneta.
2: Ah, caray, esa no me la sabía. Yo creo esa es nueva.
10: Ajá.
2: ¿Y lo del ataúd, qué? ¿Cómo estuvo?
10: Del ataúd, me dijo que tengo que viajar de aquí a Nuevo Laredo.
2: Ajá.
10: De ahí me prepara, bueno, me dan, bueno, tengo 3 días y de ahí me inyectan y me mandan de viaje en ataúd. Y todo me dijo el coyote que mañana me marca temprano.
2: Sí, ya, pues es que yo. Mi jefe ya me reclamó de que qué pasó, que pues él ya se tuvo unos problemillas ahí con su amigo el coyote.
10: Ajá.
2: Que ya le había dicho que pues sí, que ya de una vez.
10: Ajá.
2: Es que si usted no dice que sí, pues él ahí ya de dinero y pues yo también.
10: Ah, ya. Dices que seguro.
2: Sí, pues es seguro, pues a mi patrón me dijo que si es muy miedoso usted o qué.
10: Es más que nada porque voy a pasar inconsciente.
2: ¿Qué tiene, tío? Pues es bien seguro eso. ¿Cómo ve, tío?
10: Sí, a ver, ojalá y todo salga bien.
2: Entonces sí, para hablarle ahorita.
10: Sí, hijo.
2: Mire, espéreme, que me está mandando un mensaje del patrón.
10: Ajá.
2: Dice que le pregunte algo urgente.
10: Ajá.
2: A usted. Dice que, ¿cómo se oye el Panda Show, tío? Que es una broma.
11: ¡A toda máquina!
0: ¡Sacatito pa'l conejo, mi rey!
10: Vale.
0: ¿Qué pasó, loco? Están las bromas del Panda Showman. How are you? No cayó, Luis Antonio, soy el Panda. ¿Qué pasó? Sí te vi, niña, hermano. No, más.
10: Ándale, no más tantito.
0: Oye, Luis, ¿qué te imaginaste? Te dio miedo, ¿verdad? Te dio miedo.
10: Pasar los deditos y se les vaya a pasar la mano y me va a cargar el payaso.
0: No, yo te lo dije, men, somos profesionales. Solamente es bajar el pulso dormidito. Así lo hacemos con los cerdos. Sin agraviar al presente, ¿verdad? Imagínate un mastodonte de 100 kilos teniendo miedo, no manches, ¿qué pasó, Luis Antonio? Daniel, dile por qué le hiciste la broma a tu tío.
2: No, tío, pues le hice la broma que pues ve que usted se quiere venir para acá y pues también nomás para pasar el rato.
10: No, está bien.
0: Oiga, mijo.
2: Espero que no se haya agüitado.
0: ¿Y nunca se ha aventado en paracaídas?
10: No.
0: Es como aventarse del ropero ahí con su vieja, lo mismo.
10: No, tiene el museo, yo creo.
0: Lo único que en lugar de caer en el catre, pues va a caer en los United States. ¿Cómo le? Oye, Luis, y sí tienes ganas del sueño americano, ¿verdad? Por lo que escucho. O sea, temeroso.
10: Sí.
0: Sacado de onda. O sea, 100 kilos de puro miedo, pero como que... ¿Cómo te gustaría pasar, Luis Antonio?
10: Mira, yo consciente, porque...
0: Pues mira, lo más común que yo he escuchado es, por ejemplo, por el desierto, que tienen que caminar varios días. Mi pregunta es, con 100 kilos, ¿cómo vas a aguantar, güey?
10: Lo de menos.
0: Era mejor dormidito.
10: No, viva la paz, no sabes ni quién te va a tocar.
0: ¿A poco neta no te gusta, no te gustaría echarte una dormidita?
10: No, gracias, padre.
0: O a lo mejor, ¿sabes cómo pudimos haberle ofrecido, Daniel?
2: ¿Cómo, pandita?
0: Pues por el mar, compadre, pues lo iban a confundir con una ballena. Cierto, Luis Antonio, todo es una cargadita de Daniel, tu sobrino que está allí en Mississippi, tú del Estado de México. Familia, díganme, ¿cómo se oye el Panda Show?
2: La máquina, pandita.
10: Una máquina.
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0: Si alguien te pregunta qué estación de radio escuchas, muy sencillo, solamente responde, yo escucho el Panda Show aquí, a través de la Mejor FM, viernes 15 de mayo del 2026. Envía tu mensajito y por supuesto a tu bromita en el Panda Show al 5599-0PANDA, 5599-0PANDA. Mientras tanto, más diversión, más entretenimiento y tengo Maite. ¿Qué onda? ¿Cómo estás? ¿Qué haces, mija?
11: No, estoy aquí de maldosa con mi hermana.
0: Ándale, con tu hermanita, ¿cómo se llama ella?
11: Erika.
0: ¿Y ambas van a hacer una bromita a quién?
11: A mi mamá.
0: Ingratas. ¿Qué les ha hecho la madre para que le hagan una bromita?
11: Nada, pues nada más espantarla un ratito.
0: O sea que es así como un previo para el fin de semana, tú sabes, ¿no? Pasársela bien.
11: Parece que está tranquila.
0: ¿Y cómo se llama la víctima? ¿Cómo se llama tu mamá?
11: Mi mamá se llama Mayra.
0: ¿Y qué bromita para Mayra?
11: Uy, es para, bueno, es comentarle que mi hermana está embarazada.
0: ¿Y qué edad tiene tu hermana?
11: 21 años.
0: Ok, ¿y de dónde supuestamente va a salir el embarazo? ¿Tiene novio? ¿Cómo? ¿No lo está ocultando? ¿Cuál es la historia?
11: De hecho, acaba de terminar con su novio. Tiene una semana que acabó con él. Pero fue una relación como muy fea.
0: ¿Cuánto tiempo
11: una
0: duró?
11: Una relación tóxica, duró 2 años.
0: Órale, ¿cómo se llamaba el novio?
11: Alexander.
0: ¿Y por qué tóxica?
11: Pues no se lava, la se lava mucho. No la dejaba salir con sus amigos.
0: Ok, ¿y cómo se llevaba Mayra y este Alexander?
11: Al principio se llevaba bien, pero ya al final ya era así como, ya no se hablaban.
0: Ok, ¿tu mamá dónde está y ustedes dónde están?
11: Nosotras nos salimos, mi mamá está en la casa.
0: Ok, ¿y con qué pretexto se salieron?
11: Pues de hecho, nada más de ningún pretexto, dijimos ahorita venimos y nos salimos de la casa.
0: Ok, ¿va a participar también tu hermana?
11: Sí, de hecho está aquí conmigo.
0: Híjole, es que creo que tengo la broma. A ver, ¿cuál va a ser tu planteamiento? Y si no, yo te hago mi propuesta.
11: A ver, pues marcarle y decirle que pues que estoy aquí, bueno, que salí con mi hermana a dar una vuelta y ahorita está ahí aquí triste porque no sabe cómo decirle que está embarazada.
0: ¿Ya, sí? No, no, no, no, no,
11: no, no,
0: no,
11: no, no, obvio, no, así no. No.
0: No, a ver, creo que tienes que llevar una mejor ruta, porque creo que existen los elementos. Existe el novio, existe el rompimiento, existe que es tóxico y todo. Bueno, mira, le vas a hacer el siguiente planteamiento porque se salieron de su casa así nada más para hacer la broma. Entonces, le vas a tener, mira, desde mi punto de vista, tú dirás sí o no, decirle, oye, mamá, tengo un problema, ¿qué? Es que esta Erika no quiere regresar a la casa.
6: y te va a decir, ¿por qué? ¿Qué pasó? ¿No? Le va a extrañar. Y le dices, bueno, ves que ahorita no salimos, lo que pasa que me pidió que la acompañara porque Alexander y ella iban a platicar, ves que han tenido problemas. Entonces Maite le dijo lo que le tenía que decir y Alexander, pues, lo único que hizo es darse la media vuelta y se fue. Y te va a preguntar, ¿pero qué? ¿Qué le dijo? Ay, mamá, pues es que Maite está embarazada.
7: Perdón, Erika.
6: Perdón, pues es que es lo mismo. Es que Erika está embarazada. Entonces ahí se va a extrañar y va a decir, ¿qué? ¿Cómo qué? Y no quiere regresar a la casa, te la voy a pasar porque, pues, para que se vaya conmigo. Y ya entra la otra, ay, ma, es que estoy embarazada y se lo dije a Alexander, pero Alexander le vale gorro, dice que no es suyo. Y a partir de ahí, a improvisar, ¿ok?
11: Ok.
6: ¿Me escuchó, Erika?
11: Sí, yo te estoy escuchando.
6: Hola, Erika, ¿cómo estás?
11: Hola.
6: ¿No extrañas al Alexander?
11: No.
6: Ay, mamá, yo le dije y me dijo que no era mío. Ok, perfecto. Pues vamos a pegarle, señores, en directo desde el Panda Co Center, las bromas en el Panda Show.
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12: ¿Qué onda, pandita? Quiero mandar un saludo desde acá de Zacatecas y también que le mando un saludo a mis hijos, a Gali y a Tadeo, que también te escuchamos. Cuídate mucho y me saludas a tu mamá.
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14: Bueno.
15: Sí.
14: ¿Qué estás haciendo?
15: ¿Tú qué estás haciendo? ¿Te tienes este número?
14: Es mío, pero es que le estuve moviendo el teléfono para que ya ves que en la paquetería algo marcó y
15: no.
14: ¿Dónde estás? Está Erika como muy preocupada.
15: ¿Por qué?
14: Ayer estaba platicando con ella. Ajá. Y ahorita salió a hablar con Alexander y me dijo pues que la acompañara. Y pues estoy yo aquí. Pero oye, mamá, estaban hablando y como que Erika está llorando muy feo.
15: ¿Qué está embarazada o qué?
14: Pues lo que estoy escuchando es que Erika, pues,
15: ¿qué?
14: Fue a hacerse estudios, Erika, mamá, y pues estoy aquí con ella, pero este güey ya se fue y le dijo que no se va a hacer cargo de nada. Que a ver cómo le hace, pero así muy feo.
15: ¿Está embarazada Erika?
14: Está embarazada Erika, mamá, estoy aquí con Erika, mamá.
15: A ver, deja decirle a tu papá.
14: No le digas a mi papá si te estoy...
15: Ay, mira, Maite, después de todo lo que ha pasado, ¿cómo no le voy a decir a tu papá?
14: No, a ver, te voy a pasar a Erika, porque Erika está mal, mamá, y primero te quiere decir a ti, tú ya vas corriendo. No, espérate tantito.
15: Tu papá la va a apoyar, Maite.
14: No, mamá, pero... Mamá, te voy a pasar a Erika. Erika está espantada, no se quiere regresar, está espantada, mamá.
15: ¿En qué parte estás?
14: Pues me vine hasta acá con el mercado. Te voy a pasar a la Gordi. Espérame, no la vayas a regañar.
15: Bueno, ¿qué pasó, hija?
14: Ay, mamá, o sea, cálmate, o sea, quiero arreglar las cosas bien, por favor, cálmate.
15: Ya, a ver, Erika,
14: aprende a escuchar, escúchame, por eso no te quería yo decir nada, porque de cómo eres, te atrabancas mucho, espérame. O sea, yo no quiero ser mamá soltera, mamá, yo quiero estar con Alexander, pero él ya no quiere saber nada, me dijo que ya no. Y no sé qué hacer, o sea, yo no quiero ser mamá soltera. No quiero que me digan. Yo ya vine y hablé con él. Hoy fui a hacerme los estudios y sí salió.
15: A ver, Erika, ¿usted me escucha?
14: Sí, te escucho.
15: Ah, bueno. Mira, hija, te voy a explicar una cosa. ¿Cuánto tiempo tienes de embarazo?
14: Tengo 2 meses, apenas cumplí 2 meses.
15: ¿Y por qué te esperaste tanto, Erika?
14: Que yo no sé, mira, mamá, te lo juro que no, por estar trabajando, o sea, no, nunca me di una idea de que estuviera embarazada, pero pues
15: bueno,
14: no.
15: Pues, a ver, hija, vas a ser mamá soltera y vas a tener a tu hijo.
14: Tenía miedo, mamá, o sea, tenía miedo,
15: hija, tienes a tu papá y me tienes a mi hija.
14: Sí, mamá, pero yo no quiero ser mamá soltera, mamá.
15: No te preocupes, no pasa nada, hija, no pasa nada, no te preocupes. ¿Por qué te preocupa?
14: Le preguntó si era de él, mamá, y pues yo no me he metido con nadie más que es de él.
15: A
14: pero
15: ver, no. Hija, yo no te estoy pidiendo explicaciones de nada, es mi nieto y punto. Es mi nieto y punto, hija, y yo aquí.
14: ¿Cómo es una mamá soltera, mamá?
15: A ver, hija, pues eso, mira, a ver, lo que te voy a decir ya sale sobrando y no podemos hablar en la calle ni por teléfono, así que vente para la casa.
14: su mamá fue la que le dijo que me hiciera una de ADN al niño. O sea, fue su mamá la que...
15: Erika. A ver, Erika, te vienes para acá para... A ver, te voy a hablar claro, Erika, ¿sí? Te voy a hablar claro. A ver, ¿qué pasó con mi primer nieto? Por las presiones de que el ese todo lo que le hizo a tu hermana. Y yo no voy a arriesgar otro nieto por este... Tú tienes el apoyo de toda tu familia. A tu niño no le va a faltar absolutamente nada.
14: ¿Mi trabajo?
15: ¿Eh?
14: ¿Y mi trabajo?
15: Tu trabajo no importa, hija. ¿Eh? No importa. No importa, hija. ¿Eh? Mira, hija, que linda te cubran tu trabajo. ¿Sí? Que linda te cubran tu trabajo. Y tú te vienes aquí a la casa. No te preocupes, no pasa nada. Tú tienes que estar bien.
14: Es que me da miedo, mamá. Yo quiero seguir haciendo otras cosas.
15: Pues
14: yo
15: sí, quiero, hija, pero a ver.
14: Me quiero casar y ve.
15: ¿Dónde estás, Erika? No te escucho, mira. Mira, Erika, no te escucho bien porque se oye bien mal la recepción. ¿Sí? Ven para la casa, por favor. O sea, mira, no hagas lo que hizo Maite de que te sales de la casa. Te vas igual que Maite, como ti. Como si no les apoyara.
14: No, mamá, es que me dio miedo. O sea, no manches, tengo 2 meses y no sabía.
15: ¿Y eso qué tiene que ver? No tiene nada de malo, Erika.
14: Mamá soltera, mamá.
15: ¿Qué?
14: Yo no quiero ser mamá soltera.
15: Pues entonces vente para la casa. Tú y Maite son iguales. Estás en un drama y te van a la calle.
14: Mamá, a ver, me voy a calmar, ya voy para la casa. Si quieres, háblalo con mi papá. Ya voy para allá, estoy en el mercado. Me vine hasta acá a caminar. Háblalo con mi papá.
15: ¿En qué vienes? ¿En el carro caminando?
14: Ya, mamá, ya estoy calmada, ya voy para la casa.
15: Sí.
14: Nada más cuando llegues con mi papá, nada más quiero preguntarles cómo se escucha el Panda Show.
6: Señor, estamos chupando tranquilos. Es una broma de sus chiquillas, de sus bodoques, de sus dos traviesas. Mayra.
15: Bueno,
6: ¿nos has escuchado las bromas del Panda Show, doña Mayra?
15: Sí, pero ya no las había escuchado, ya tenía
6: mucho tiempo. Pues mire, para decirle, regrese con nosotros a las bromitas.
15: Sí, vamos a regresar.
6: Oiga, Mayra, ¿salieron los trapitos al sol? ¿Quién de sus hijas salió embarazada antes?
15: Maite.
6: ¡Maite! Entonces, seguramente esa fue idea tuya, Maite, no de Erika.
15: Sí, fue la de Maite.
6: Condenada, no manches.
15: Y aquí está mi yerno riéndose de mí.
6: Pues cómo no, pues aquí por tarima pendejo. Oiga, ¿y está el viejo ahí, el marido?
15: No, apenas le iba a decir.
6: Ay, no, qué bueno, porque si no se hubieran armado los guamazos.
15: Pues la verdad, ya iba a meter a darle en la torre al Alexander.
6: Oiga, pero doña Mayra, neta me quito el sombrero, usted como una mujer empoderada, como una madre de familia, no te preocupes, no necesitas de un patán, aquí está tu padre y tu madre, ¡qué óvole! ¡Qué óvole! ¿O no?
15: Sí.
6: Lo malo para el nieto que tener una abuela como usted, bueno.
15: Ay, no, yo quiero mucho a mis nietos, ya estamos.
6: ¿Cuántos nietos tiene, Mayra?
15: Dos. Bueno, dos. De parte mía, dos. Mi esposo ya tiene más, pero yo, mis dos nietos los amo con todo mi corazón.
6: A ver, pero ¿cómo que su bombón tiene más? Pues no son esposos.
15: Ah, pues es que, mire, él, cuando nos casamos, él tenía a su hija y yo tenía un hijo y ahora tenemos las nuestras.
6: Ah. Mire nada más. ¿Y Mayra y Erika son las suyas? ¿O son?
15: Maite y Erika son de los dos nuestras.
6: Ok, como diríamos en el argot de las cartas, del mismo palo.
15: ¿No?
6: Ok. Entonces, Maite y Erika tienen medios hermanos por parte sí. De usted y por parte. Ah, ¿y qué tal es la relación?
15: Pues todos, gracias a Dios, a todos crié y todos se respetan y ven. Ahora sí que se ven como hermanos todos, gracias a Dios.
6: Pero estas hijitas le salieron tremendas, ¿eh? Las dos cómplices para hacerle broma.
15: Ay, sí.
6: Bueno, Maite y Erika, díganle a mami por qué la broma. Adelante, trompudas.
13: Pues porque te cae mal Alexander, mamá.
16: Sí, estás muy estresado últimamente, te faltaba como que una carcajadita o algo.
13: Sí, sí, te amo, hija, y cualquier cosa sabes que cuentas conmigo, hija.
6: No le creas, Erika, lo mismo te dijo Alexander y mira cómo te votó. Te amo y mira.
13: No, le doy gracias a Dios, le mato a esa vela para que no regrese.
6: Neta, muy patán el Alexander, Mayra, muy patán.
13: Pues sí.
6: Pero 2 años invertidos.
13: Mis hijas son unas princesas. Y la verdad, mi hija escogió mal. Pero bueno, ya lo reparó.
6: Unas princesas, pero de barrio, sí. ¿No? De parque. Porque andan en la calle ahorita, imagínense. Haciendo bromitas. Bueno, Mayra, pues felicidades por esta familia tan preciosa. Así que Maite, Erika y Mayra, díganme, ¿cómo se oye el Panda Show?
13: A toda máquina.
6: Uy, con qué ganas, no manches. Ya nos vamos. Viernes 15 de mayo del 2026, hasta aquí las bromitas del Panda Show por la Mejor FM. Regreso el próximo lunes. Buenas noches. Buen fin de semana.

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1: Maestro es el que tenemos aquí de invitado el día de hoy. Don Checho, ¿cómo está? Qué gusto, bienvenido. Qué placer, qué orgasmo, qué delicia que hagas sajo,
2: oiga. No, hombre, yo agasajado, yo orgasmeado de estar con ustedes, de ver a la doctora en estas fachas. ¿Por qué digo fachas? Porque pues trae un vestido.
1: Es viernes,
2: chiquito.
1: Ya le vale.
3: Ay,
1: ya,
3: sí, a mí no viene. Me importa.
1: Que se le vea todo el tamalote, ¿no?
2: Y aparte está rico, ¿eh?
3: Hoy es viernes de despeinar a la cotorra.
2: Delicioso. Sí, ¿cuántos años tiene, doctora?
3: Ah, lo suficientes para cargarte, chiquitín.
2: Ah, o sea, ¿y entra en la categoría de mil? Porque Petit no cree.
1: Sí, no, Petit ni porrón,
3: Petit las que les gustan al Woody.
1: Pero venga, feliz viernes, damas y caballeros, soy el Chencho con nosotros. Qué milagro, don Chencho. Oiga, mañana, y aquí tengo que hacer un reconocimiento.
2: Ajá.
1: O más bien, hacerme responsable de mis actos.
2: Okay.
1: O sea, el día de mañana se juega la vuelta de Chivas contra Cruz Azul.
2: Así
1: Cruz
2: es.
1: Azul contra Chivas.
2: Correcto.
1: El equipo más grande que tiene México, que son las Chivas Rayadas del Guadalajara, ¿no? Los arrimados, les dicen al Cruz Azul.
2: No, ¿ah? ¿Qué pasó, papá? Somos la casi la selección de México que va a jugar en esta...
1: ¿Qué?
4: Es que ustedes siempre son ejemplos de segundo lugares.
1: No la

0: Oye, sí, la, ¿cómo se vería sin barba el Chincho, oh, eh?
1: Por cierto, cachetón. Sin barba.
0: Ahora, pero bueno, arrancamos este
2: mes. Pareceré hijo del querido.
0: ¿Qué traemos, doctora?
2: Ay, traemos el DJ de las estrellas para bailar. A estar moviendo el bote.
1: Ese botezote, como con cuántos litros la moverá.
2: Que utilice mis tacones de aguja para escrachear los discos.
1: O sea, las rubias las piernas porque luego parece chayote.
2: Ay, cállate, Iván.
0: Vámonos, arrancamos con música. Él es el DJ de las estrellas.
1: ¿En esto qué es?
0: ¡El revoltijo! Digan cómo se llama. Manuel Nájera.
1: Sí, Manuel Nájera. Yo pensé que la doctora. No, ay. La doctora. Elma Canón.
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0: A través de la mejor FM, y aquí en la gran ciudad de México. Don Checho, ¿se acuerda la vez que no vino la máscara? Porque se fue de vacaciones.
1: Que andaba en Huatulco, allá con un lanchero.
0: Exacto. ¿Se acuerda de una historia de un vato que supuestamente andaba fajando con una venezolana, una colombiana, algo así, no?
1: Ah, que andaban ya en el taxi, que de repente ya él se acercó, se la empezó a cachondear.
0: ¿Todo bien?
1: Y empezó a oler a patas.
0: Porque se quitó los zapatos.
1: Se quitó los tenis.
0: La morra y olía a patas.
1: Y zoom,
0: la recordamos. Hoy en lo mejor del revoltijo, escúchala, porque la neta con esta nos...
1: Con esta zoom.
2: Ay, si quiero.
0: Oye, les voy a contar un chiste.
3: A ver.
0: Bueno, ahorita regresando, vamos a escuchar esta historia.
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0: Buenas noches. Buenas noches, ¿quién habla?
5: Hola, ¿qué tal? ¿David?
0: ¿Otro David? ¿Tú sí eres el rey David?
5: Exacto.
0: Un chiste.
5: Pero sí tengo cámaras dentro del vehículo.
0: ¡Ay, sí trae cámaras! Pues entonces tú pásanos los videos.
1: Sí, rólalos, rola el material.
0: A ver, ¿qué nos vas a contar, compadre? ¿Dónde nos escuchas para empezar?
5: Aquí en la Ciudad de México, bueno, de la Ciudad de México, pero ya rumbo a casa. ¿Ah? Y aquí por San Vicente Chicoloapan.
0: ¡Órale! Saludos a la gente de San Vicente Chicoloapan. Oye, compadre, ¿qué nos vas a platicar?
5: Pues, Pablo Cachondo, ¿qué puede decir?
1: Uy, suéltame el fondo, Raciel, por favor, porque nos vamos a descoser. Vamos a terminar lo que empezó el chore.
0: ¡Órale, pues!
1: A ver, vengan ahí.
5: No, pues, ¿qué les digo? Pues, con una pasajera.
0: Ajá.
5: Uh-huh. Lo que pasa, pues bueno, anteriores le hice viajes así por fuera.
0: Ajá.
5: Y a mí una vez, pues ya me pidió que fuera por ella a la zona rosa.
1: Ok. Ok.
5: Pues iba con su amiga.
0: Ojo, la zona rosa aquí en la Ciudad de México.
1: Si no, no
0: Acapulco y Cuernavaca. Zona Rosa es aquí una zona de bares. Sí, aquí en la Ciudad de México.
1: De fiesta, de rumba en la noche. No vayan a pensar que la Zona Rosa de
0: así, ella.
1: Como, no. Como la del conejo.
0: Ajá, ¿y luego?
5: Y pues me pidió que llevara. Bueno, primero le vamos a dejar a ella y a, pues, a su amiga. Pero su amiga venía, pues, despechada, ¿no? Venía tristona, que.
0: Ah, caray.
5: Con el esposo.
1: Ah, ok. Venía llorando prácticamente.
5: Pues casi.
0: Lagrimeando,
5: pero
0: claro.
5: Pero me echaron unas costillas ahí a la zona rota.
1: No, lagrimeando iba él.
0: Ah, ok.
1: Él iba lagrimeando.
0: Ay, viejo.
5: Y pues ya, bueno, que al final de cabo, pues a lo mejor su amiga dijo, no, pues mejor vayan a dejarme a mí primero. Ya la fuimos a dejar y ya todo esto. Y pues ya en el medio, pues a medio camino, pues se me ocurrió, pues invitarle una cerveza también, y que después.
1: Claro, la vieja confiable.
0: Para romper el hielo.
5: Exacto.
0: Ajá, ¿y luego?
5: No, pues ya llegamos, casi vamos llegando a su domicilio y me dice, pues es que lo que pasa, pues ya me contó si todo lo que les pasó, que pues según les cobraron la cuenta, pues el doble ahí en el barcito donde fueron.
1: Ok. Uh-huh. Qué raro.
5: Ya no tenía con qué pagarme a mí.
0: Ah, ¿y luego?
5: Pues ya me dijo, pues ya, así, pues ya sabe, ¿no?
1: ¿Cómo le hacemos?
0: Con cuerpo.
1: Hay modo.
5: Exacto.
1: En especie el pago, ¿no?
5: Sí, pues ya estábamos acá entrando así en.
0: En calor.
1: Sí,
5: en
1: sí.
5: En calor.
1: Sí, sí, sí. Pero con las dos, tú con las dos.
5: No, la otra ya estamos ido a dejar.
1: Ah, ok.
0: Yo o sea, te quedaste con la despechada.
5: Con la amiga que estaba bien.
0: Ah, okay.
1: Sí, la despechada, mira. Se quedó en su casa chillando.
0: Era al revés, compadre.
1: Consolar.
0: Bueno, ¿y luego qué pasó? Pero, ¿qué te empezó a hacer?
5: Pues esta era venezolana.
1: ¿Neta?
0: Ah, órale.
1: Papantla, tus hijos vuelan.
5: No, pues sí, pero pues ya después acá nueva acción, pues ya acá se va. Estaban la ropa y todo, pero pues ya como que, pues no sé, me llegaron los bolsitos medio raros.
1: No manches, ¿qué? ¿Como ceviche o qué?
5: No, pues no sé, la verdad, pero pues ya como que, pues ya después ella no, pues sabes qué, pues tiene así, globitos de fiesta.
0: Condones, como no es ridículo también, o sea, tienes condones o preservativos, lo que quieras, pero
1: es gorro.
5: Ya, dije, no, pues no, pues pasamos a un Oxxo donde una farmacia.
0: Ajá.
5: Fuimos y ya, pues al fin y al cabo, pues ya después yo, ya más en mi mente, pues la verdad dije, pues sí, sí o sí o no, no sé. Y pues ya el olorcito, pues como que me desanimó.
1: Oye, pero la neta, ¿a qué le olía? O sea,
0: estaba picosito el tema.
5: Pues sí, la verdad sí, como que sí, no sé si le rompían las patas o era otra cosa.
0: Ah, o sea, ¿no averiguaste?
5: No, la verdad no quise.
1: ¿Pero qué era, como tipo ceviche? ¿Era como quesito? Porque pues es que esos son los pies. Si es cevichazo, es este...
2: La axila,
1: ¿no? Sí, claro, el ardillazo. Y si es este...
5: Hasta los ojos.
1: ¿En serio?
0: Entonces era cebolla.
1: Entonces era Nutella.
0: Oye, pero, o sea, ¿hubo beso o no hubo beso?
5: Pues sí, sí hubo beso y todo, pero pues ya, la verdad, ya cuando...
0: ¿La boca ya, no era?
5: No, la boca no era, no. O sea, salía rico, o sea, así por fuera salía rico, pero ya después que le toqué la ropa, como que ya...
0: Es que se le olvidó echarse desodorante.
1: Sí, no era niña, lo me cagan.
3: Hola, papacito, ¿cómo estás?
5: Sí, yo creo que sí.
0: Oye, ¿y no le dijiste?
5: No, la verdad no, pues no, me dio pena también decirle.
0: No, pues es que mira, si tú le dices también le ayudas mucho. Porque si anda tratando de ligar o anda tratando de tener algo con alguien y pues de repente pues sale el monstruo, vea, sí, de la cueva.
1: Se asoma ahí aquello, pues dices, no, huele a muerto.
5: No, mira,
0: dijo
5: que tenía ganas de ir al baño, mejor le dije, no, ¿sabes qué? Mejor.
0: Dice, dile, no, si te
1: urge. No, sí, no, pero échate un shower, hija. Oye, ¿y por qué no aplicaste esa de que sabes que vámonos a un hotelazo y nos aventamos un bañito? Claro, con pues ella, ya, dos, ya, tres talladitas.
5: Pues ya era un poco caro y la verdad, pues yo ya tenía que llegar a casa también.
0: No, digo que creo que la primera impresión, o sea, ni ganas te quedan de ver si limpia, pues, sabe mejor, ¿no?
1: No, y aparte, ¿qué tal si trae sorpresa, no? Un regalo que te lleves a casa, ¿no? ¿Para qué quieres?
0: No manches.
5: No, o sea, la verdad, mejor así lo dejamos,
0: ¿no? Tú sí querías al principio.
5: Al principio sí.
1: O sea, la neta sí está bien la chica.
5: Pues sí estaba bien, la verdad sí. Pelo chinito, pues digamos el pelo pintado rubio. Pues sí estaba, tenía lo suyo, la verdad.
1: Oye, ¿y cuál fue la reacción de ella de que vio que pues no querías? ¿Ya no te animaste, pues?
5: No, pues es que cuando me bajé al doctor, pues a bajarlo, a comprar los condones. Pues,
1: yo pensé que se había bajado, ¿eh?
0: No.
5: Ajá. Y no, ya la verdad, ya vi que estaban poniendo sus tenis y venían pantalón, ya estaba usando el pantalón. Y pues la verdad, pues me dijo, mamá, que ya quiero ir al baño otra vez.
0: Yo creo que cuando te bajaste a comprar eso, compadre, ella sí aplicó el de me voy a agarrar los pies a ver si me huelen los pies, ¿no?
1: Sí, no. Oye, pero yo ¿tú qué sospechas? Que eran los piecitos?
5: Pues yo creo que sí, porque desde que se empezó a quitar como que los tenis, como que luego fue.
1: Llegó el hornazo. ¿No tenía la quijada así como salía, chico?
0: No. No.
3: Oye, como papá, que...
0: No.
3: Hola,
0: papacito,
3: ¿cómo está?
0: Es chiste local, compadre, pero bueno.
1: Es chiste local.
0: Oye, bueno, ya se puso los tenis.
5: Sí, ya, pues la verdad, mejor la fui a dejar.
0: ¿Y casa. Se fue el olor?
5: Sí, ya, la verdad, sí, Pero pues yo sí soy de los que siempre trae el aromatizante y así.
0: Pues lo hubieras echado Glei ahí en las patas, sí. Compadre. Sí. Pues decía que...
1: Leche, ¿sabes qué? Quítate todo menos los tenis.
0: Dile, es que mi fetiche es siempre hacerlo con tenis, ¿no?
1: Sí. Oye, están bonitos, es que es

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1: Ay, Iván, ¿dónde están mis tacones?
0: Ay, me entra.
2: Mira, saliendo de aquí me voy a ver a Grupo Firme al palenque de la feria de San Isidro Metepec.
3: No manches, sí. Firme, ¿traerá invitados? No, palenque nunca lleva invitados.
2: No, ¿verdad? No, y aparte no necesita, oye, Firme no. Es todo un agasajo.
3: ¿Cuál es la canción que no puede faltar de Firme?
2: La de...
1: Ya supérame.
2: Ya supérame, sí. La tóxica.
3: En tu perra vida.
2: El beneficio de la duda.
3: Ah, sí, de
2: gracias.
3: La gracias,
1: gracias,
2: por
1: la pantera.
2: Pero creo que ya la canta, ¿eh?
3: ¿La pantera?
2: Sí, ya la canta.
3: No la cantaba. El Roto no. Sí lo sigue cantando, ¿no?
2: Así el
3: sí.
2: Roto, creo que no sé.
3: No, ay, no.
1: Pues es que son historias, Javier, al final.
2: Mañana les platico en el revoltijo. Bueno, mañana bien crudo en el revoltijo.
3: No, hombre, mañana el revoltijo desde Zumbanda.
2: Zumbanda, no será Zumbanda. Vas a ir, Chencho, es en serio.
3: Yo voy a estar ahí con ustedes, vamos a mandar enlaces.
1: Dice la máscara que te da Servi.
3: Es que está, sí, ya, yo sí voy, ¿eh? Es que estas llantas, la neta, carnal, ya no, ¿eh? Ya no las quiero ver.
2: Zumbanda, mañana en punto de las 9 de la mañana, ya nos vemos en la alcaldía Álvaro Obregón, justo en la explanada de la alcaldía Álvaro Obregón, con Alan Mora. Va a ir Alan Mora.
3: Alan Mora.
2: Lalo Capetillo.
3: Alan
2: va a ir
3: Mora.
2: Lalo Capetillo.
3: Lalo Capetillo.
2: Y
3: guapo.
2: Va a ir también Moisés Peñalosa.
1: Ay, la patada.
2: Si ellos no, se quitan, hombre, la playera, usted también, un Chencho, por favor.
3: No, imagínate. Ay, no, las morras corren sobre de mí.
1: Pero quítale la imagen.
2: O ruedan sobre de ti.
1: Porque trae la bomba.
3: Oye, pero ¿cómo está eso de que banda con Zumba?
2: Sí, Zumbanda.
3: Zumbanda, Zumba.
2: O sea, van a bailar Zumba, ritmo de banda, pero banda en vivo, compadre. O sea, no son pistas.
3: Híjole.
2: Imagínate bailando el sinaloense. 1, 2, 3. Bueno, ese es Mambo Lupita.
3: Sí, sí. Mambo.
1: Cacahuates pistachos.
3: Imagínate una quebradita, carnal.
1: Quebradita la que te van a dar en tu casa.
3: ¿Va a ir usted, doctora?
1: Oye, Dani, ¿lo estás escuchando?
3: ¿Un leggings? ¿Qué va a llevar?
1: ¿Lo escuchas, Dani?
2: ¿Qué va a querer? Para eso estoy.
1: Yo me voy a llevar un bikini.
3: ¿Va a bailar en bikini?
1: Sí, con una licra abajo.
2: Ah,
1: muy ochentera.
2: Qué asco. Ay, no, guaca la doctora.
3: Pero con es eso.
2: La gente piensa que la doctora es un agasajo, pero no, o sea, es como las obras de.
3: Sálvate,
1: Javier.
3: Dejó la serpiente después de cambio de.
2: Sí, no, ya.
1: Déjame, Javier.
2: Ay, no,
3: vámonos. Cascajo.
2: Mejor vámonos con el DJ Manuel Nájera.
1: Súbele, mi amor.
3: Venga, Leo.

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13: Hola, hola, bienvenidos. ¿Cómo están? Estamos hoy en un nuevo episodio de Ya oíste. Hoy les traigo un tema muy interesante, poco conocido, que incluso yo al momento de investigar, la verdad me quedé con muchísimas, muchísimas dudas. Y tener el privilegio el día de hoy de poder contar también con un especialista en el área es algo que, wow. O sea, definitivamente vamos a aprovechar y vamos a sacar todas esas duditas. Es un tema que, pues no creo que muchos hemos escuchado, yo me incluyo en esa parte. Es la lucidez terminal. Pero para yo no quitarle la palabra a nuestra querida invitada, a nuestra querida doctora Adriana Baltasar Bastidas, una especialista en geriatría y cuidados paliativos. Bienvenida, doctora, ¿cómo se encuentra?
14: Muchas gracias, muy contenta, muy feliz de poder estar aquí el día de hoy para compartir este tema que me gusta mucho, me apasiona y creo que es importante que lo conozcamos.
13: Pero antes que nada, me gustaría que nos explicara un poquito a qué se relaciona o qué es la lucidez terminal, porque yo me imaginaba una cosa y ya cuando leí, pues era completamente otra.
14: Claro, mira, la realidad es que la lucidez terminal es un episodio súbito, inesperado de claridad mental y como de un aumento súbito de energía en un paciente que ya está en el contexto de una enfermedad terminal, ya en una situación pues al final de la vida o previo a la muerte. Este episodio pues es súbito, dura generalmente un periodo muy corto de tiempo y lo importante es que se presenta una conexión como muy inesperada, muy súbita, pero a la vez relevante, tanto para el paciente como para quienes lo rodean, ¿no?
13: Claro.
14: Imaginémonos, la situación de lucidez terminal es cuando yo tengo a un ser querido, a un, pues sí, vaya, un enfermo, un ser querido, que ya tiene una enfermedad pues muy avanzada, en un estadio terminal prácticamente, que ya sabemos que quizá el final se acerca,
13: okay,
14: que ya tiene cierto grado de desconexión con su entorno, que quizá ya no logramos entablar una conversación con él, ya no nos contesta quizá nuestras preguntas, ya no nos pide alimento, líquido, etcétera, y de repente de manera súbita tiene un rush de energía, tiene otra vez entabla una conversación, otra vez logra comunicarse con nosotros, nos pide alimentos, nos pide un refresco, nos pide algo que antes ya no hacía.
13: Ya no.
14: Eso es la lucidez terminal.
13: Estaba viendo que en este tipo de situaciones, pues lo impactante es para la persona también que lo está acompañando, ¿no? Porque creo que piensa que todo volvió a la normalidad, ¿no? Entonces yo creo que ahí es un tema pues delicado. en el aspecto en el que, pues, claro, ¿quién no quisiera ver a su familiar volver otra vez a hacer sus actividades, que salga de esa enfermedad? Pero lo que estábamos leyendo y lo que estamos platicando, doctora, es que a veces, pues, es cuestión solamente de horas o de días, ¿no?
14: Exacto. Generalmente cuando nos enfrentamos a un episodio de lucidez terminal, nos está indicando que seguramente el final ya se acerca. Una realidad es que es imposible predecir cuánto tiempo nos queda de vida. Claro. No hay forma, no hay alguna forma que con certeza nos ayude a esto, ¿no? Si bien hay algunos factores pronósticos y algunas puntos, a lo mejor parámetros de laboratorio, parámetros clínicos, etcétera, que nos orientan a que el final ya se acerca, la realidad es que muchas veces los pacientes no se comportan como en los libros y pues desafían, ¿no?, a estos pronósticos. A veces el fallecimiento puede ocurrir pues en las siguientes horas, en los siguientes días, 7 días, o a veces no. A veces los pacientes pues desafían esas posibilidades. Y lo que pareciera ser un episodio ya de lucidez terminal, pues no, resulta que fue simplemente una lucidez paradójica, se llama, cuando, cuando ya no es, no ocurre la muerte de manera inmediata, ¿no? Sino que a lo mejor presenta esta lucidez y el fallecimiento puede ocurrir en meses incluso.
13: Pero ahora, por ejemplo, doctora, estábamos hablando de enfermedades terminales, ¿no? Uh-huh. Y hay, por ejemplo, una estadística, perdón, de la edad en la cual se presenta más este tipo de lucidez terminal.
14: Sí, generalmente se ha observado que predomina en pacientes ya adultos mayores, en pacientes geriátricos, y específicamente se empezó a observar este fenómeno en pacientes con enfermedades neurodegenerativas.
13: Okay.
14: ¿Como qué? Como las demencias, la enfermedad de Alzheimer, la demencia vascular, las demencias mixtas, otro tipo de condiciones ya de deterioro cognitivo. En estos pacientes como tal se empezó a observar los cuadros de lucidez terminal. Por lo tanto, pues, es más frecuente que un paciente presente lucidez terminal ya en edades avanzadas, ¿no? Estamos hablando 80 años o más. En realidad, cualquier paciente que presente una enfermedad terminal propiamente, uh-huh, llámese un cáncer en un estadio avanzado, una insuficiencia orgánica, por ejemplo, una falla cardíaca, una enfermedad renal crónica, una enfermedad hepática avanzada, etcétera, cualquier paciente que se encuentre en esa situación de terminalidad o al final de la vida puede presentar un episodio de lucidez terminal, aunque pues se ha observado o se ha descrito con mayor frecuencia en pacientes mayores con demencia.
13: En la parte psicológica o emocional, ¿cómo es que lo estudian o lo abarcan? Porque creo que es un poquito más, lo vemos en físico, ¿no? Claro. Que me duele algo, tengo malestar, pero ¿cómo? O sea, esa es una parte muy interesante, doctora.
14: Fíjate que en el ámbito de los cuidados paliativos, que es como mi área de especialidad, además de la geriatría, realizamos una evaluación de varias esferas del individuo, ¿no?, de la persona. Una esfera biológica, que estamos hablando justo de los síntomas físicos, el dolor, náusea, vómito, sueño, etcétera. Los síntomas emocionales o psicoemocionales, que estamos hablando ahí de cómo afronta su diagnóstico, cómo afronta una pérdida, posibilidad de trastornos de ansiedad, de depresión, incluso el duelo anticipado, ¿no?,
13: claro,
14: de saberse perdiendo su estado de salud. Y también abordamos la esfera espiritual, que muchas veces en la medicina pues difícilmente la abordamos, ¿no? Y en cuidados paliativos sí es súper importante realizar el abordaje de esas creencias que tiene el paciente, ¿no? Si es una persona que se considera espiritual, si tiene alguna creencia, alguna religión.
13: Okay.
14: Espiritualidad va mucho más allá de la religión. Pero bueno, es como una esfera muy importante también que evaluamos. Y ahí pues vaya en el aspecto psicológico o emocional, es donde pues vamos indagando este tipo de síntomas, ¿no? Si el paciente presenta algún cuadro de depresión, compatible con depresión, con ansiedad, con este duelo anticipado, ahí es donde nos vamos dando cuenta y pues por supuesto, al darnos cuenta, logramos integrar un diagnóstico y dar un tratamiento en esa situación.
13: Antes de terminar, doctora, a mí me gustaría que, pues, no sé qué mensaje para todos aquellos que están en el sector de salud, porque es un tema, como bien dijimos, que no muchos tienen el privilegio de poderlo ver personalmente o de saber qué les puede dejar a esas personas que están en el sector médico y a las personas que están fuera de.
14: Yo creo que muy importante, no olvidemos que los cuidados paliativos se deben de brindar de una manera oportuna, por un equipo. Paliativos no es nada más una persona, el paliativista es un equipo de el médico, enfermería, psicología, nutrición, vaya, somos un equipo de varios integrantes que nuestro objetivo es siempre acompañar y aliviar síntomas, ¿no? Aliviar síntomas físicos, emocionales, espirituales, este sufrimiento, para dar confort, para dar calidad de vida, calidad de muerte también. Y creo que un punto bien importante es que como profesionales de la salud, nadie nos enseña a afrontar la muerte. Esa es la realidad. Tal vez los que estamos en el área de paliativos lo sabemos hacer.
5: Claro.
14: Pero en medicina nos enseñan a curar, siempre a curar. Y pues no siempre podemos curar alguna enfermedad. Y es importante que cuando ya no podemos curar, entonces siempre acompañemos, siempre busquemos dar confort, calidad de vida, aliviar síntomas, acompañar. Eso es la clave. Es un tema delicado, pero muy bonito, y creo que se presta reflexión.
5: Así es, y pues muchísimas gracias, esperemos verla aquí de nuevo, doctora, y gracias a todos los que se quedaron hasta esta parte del podcast. Nos vemos en el siguiente episodio, gracias, doctora. Y hasta pronto. Yo soy Génesis Sainz. Esto fue un episodio más de Ya Oíste. Adiós.
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0: buen día en este rico viernes 15 de mayo. Feliz Día del Maestro a todos los que nos enseñaron que uno más uno son dos, ¿no?
1: Ajá.
0: Y dos más dos
1: como maestra,
0: en cuatro como el Chencho.
2: Ay, ponte a estudiar más, carnal.
1: Porque cuando estabas en tercero. Más,
0: ¿eh? Yo creo que sí,
1: Y te pedí que pasaras al cuarto, Iván.
0: Y cuando no sabíamos que un 69 en la escuela, cuando éramos niños, ya de grandes iba a estar bien ¿cómo es? ¿Chicles bomba?
2: Sí, chicles bomba. Las frases del conejo chicles bomba. Ni la doctora que tiene INAPAM.
1: O el Rafita. O el Juanito.
0: Es que no has visto esta tendencia en TikTok que es de chicles bomba, muy chicles bomba.
2: No.
0: ¿No? Bomba, o sea, cuando eras mordillo no sabías que meter tu en la de tu amiga iba a estar bien chicles bomba. Exacto. Entonces, no sabíamos. Éramos felices y no lo sabíamos.
2: Exactamente.
0: Oye, pero a ver,
1: cuéntanos. Y dormíamos 8 horas.
0: Hiciste bien padre que contaron el show de la mejor.
2: Ah, no, no, el de la lengua.
0: Ajá, ¿cómo va?
2: Luego te lo cuento.
0: No, ya cuéntamelo.
1: Sí, cuéntalo.
0: Cuenta, que lo cuente, doctor.
2: Bueno, aquí sí se puede.
1: En la mañana no le da pena.
3: Toma

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1: Acá andamos con mi compa Lenny Ramírez, viejo. Saludcito, viejo.
2: Saludos, compa Luis R. Conrique, viejo. Aquí andamos con el beliquín colgado.
1: ¡Ajay! ¡Vámonos, recio!
2: ¡Que suena recio, viejo! ¡Solita!

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1: Ocho minutos, damas y caballeros, ya estamos aquí totalmente en vivo a través de la mejor 100.1 FM. En esta mañana ya de jueves, no de jueves. Es que sabes qué, me quedé con el antojo del pozole, güey. La neta, tengo que confesarlo. Pero hoy es sábado. 16 de mayo del 2026, para mí un placer saludarte. En controles técnicos ya está aquí de regreso el famoso Rafi. Ah, no, ¿verdad? Eric de la Cruz. Ya anda aquí con nosotros Eric de la Cruz. Yo soy Alex Cruz, es el camaleón. Muy buenos días, quédese conmigo de aquí hasta las 10 de la mañana. Se va a poner a todo dar. Bueno, aunque vamos a cortar transmisión también otra vez hoy. Ayer cortamos transmisión a las 9, ¿por qué? Debido a que fueron las serenatas fue la mejor serenata, total éxito y fue rotundo, el escuchar a todas las mamacitas, contentas, felices de que les hayan llevado su serenata y sobre todo, palabras que les daban sus hijos. Así que enhorabuena, la verdad, sinceramente, a todas las ganadoras, mamitas preciosas. Les mandamos un fuerte abrazo. Y por supuesto, diciéndole a todos ustedes que sigan a través de la mejor 100.1 FM, porque vienen más promociones para toda la banda. 744-284-1330, mensaje de voz o de texto, como tú lo prefieras. Ya está disponible la plataforma de WhatsApp, mensaje de voz o de texto. Directo en cabina, 744-4404-101. Así que, hoy, 16 de mayo, Día Internacional de la Luz. Hoy es Día Internacional de la Luz. Hoy no se cobra la luz, por cierto. No. Imagínate, ¿no? No, hoy es Día Internacional de la Luz, proclamado por la UNESCO para conmemorar el aniversario de la primera vez que se operó con éxito un rayo láser. Un rayo láser en 1960. Esto busca destacar el papel fundamental de la luz en la ciencia, la cultura y la medicina. ¡Órale! Ahí está. Día Internacional también de la Convivencia en Paz, establecido por la Organización de las Naciones Unidas para promover la paz, la solidaridad y la armonía entre todos los pueblos del mundo. Pues hoy se debe de conmemorar esto, hoy, mañana y siempre, en todos los pueblos, en todas las ciudades. De verdad, créanme que se hace mucha falta la paz. Dice, Día Internacional también del Celíaco, una jornada destinada a concienciar visibilizar la condición de salud que quieres de quienes padecen intolerancia al gluten. ¿Te hace mal el gluten a ti, verdad? Sí. Ahí está. Bueno, estos datos gracias a mi queridísima agregada cultural, la famosísima Galena de Curandera de Males, directamente de Puebla. Le mando un becerro a ella, por supuesto. Ahí está, mamá. Que hoy no trabaja, pero se levantó temprano para enviarme esto. Y eso, la neta, se le agradece. Sale, vale. ¿Tengo llamada telefónica o qué rollo? O ya nos vamos con música. ¡Bueno! Ya se fue. 6 de la mañana con 11 minutos. Esto es el Kama Show. Buenos días. De esta forma, comenzamos.
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0: Ahí estamos, ya de regreso, 6:15, 744-284-1330, en ese sabadaba. ¿Quién está disponible conmigo para echar cotorreo desde temprano? Hello. Ahorita, ay, por cierto, de veras, chica de la flor amarilla, podías mandarme un mensaje, para un admirador tuyo, que se llama Juan, de la 171. No, me lo van a correr a mi compa. Hola, buenos días. Ah, mira, ya llegó el mensaje de la chica de la flor amarilla. Buenos días. Ahí dice, y también mándame un becerrote. Ay, a ver.
1: Hola, buenos días, mi camarón.
0: Hola.
1: Aquí andamos al centro. Vamos con todo. Con lo que la chuleta.
0: Chuleta. Ubre. Trompa. ¡Ay, ay, ay! Chica en la flor amarilla. Yo ya te mandé el becerro que me pediste. Mándame un saludo así personalizado para Juanito, no seas así.
2: No.
0: Buenos días, camaleón, excelente fin de semana. Saludos desde el sitio de camionetas Radio Coco para Máximo, para el Choche, para Roger, para Barrera, para el antiguo del mundo, Matías, a mi chaparrita hermosa, y para el macero de Radio Coco, mi chaparrita hermosa. Tu puñeta, ¿te van a acomodar?
2: No.
0: Al macero de allá de Radio Coco, dice que ya está listo para ir a vender al mercado de la Zapata. Dice, aquí nomás somos la mejor 100.1 con el camaleón. Gracias. Gracias, mijo. Un abrazote para ti. Por acá dice la banda, muy buenos días, mi cama show, aquí ya escuchando nuestro programa favorito. Espero tengas un fin de semana agradable. Yo también, por favor. Yo también deseo tener un fin de semana contento, que de verdad no quiero decir qué es lo que me gustaría que pasara, pero contento y feliz, la verdad. Sí, la verdad que sí. Agradable, saludos desde León, Guanajuato. ¿Qué crees? Que le presté mi moto al Kevin. No ha llegado. Si lo miras, dile, no, pues acá está la camoto, güey. Acá anda la camoto. ¿Tú crees que ya hasta se la decomisaron? Yo creo, ¿no? No, olvídate de tu moto ya. Olvídate de tu moto. Buenos días, caballero. Excelente fin de semana. Aquí saludándote desde el sitio de camioneta. Tú también andas ahí en el sitio de camionetas, bueno, mujer. Saludos para Máxima, para el buen Roger, para Choche, para Matías, el antiguo. Muchas gracias por la serenata que nos dieron ayer a mi mamá, de corazón. Muchas gracias, camaleón. El conductor del mundo mundial. ¡Ay! Pero mira, cuando viste a ver y llegar al Jonathan, ¿qué dijiste?
2: No.
0: Mejor nadota, dice. No es cierto, estoy muy agradecida, atentamente, Lluvia Salgado. Sale mi Lluvia, te mando un abrazote, gracias por estar en sintonía. ¿Qué pasó, mi Chompi? Buenos días, Padre Santo, adelante, te escucho.
3: Morning, camaleón, morning, estamos aquí en sintonía, ya sabes, desde las 6 de la mañana. Me paré 5:45 para sintonizarte, camaleones. Aquí andamos, era fraccionamiento Monteros, aquí bien chévere, rela, hoy descanso, mañana también. Así que hoy toca unas frías, por la tarde, con este calorón, hombre. Hasta se antojan con sal y limón, mira, rimó.
4: Toda esa felicidad se te va a terminar cuando llegue el Kevin en unos 15 o 20 minutos más. Vas a ver. Aquí anda pidiendo unas chucherías a tu nombre, ¿eh? Anda pidiendo a tu nombre, camarón.
0: ¿Cosa?
4: Vino aquí de la jefa donde yo vivo. La tiendita donde yo vivo. Ya me dijo la jefa que ahora está pidiendo a tu nombre el vato, que te pasará el dato.
0: No manches. O sea, le andan chuchando, qué cosa. Sé que te pido chucherías. 6:19, sigue, señores. Acá que dice la banda, se está reportando con nosotros. Hello.
5: ¿Qué onda, camaleón? Ya andamos dándole con todo desde Real Hacienda hasta la ciudad de los lagos y las lagunas, Colosio. Ya andamos con todo, camaleón. ¿Cómo andas tú? Es todo, camaleón. Éxito para todos. Saludos.
0: Gracias, mi hermano. Te mando un fuerte abrazo. Por cierto, allá anduvimos también en Real Hacienda echando cotorreo con todos ustedes. Damas y caballeros, este es el Cama Show, este programa es suyo, 744-284-1330, y ya estamos al aire y totalmente en vivísimo. ¡Súbele!

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0: Ya de regreso. 6:36, escuchaste la radiadora. A través de la mejor 100.1 en el Kama Show. ¿Qué pasó, mi queridísimo Indomable?
1: Buenos días, buenos días, buenos días. Pareciera que no, pero aquí andamos, correteando la chuleta, llevando la tóxica a su 400. Échele ganancia con elegancia, dijera el compa Choforo.
0: Choforo.
1: Y contaminando. Todo día para todos. Luego de ese día vi a León ahí en la Nissan.
0: ¿A dónde?
1: Los pasados le digo, ¿sí sabe quién le saluda? Y dice, sí, sí, sí, ¿quién es? Y le digo, a ver, dime quién soy, quién soy. Y me dijo un nombre, le dije, no, no, no soy yo ese. Ya le dije, soy el Indomable. Y nada más empezar a reír, le digo, te ves raro, le digo, con tu greña, ahora se ve diferente, ahora hace como que ya agarró personalidades en las greñotas de playero que tenía antes. Échale, pues, ¿de qué andamos, Buenos días.
0: Las greñotas de playero. No, pues ya se las cortó. Perdió el sex appeal porque la greña era el atractivo. Es que era como Sansón, ¿no? Como Hércules. ¡Jefa! El Albertano, manches. No, pero ¿a quién le cortaron el cabello? Que a Sansón, ¿no? A Sansón, y perdió los poderes, sí. Perdió su poder. ¿Qué pasó, mi quisima chica de la Flor Amarilla? ¿A poco no me digas que me mandaste ya el mensaje para don Juan? A ver.
2: Hola, buenos días, Juan. Saludos para ti.
0: A ver, la gente de Radio Coco. Te voy otra vez, mira.
2: Hola, buenos días, Juan. Saludos para ti.
0: ¡Chiquita! ¡Ay, ay, ay! Ya está reporteando la...
3: ¡No, no, no, no!
0: ¡Eres la, hombre! ¡Buenos días!
4: ¡Es el camaleón! ¡Saludos, Máximo de la 170! ¡Mándale un bonito saludo a todo el sitio de camioneta de Radio Coco! ¡Al chaparrito que llegó temprano, el cabrón de la 71! ¡Al Nito de la 76! ¡A don Efra de la 115! ¡Don Juanito, que está de temprano también chambeando! ¡Al Choche, que me hubiera dado gusto que lo conocieras! ¡Al Roy Rogers! ¡Aquí estamos, desde temprano, correteando la pechuga!
0: ¡Gracias, hermanito!
4: ¡Cabrón, hasta ahorita te mando mensaje que no tenías algo! ¡Pero aquí andamos, desde temprano, correteando la pechuga! ¡Saludos al guacho! ¡Todo bien, todo tranquilo! ¡Me dio muchísimo gusto saludarte ayer, conocerte, estar un ratito contigo!
0: ¡Ay,
4: y ¡ay, la gallita! ¡Voy a ser su fans, Sí, es, me la rifo. Dejo a mis tres mujeres por la gallita, cabrón. ¡Cambio tres por un!
0: ¡A mis tres mujeres!
4: ¡Cuídate mucho! ¡Aquí andamos, mi amigo! ¡Saludos, Máximo de la 170!
0: ¡Sale, mi Máximo! ¡Un abrazo también para ti, a toda la banda! ¡Te van a dar tu puñete también a ti, como a don Juan! Mira que ya me están diciendo que gracias a mí se van a divorciar, dice. ¡No puede ser! ¡No puede ser!

0: Hoy hay semifinal, güey. Hoy la segunda, el partido de vuelta de Guadalajara Cruz Azul. Ay, manito, yo ya le aprendí la veladora.
1: No.
0: Oye, saludos al buen Máximo que dice que pero fíjate, agradezco a toda la banda de Sitio de Radio Coco ahí. La neta, chidos, son bien chidos, la neta, ¿eh? Les mando un fuerte abrazo. ¿Y saben qué? Ahí les mando la bendición para que hoy tengan les vaya muy bien. Dice, ahí te encargo, ahí te encargo a Radio Coco con sus modales, dicen.
1: No.
0: ¿Ya viste Radio Coco? ¿Ya viste Máximo? Sí, buen día, Camaleón, soy Diana. Hola, Dianita, aquí andamos también. Me dio mucho gusto conocerte ayer. Ay, a mí también, corazón. Te mando, mira, un becerro, ahí te va. Becerro, ¿dónde andas? Gracias. Ahí me etiquetas con la foto. Dice, un saludo, Camaleón. Buenos días, saludos al chivo de Amatillo. Hice un trompetazo porque se va durmiendo. Ah, ese chivo, ahí te va. Seis de la mañana, 6:40. Hay que ser despertador. ¿Quién está cumpliendo años? ¿Quién está de aniversario? ¿A quién le vamos a pedir perdón? Juanito, ¿quieres que te hagamos un despertador? Para que ya no se enoje tu domadora. ¡Vámonos!

0: 47 minutos, damas y caballeros. Buenos días, dice Camaleón, vamos a ganar, arriba las Chivas.
1: Eso. ¿Cómo era el pase del qué? ¿Del Chavo o algo así, no? Eso. ¡Ah, días, medio metro!
2: A todos ahí en cabina.
1: ¡Hola!
2: Y al buen Rafiki. Y a toda tu audición que te escucha diariamente.
1: ¿Qué pasa, mi brother?
2: Al buen Choforo, Néstor, Jafid. Y a toda la banda de ahí del Café de Mari. También a la señora, a mi señora madre, la señora Virginia de la Colonia Los Lirios. Al buen Irineo e Irina, que a cada rato te echan porras.
1: Gracias. Saludos.
2: También a la chica de la Flor Amarilla.
1: Ándale.
2: Es agradable oírla y saludos para todos de parte de Chavadaba.
1: Sale mi Chavadaba, por cierto, Chavadaba, bam, bam, bam. Te mando un fuerte abrazo, carnalito. Ya, ahorita ya me antojaste el café, ¿eh? Ya me antojaste el café, carnalito. Te mando un fuerte abrazo. Oigan, pues te dice Eric de la Cruz. No está Rafiki el día de hoy, pero está Eric de la Cruz. Dice que les va a poner sus canciones. Solamente digan, ¡Rafiki! A ver, no, ¿verdad? No, a ver, es que se me estaba ocurriendo una frase con el Rafiki. ¡Rafiki! ¡Qué bueno que ya no estás porque Eric sí me va a poner mi canción! Ahí está, así. Ya le pides tu rola. Mensaje de voz de volada. 744-284-1330. Allá, ¿qué rola vamos a escuchar el día de hoy de una vez? Pidan su rolita, 6 de la mañana, 48 minutos. Así que ya se está acabando la primera media hora, la primera hora, no manches. No, si vamos por el café, güey, ya. Hace hambre. Unos chilaquiles, ¿no? Oye, Diana, deberías de invitarnos a algo, Diana. Dice Diana que hace de comer, que vende comida, que para chuparse los dedos. Por cierto, ayer hablando de chuparse los dedos, me chupé los dedos. Ahí nos dieron de comer un rico mole de pollo con un arrocito blanco y una de la respectiva, pues ya sabes, ¿no? Para que resbale, ¿no? Un refresco que hay en frío. Bebé. Y del otro también. No, le mando saludos a Diana. Diana, debes de acá, no sé. ¿Haces chilaquiles, Diana? Platícame, a ver qué rollo. Hola, buenos días, ¿qué pasó?
3: Rafita, ¿me puedes poner una canción, por favor? La de Tienes Pinos el Rosal. Gracias, hermoso.
1: Ándale. Qué bueno que no está Rafa, si no. Tu puñete le hubieran acomodado. Dice por acá, por favor, camaradas, saludos. Ponga una del Buki. ¿Una del Buki? Órale, pues, ya estás. Hola, de este lado, adelante, te escucho. Dímelo.
4: ¿Qué tal, papirrín? Buenos días,
1: mi hermoso.
4: Buen día para todos, allí en cabina, y a todos los radioescuchas. Un saludo para el buen Eric de la Cruz también. Oye, papirrín, hoy es el día. O lloras tú, o lloro yo, pero creo que vas a llorar más tú. Órale, pues, ánimo, saludos de su amigo Anchoa.
1: ¿A poco le vas a la máquina? Hola, buenos días, adelante.
3: Rafiki, qué bueno que ya no está. Y me pueden poner la canción En el mismo tren de Marco Antonio Solís, por favor.
1: En el mismo tren de Marco Antonio Solís, ahí está. Hola, buenos días, hello.
5: Camaleón, saludos para el tigre de Santa Julia.
1: Ándale.
5: Quiere que le pongas una canción, la de Perro de Cuerda, de los Bukis.
1: Perro, si recuerda.
5: La que dice, perro, recuerda.
1: Sale mi Máximo, gracias. De este lado, adelante, te escucho.
6: Rafiki, qué bueno que ya no estás. El Eric de la Cruz me va a poner mi rolita, la de Edén Muñoz. Prefiero a mi yo de antes. Aquí andamos en sintonía, ya sabes. Saludos, mi compa Eric de la Cruz.
1: Vale, ya está. Pues vámonos, damas y caballeros. 6:50 para que alcance todas las canciones. ¡Súbele!

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Exactamente las 7 de la mañana, totalmente en vivo a través de la mejor 100.1 FM en esta mañana de sábado 16 de mayo del 2026. Damas y caballeros, es momento de arrancar con esta segunda hora. Los estoy viendo muy flojos el día de hoy.

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1: Damas y caballeros, esta es la segunda hora a través de la mejor 100.1 FM. Allá en controles técnicos me acompaña Eric de la Cruz. Yo soy Alex Rosas. Yo soy el camaleón. Y la plataforma de WhatsApp ya está disponible para que te comuniques con nosotros. 744-284-1330. De voz o de texto, como tú lo prefieras. Directo a cabina, 74-44-04-101. Sí, es la segunda hora del Camashow. Y de esta forma, estamos arrancando. Así que,

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1: Es para ti.
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0: 7:32.
1: 7:32.
0: Oye, Camacho, por favor, dice, mándame saludos, por favor, a mis guapos del refresco de etiqueta roja. Acá los esperamos, a partir de las 10 de la mañana. Ah, es que tienen la vendimia y la comida. Órale, qué buena onda, gracias. Allá los de la etiqueta roja. ¿Cuál es ese, el refresco de la etiqueta roja? Conozco el whisky ese, nada más, pero...
2: No.
0: Déjeme decirle, banda, que me acabo de aventar ahorita un cafecito con dos panes, la neta. Dos panes, no puede ser, no puede ser, güey. Dos panes, ¿y sabes qué? De la venta, Padre Santo. No, gracias. Gracias a Feji, allá, a su familia... a su mami y a su papi. Nos dieron ayer una bolsa de pan. No, mamacita linda. ¿Sabes qué? Quiero rematarle con unos chilaquiles, güey. No manches.
2: No, no.
0: Échame la llamada, a ver. Buenos días. ¿Quién habla?
3: Sí.
0: Bueno, buenos días.
3: Sí, buenos días.
0: Sí, ¿quién habla? Adelante, muy buenos días.
3: Arriba la chiva.
0: Eso.
3: Abajo,
0: creo. Y ese milagro, Padre Santo. ¿Te anexaron o qué rollo, güey?
3: Vengo saliendo.
0: Ay, mi tazo dorado. Oye, no, ya en serio, ¿dónde andabas, güey? ¿Por qué te desapareces tan feo?
3: Estoy arriba de ti.
0: Ay, ya está. Oye, mi querido Marquito, ¿qué canción vas a querer escuchar el día de hoy?
3: Una para bailar, porque
0: ponernos
3: bien animado.
0: Ah, sí, no se te escucha, Me contagiaste. Es el día de un borracho. Órale, ¿y esa por qué andas acá en el agua ahorita?
3: No, pues ya venimos saliendo del anexo.
0: Ah, no, ya en serio, ¿es en serio o me estás echando choro?
3: Puro choro,
0: nomás. Ah, yo dije, no, porque... Sí, no, es que con eso no se juega, un día de eso te van a llegar. Vente, mi preciosura hermosa, vente para acá. Bien encerrado. Sale, pues, mi Mario. Marquiño.
3: Mario, el güero.
0: Mario, efectivamente, el güero, sí, sí, sí.
3: Hay que hacer reporte por si está escuchando.
0: No, yo creo que a ese sí lo anexaron, güey. Sí. No se ha reportado. O a menos que ande trepado en una moto.
3: Una anécdota ahorita que...
0: A ver, dime. No, dime, de una vez.
3: Ahorita que venía en el transporte público del Atabús. Ajá. ¿Qué crees? La canción del papel quemado.
0: ¡Ah! ¿Neta?
3: Y me acordé del Camacho, que luego se la pedían a cada rato.
0: Y el Camacho que nada se las ponía.
3: Claro.
0: Chocantioso. Chocante y odioso, dicen por ahí.
3: Buen día, entonces, mucho ánimo para todos ahí, pónganse a trabajar y con esta canción que le va a poner Alex el Camaleón del El Diario de un Borracho, y no tomen, solo con medidas.
0: Llévense una regla, dice.
2: No.
0: Sale, mi brother, gracias por estar en sintonía. Dice, buenos días, hola, Camaleón. Dice, ¿puedes hacer una transferencia, por favor? ¿O una transferencia?
2: No.
0: Un despertador, una felicitación. No manches, ¿qué ando pensando? Que me hagan transferencias. Dice, Camaleón, ¿puedes hacer una felicitación para por el Día de la Maestra? No manches. Eso fue ayer. Dice, a la maestra que... ¿Qué? A la maestra Cele... Que diga muchas por todo y es la mejor. Es la mejor maestra. Italiana. Es la mejor maestra. Háblale como la 8-9. ¿Se llama Cele? O sea, ¿así se llama Cele? Selene. Ah, ok, la maestra Selene. Y otra, la maestra Mónica. Pues, ¿cuántos son? Aquí, ¿cuántos me mandaste? A ver, ¿pero cuál es de cuál? No quiero equivocarme, dice. Toby 22, Tasmin, no sé qué cosa.
2: No.
0: Mándame bien los números. Y con gusto le hacemos el despertador. A ver quién eres. Déjame checar quién eres. Angélica. ¿Sí eres Angélica? Sí. Mándame bien los datos, please, profa. Sale, ¿vale? Hola, de este lado, adelante, te escucho. Buenos días.
1: Ándale, camaleón. Buenos días.
0: Buenos días.
1: Dile a Eric que me ponga una canción, ya que Rafiki se va a enojar. Que me ponga la de Luna.
0: ¿La de quién, dijo? ¿La de quién? A ver, ¿quién dice?
1: Que me ponga la de Luna.
0: ¿La de qué? No le entendí, carnal, a ver.
1: Ponga la de Luna. Me ponga la de Luna.
0: No sé qué sea esa. Mándame otra vez el audio, porfa, no te entendí. Hola, buenos días. Mira a tu amigo Juan, cómo se malpasa. No, a ver, a ver, a ver. Eso, pues. Oh, Juanito. Pero mira, te entiendo, porque ¿quién le hace el feo a una taza de café con un bolillo? Recién cocido, mejor dicho, cocido con leña. Buenos días, un saludo para Jair, para mi mamá, y que ya vamos a la escuela de la FCA, a nuestras clases. ¿Qué es la FCA? ¿La Facultad de Contaduría y Administración? ¿Sí es esa? ¿Facultad de Contaduría y Administración? Sí, órale, ya está, órale. Hoy me vengo enterando de eso. Que les vaya muy bien, con cuidado, buenos días.
4: Maleón, buen día, buen día.
0: Buenos días.
4: Y empezando a los 400.
0: Apenas.
4: Saludos, bendiciones para ti y para Eric de la Cruz. Es hora de echar un cafecito aquí en el Starbucks ahorita.
0: Uy.
4: Bye. Estamos en contacto aquí con la 100.1, la mejor.
0: Ay, míralo, me das un 20.
2: No.
0: Sí, con leche deslactosada.
2: No.
0: Un caramel. Ah, pero lo quiero frapeado.
2: No.

0: Diana Laura. Muchísimas gracias, Diana. Gracias. Excelente. Me parece más que excelente. Un fuerte abrazo para ti. Gracias por lo que te pedí. Buenos días, Camaleón. Un saludo para el Taxi 3304. Gracias. ¿Qué pasó? Ya se conectó mi R. ¿Qué pasó, precioso?
1: Hola, hola. Buenos días. Alex Rosas Melo. Buenos días, Camaleón. Es un placer saludarlo. Cordial saludo, señor. Y aquí andamos entrando a la pista de baile. Aquí vamos a andar rodando y contaminando el bello puerto de Acapulco. A la vuelta y vuelta y a la buy. Vamos a subirnos a la rueda de la fortuna. A ver qué sale el día de hoy. Échanos la bendición.
0: Ahí te va.
1: Ahí, Camaleón. Sale. Saludos cordiales para toda la banderola, mis compañeros taxistas, que día a día aquí andamos en la trabajación. Ahí saludos para el amigo Chabadaba, para el amigo Imer, para el amigo Noé, para el amigo Omar, para el amigo Mario Brots, para el amigo Carrefour, para el amigo El Chivo, para el amigo Néstor, que ya está al 100.1. Sale, Camaleón, es un placer saludarte, amigo. Suerte por ahí, aquí andamos ya. Sale, ya andamos arriba de la rueda de la fortuna, la vuelta. Muy, muy, Camaleón, sale.
0: Con cuidado. Camaleón, buenos días. Ponte la del desarmado, por favor. Buenos días, hola, hola. Hola, buenos días, saludos. Hay una pregunta. ¿Por qué ya no ha puesto la canción de Rigoberto Campos de Los Tucanes de Tijuana? La canción de Rigoberto Campos de Tucanes de Tijuana. Pues ya salió de programación. Bueno, ¿saben qué, banda? Dice Eri de la Cruz, pues como hay canciones que quiero ponerles a ustedes, de una vez, pidan sus canciones. ¡Sabadito alegre! Díganle, Eri de la Cruz, ponme mi canción, no seas gacho. Es Sabadito Alegre, haz de cuenta. Eri de la Cruz, ponte la del desarmado de Chuy Marroquín y Emilio Marbanks. Es Sabadito Alegre, mensaje de voz de volada, 7:42 a.m, porque ¿qué creen? Ya le cayó la peste al agua, no puede ser. Miren nada más quién va llegando, hombre. ¿Qué vale? ¿Qué? ¿Qué te me quedas viendo así? Pues habla. Ah, ¿no vas a hablar? No, yo creo que sí vas a hablar. ¿Qué? ¡Habla!
2: ¿Qué digo? ¿Qué cosa?
0: Pues pues te me quedas viendo. Primero, pues buenos días, ¿no? Creo que debes de saludar a la banda.
2: Buenos días. Hola, pues pues saludos aquí a todos ustedes. Saludos a Camaleón. Camaleón, buenos días. Hey, gracias, buenos días. Saludos a ti también. Me pusiste aquí, sonido. Oigan, pues para que les mando saludos, aquí está el Kevin, por quien estaba preguntando por mí.
3: No.
4: Neta, nadie estaba preguntando por ti.
2: No te hagas, el otro día me estaban diciendo que estaban preguntando por mí, güey. O sea, lo más seguro es que sí estén preguntando por mí. A ver, ¿quién estuvo preguntando por mí? A ver, ¿qué rollo? Mira, ya están llegando los mensajes. A ver, ¿qué cosa? Dímelo.
3: ¿Cómo? ¿Qué te dije, Camaleón? Que toda esa felicidad se te iba a quitar cuando llegara el Kevin.
4: Yo sabía.
3: Aquí la señora de la tienda me está diciendo que llevó mantecadas, cuernitos, bigotes, llevó pirote, llevó conchitas. No, dice que va a ser una fiesta de pan dulce.
2: No,
3: todo lo pidió tu nombre, carnal. Todo lo pidió tu nombre, Camaleón.
2: No es cierto, güey. Yo lo pagué, le pagué. Mira, Chompi. ¡Deja de estar de mentiroso, amarranavaca!
3: No.
2: ¡La neta! No, sí lo pagué, güey. Aparte, te traje aquí unas donas. Sí, son unas donas para ti, son para ti.
0: ¿Neta son para mí?
2: No, güey. Así que, no le creas, Chompi, eres bien mitotero, güey, la neta, en serio. Eres peor que peor señora de verdulé. ¿Qué pasó? Ya se está reportando. ¿Qué hable? ¿Qué pasó?
3: ¿Qué te dije, Camaleón? Oye, Camaleón, dile al brujo que le enseñe bien al Kevin para que empiece a sobar la bola.
0: No.
3: Y agarre bien ese bambú.
0: ¿Cómo ves? Kevin dice que tú debes de sobar también las bolas y agarres el bambú.
2: ¡Sácate! Tenía que ser el gallero, carotota. Así no, la neta, ¿eh? Así no se vale. ¡Respétame, mano!
1: Ese Kevin, si andan preguntando por ti. ¿Quién? Pero todo lo que le debes.
2: ¡Cállate! La envidia que se fue.
3: No.
2: Luego se ve que la neta. La envidia te corroe. Chavato. Hola.
5: Chama, dile al Kevin que debe 3 pasajes aquí con Máximo. Me dijo que los iba a pagar y no ha venido, porfis.
0: A ver, dice que debes pasajes con Máximo.

0: Ahí, no sé qué rollo.
1: ¡Ah, sácate! No, a ver, yo no les debo, güey. Ese día le di 100 varos, le dije, mira, güey, te di 100 varos porque voy a estar viniendo cada rato. Es que ando con un querer de ya, güey, ando ahí, Bueno, no ando. Ando queriendo hacer mi luchito, güey, la neta, en serio, la neta.
2: No.
0: A ver, ¿cómo que estás haciendo tu luchita? ¿O con quién? ¿O qué? ¿De qué?
1: Te puedo decir porque luego te digo, vas a estar queriendo ahí nada más viendo y luego le vas a hablar mal de mí y
2: no.
1: Hay gente que luego cuando uno anda cotorreando una morrilla, anda ahí echándole los perros, ahí luego anda diciéndole, ay, que ten cuidado con el Kevin, que es bien ojo alegre, bien a todo el mundo le anda hablando bien, y de repente ya, no, mejor no sabes qué, güey, no te voy a decir. Pero la morra hace de comer bien rico, güey, la neta, güey. Allá la voy a ver luego. Saludos, yo sé que me estás escuchando. Aunque te hagas lo difícil.
2: No.
0: O sea, ¿cómo? Andas, cortejando a una chava de aquel lado de Radio Coco, me estás diciendo, es lo que quiero entender.
1: Parece que hablo chino, güey, o qué cosa.
2: No.
1: Ni modo que le ande coqueteando a Máximo, o al tal Robocop, o al Roger, a todos esos, güey.
2: No, güey.
1: ¿Cuánto tiro? Pues obviamente aquí una chava le estoy cotorreando, güey. Ya sabes qué, güey, dice, Kevin, ¿qué onda con la moto? Ya regrésala y te encargo. Me la decomisaron aquí los de tránsito, güey.
2: No.
0: O sea, te prestaron una moto, mis camaradas de León, Guanajuato, me están diciendo que te prestaron una moto porque te viniste acá a la Camoto y te la quitaron los de tránsito.
1: Sí, güey, la neta, ese tal el patrón, ese patrón, la neta, es bien gacho, güey.
2: No.
0: O sea, ¿el patrón te quitó la moto?
1: Sí, güey, entre el patrón y este tal mentado Alfredo Ayala, güey, son bien gachos, güey.
2: No.
1: Me quitaron mi moto, güey. Yo venía entrando ahí por donde está la Diana, güey, ahí aquí, venía bajando yo en la motito, rum, rum, rum, rum, rum, rum. Ya ves que soy bien farolero. Total, güey, que me ve el patrón y dice, le digo, patrón, no me conoces, güey, soy el Kevin. Es en él. Aquí todos por igual, me dijo.
2: No.
1: Órale. Le dije, órale, mi cumbias, no hay bronca.
2: No.
1: Güey, y me pidió los papeles, güey. Y que le dije, tijeras, te gané, pero... Me dijo, no seas payaso, güey. No seas payaso. Y me quitó la moto, luego le digo, güey, márcale a Alfredo Ayala, güey. Él me va a hacer paro. Él me dijo que, bueno, le marcó, güey. Le marcó.
0: Ajá.
1: Y no, me desconoció. No, que aplícale 12.
2: No.
1: Así, güey. No hay bronca, yo no me agüito, la neta, ¿eh? Sí, era una Kawasaki 2026, hombre.
2: No.
1: Pero, ahí luego. No te preocupes. Ya la voy a recuperar, le voy a un camarada. A un mentado Cherry. Ese sí me va a hacer el paro, güey, la neta. ¿Qué pasó? ¡Buenos días! ¡Hola! ¡Hola!
3: Kevin, ¿a poco te cobró mi tío el Máximo? Siquiera le hubieras dicho que no te cobrara.
1: Le di 100 baros porque a mí me gusta ser derecho. Le dije, tío, porque va a ser mi tío, pues, ¿verdad? Sí, va a ser mi tío, ¿no?
2: No.
1: O sea, yo le dije, te doy 100 baros. O sea, yo por la derecha, para que no ande diciendo, no, que este muchacho que te anda cortejando... pues nada más ahí anda queriendo que lo pase de a gratis y no, yo quiero, le di 100 varos, güey, 100 varos le di y pues me los quitó. A ver si te puedo ir a ver mañana, ¿no? ¿Podrás? ¿Estarás disponible para mí o no? Dijera la canción de la rodeadora. Disponible para mí.
2: No.
1: Dice ese Kevin. aquí te andas ligando a este lado. ¿A quién te...? No te puedo decir, pero ya se comunicó conmigo. Le mando un besito, ¿eh? A ver, échame la llamada. ¿Quién está marcando? ¡Bueno! ¿Qué pasó? ¿Quién habla?
4: Oye, ¿con 100 pesos quieres comprarlo? No, hombre.
1: No, yo te pagué lo del pasaje, nada más, güey.
4: No, hombre, olvídate. Entonces, si quieres salir a otro lado con 100 pesos, no la vas a hacer.
1: No, pero es que yo estaba pagando mi pasaje, ¿no? Ese es el pasaje, es una cosa, y la salida es otra, güey. No, pues sí, es que estás confundiendo las cosas, güey.
4: Luego sale a los cafés, dice la señora que ya tiene la cuenta grande.
1: Pero de ustedes, bola de gorrones. La de ustedes. Ay, mañana se lo pago, no manches. Ahora se lo quieren enjaretar a uno. Sáquese que, vámonos. Dice Camaleón, ¿cómo se llama? No sé cómo se llama, señor, ahorita le preguntas a él. ¡Buenos días! ¡Ya me voy! Sí.
5: Oye, Kevin, aunque sea lleva la coca y la tortilla o todo, eres de gorrión como
1: ¿qué
5: siempre.
1: ¿Qué pasó? ¿Qué pasó? Ni que le fuera a la América, güey. ¡Buenos días! ¿Podrías felicitar a la niña Génesis o no, Frechona? Hoy es su cumpleaños, te escuchamos en la Soledad, municipio de... ¿qué? ¿Qué es eso? ¿Cuautepec? De parte de su mamá Sofía y su papá... Ronru. ¡Órale, no manches, güey!
2: No.
1: Tiene nombre de encendido de carro, güey. Ronru. ¡Órale! ¡Felicidades a Génesis Onofre, que está cumpliendo años! ¡Pásatela chido, eh! ¡Hola! ¿Qué pasó?
6: Camaleón, el Kevin se está quedando sin patrocinadores. Primero se le fue Michael Jackson y después Nazón, el de la iglesia. Ahora te anda buscando a ti, patrocínalo.
1: Ya me da dinero, güey. ¡Hola!
7: Ese Kevin, qué milanesa que no viste ese, Kevin. Corre, saludo, Kevin, échale ganas. Aquí andamos, ¿eh? No te pongas nervioso, Kevin, que quita tu R.
1: Hablas bien como chavo tú, ¿eh?
8: Ese Kevin, ¿tú también puedes acariciar la bola o no?
1: ¡Cállate!
8: Mándale un saludo al Patamocha y al Ozzy. ¿Tú ya sabes a qué Ozzy?
1: Al Ozzy.
8: Ahí ponle la de Sergio Vega, el Chaca. Soy fanático, porque andan bien adoloridos. Acaban de terminar su relación, el Patamocha con el Ozzy.
1: Órale, ya está. Algo de Sergio por ahí. A ver si te da tiempo, güey.
9: Kevin. Ahorita que salgas de la cabina, vente a la glorieta. Te voy a invitar unos taquitos de barbacoa para que te dejen de estar diciendo de cosas.
1: Oye, pero qué glorieta, güey, porque está la glorieta de Puerto Marqués, la glorieta de Niños Héroes, la glorieta de la Diana, la glorieta ahí de Costa Azul, la glorieta que acaban de hacer allá por la salida a la venta, güey.
9: Glorieta del Ángel de la Independencia.
1: Ah, no manches, ¡sáquese qué!
2: No.
3: ¿Cómo que ni que le fueras a la América? Si el tío Máximo y yo le vamos a la América, ¿qué pasó ahí?
1: Híjole. Algún defecto tenías que tener, pero sí te quiero.
2: No.
1: La neta, nadie pidió sus canciones, güey. Yo les estaba pidiendo sus canciones, me estuvieron atacando. Ponte la que tú quieras ahí, Eri Yambre. Saludos.

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0: Exactamente las 8 de la mañana con... Pues en punto, Banderola. 8 de la mañana en punto a través de la mejor 100.1 FM en esta mañana ya de Sabadaba, Dabadaba. Esto es el Kama Show. A través de la mejor 100.1 FM, controles técnicos el día de hoy. Rápidamente, el famoso Eric de la Cruz.
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0: Yo soy Alex Rosas. Yo soy el camaleón. Muy buenos días.
2: Es
0: inglés británico que me aviento, perrísimo. Damas y caballeros, a través de la mejor 100.1, te saludo con mucho gusto. Hoy, sábado 16 de mayo del 2026, para mí un placer saludarte. 744-284-1330, para que te comuniques con nosotros. Y por supuesto, directo en cabina, 74-44-04-101. Gracias a la agregada cultural directamente de Puebla. Dice que hoy 16 de mayo se festeja y se celebra, se conmemora el Día Internacional de la Luz, proclamado por la UNESCO para conmemorar el aniversario de la primera vez que se operó con un éxito, un rayo láser en 1960. Busca destacar el papel fundamental de la luz en la ciencia, cultura y la medicina. Ok. Día Internacional de la Convivencia en Paz, establecido por la Organización de las Naciones Unidas para promover la paz, la solidaridad y la armonía entre todos los pueblos del mundo. También es Día Internacional del Celíaco, una jornada destinada a concienciar y visibilizar la condición de salud de quienes padecen intolerancia al gluten. ¿Ok? Hoy es Sabadaba, Dabadaba. Y si aplica, no sé, digo, es quincenita, ayer fue el día del maestro, ya cobraste tu quincenirri, es hora de ir a gastártela a la playa.
3: No.
0: La playa, antes de que te vayas a enfermar, gástatelo. Y no te la gastas en medicina, ¿no? Antes de que te diga, necesito el servicio, el carro... Gástate el dinero antes en la playa. Un pescadito a la talla. Un cevichito. Un vuelva a la vida. Unos camarones al coco. Al curry. Al Eric. Y a todos los que quieres invitar.
3: No.
0: Eso sí, con una cubeta de pura cerbatana bien elástica.
3: No.
0: Una mojarrita bien frita al mojo de ajo. Con su salsa de molcajete, frijolitos, arroz, su verdurita, tortillas hechas a mano, le avientas mayonesa, porque ahí sí, va la mayonesa. ¿Sale, vale? ¡Sí! Hoy es fin de semana de productos del mar. Así que, damas y caballeros, de esta forma estamos arrancando la tercera hora. Y última, ¿verdad? A través de la mejor 100.1, este es el Kama Show.

0: Son exactamente las 8 de la mañana con 10 minutos, damas y caballeros. 10 minutos después de las 8 de la mañana.
1: ¿Qué cosa?
2: ¿Qué pasó? ¿De qué?
1: No, nada, aquí nada más viéndote cómo estás medio chambeando, güey.
3: No.
1: Parece que traes ojera, te parece que cierta persona que estoy viendo y no quiero decir su nombre.
3: No.
1: Oye, ¿qué pasó? A ver, te saludo. Buenos días.
4: Mi camaleón, por ahí dicen que hay un vato en el Progreso que vende el ceviche al 2x1. ¿Cómo ves? Puro ceviche de chapopote. O como de popoyote.
3: No.
1: Dime dónde es para caerle, güey. A lo mejor le voy a pedir, ahí, le voy a apuntar. ¡Buenos días! ¿Qué pasó? ¿Quién habla?
5: Échame la mano. ¿Qué? Fito Olivares, ¿qué? Mensajero del sabor. Chavadito alegre de la Cruz, ya sabes.
1: Me estás ensayando.
5: ¿Qué te dije, camaleón? Que toda esa felicidad se te...
1: Dice, buenos días, soy la suegra del Kevin, ándale. Suegra. Dice, y de algunos del refresco de la etiqueta roja, hermana del Máximo, cuando gustes te esperamos con unos chilaquiles verdes y una rica cecina. Ay, suegra. O sea, ¿ya me aceptó, suegra, o qué rollo? Porque la otra vez me regañó que hacía yo platicando con su hija, que no sé qué.
3: No.
1: Sí, yo soy buen muchacho, la neta. Podría ser así, de relajo, pero soy buen muchacho, ¿eh? Así que, le mando un beso también a usted, señora. ¿Sale? Doña Mari. Oh, te digo... Júntate conmigo y vas a tener mucha suerte en el amor, güey. La neta. Órale. Órale, pues, dice. ¿Qué onda? ¿Qué dice? Aquí andamos, trabajándole. Ponte a chambear también tú, no seas así. Órale, yo también estoy trabajando, carotota. Dice que estamos juntos para siempre. Si puedes poner la canción de Calibre 50, seguimos enamorados. ¡Órale, ridículo!
3: No.
6: Buen día. Kevin, aquí tengo una moto, por si la quieres. Tengo una mini motita, si la quieres. Ahí sí te la quito, me la pagas.
1: Mini motita, ni que fuera volador de Papantla, güey.
3: No.
1: Espérame, no te me quedes viendo así, güey.
7: Buenos días, Kevin. Saludito, hermano. Hermano, saludito para el Kevin. El sábado de Kevin Show. Saludo, amigo Kevin. Ahí te deposité 2,000 pesitos para que te eches un chilate y un bolillo. Date la sándwich.
1: ¿Quién es o qué? Pero me interesó eso, los 2,000 baros, güey. ¡Póchate! ¡Andar igual, güey! ¡No manches! ¡Hola!
8: Ándale, Kevin. Ven, para que vengas a pagar los bolillos con relleno. Y el chilate también.
1: ¡Órale! Oye, Mari, a ti no te pedí nada.
2: A ver, creo que ya te estás desviando. Yo tenía en la sección de la ruca, güey, ahorita.
1: ¡Ah, la ruca! ¡Yo la hago! ¡A ver, de una vez! ¡Ponte! ¡La ruca! A ver, ¿quién? ¡A ver, sorpréndeme, güey! ¿Ese quiénes son, güey?
9: Movimientos.
1: ¡Ándale!
9: Estaba muy enterado.
1: ¡Ellos son Bertín Gómez! ¿Cómo se llama la canción, El Regalo? ¡Órale, pues! ¡Es de la ruca 1! ¡Onde, súbele!

0: cariño.
1: Ahí están los del lado oscuro, güey. Se llama cariño.
0: Estoy volviendo. ¡Sube!

0: pedo de jamón.
1: No.
0: ¿Quién está molestando, hombre? ¿Quién habla?
2: Sí, es que tú eres... ¿Cuál la ruta uno?
0: ¿Cuál? ¿La de Bertín?
2: ¿Cuál? Sí.
0: ¿Te gusta la de Bertín, güey?
2: Me gusta más la tuya.
0: ¡Ah!
1: No.
0: Luego. Hola, buenos días, ¿quién habla? ¿Qué? Hijos de su... ¡Ah!
3: ¿Qué?
0: Mira, pues... ¿Quién habla? Bueno.
4: ¿Cómo que quién habla? ¿Y pues cuándo vas a ir a pagar el kilo de barbacoa?
0: ¿Qué? ¿Qué cosa?
4: La nueva, ¿qué? ¡La nueva!
0: ¡Órale, ya está! ¡Saludos! ¡Ay, te voy para allá, eh! ¡Quiero barbacoa!
1: No.
0: A ver, ¿qué cosa aquí decían?
3: Aquí tengo una sobrina que te quiere conocer, dice que te quiere conocer. Hombre, ya me tiene enfadado de que quiere conocer a Kevin. Le digo, ¿pero para qué? Le digo, si quiere que le inviten a él, porque él nunca tiene dinero, nunca paga.
0: ¿Qué te importa si ella me quiere invitar, güey? ¿A ti qué te importa? Tú debes estar bien feo, por eso no te invitó nadie a ti. ¡Órale!
5: Ese Kevin, ya vi que mejor voy a dejar de seguir los consejos del brujo y voy a seguir los tuyos, porque ya veo que tú sí eres bueno para las morras.
0: Estoy 18, güey. A ver, ya para que se decida el voto.
6: Kevin, cama, la nueva.
0: Ah, entonces ganó la del lado oscuro, güey. Ah, bueno, pues ya, porque si no se va a hacer más tarde, ¿eh? Buenos días.
5: Por la ruca uno.
0: Órale, pues, ya perdió la ruca uno, vámonos con el lado oscuro, va.
7: Cariño del lado oscuro, por favor, buenos días.
0: Habla despacio, no te vayan a regañar, güey. Oye, suegra, esta canción se la dedico a su hija. Repítela, güey, por favor, porque sí, la neta, quiero que la escuche ella bien. Esto va para ti, con tus manitas hermosas que haces de comer. Chilaquiles verdes, con cecina y salsa verde, yo he de comer. Te amo mucho, te quiero mucho, me gustas mucho. Y esta canción para ti, de parte del Kevin.

0: rosas. Corte y regresamos.
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1: Ándale, ya estamos aquí de regreso. Ya estoy aquí. Es que sí me voy a quedar, güey. No, tú, tómate tu café, güey. No te preocupes. Mira, si te necesito, te hablo, güey. Sale.
2: Ok, aquí voy a estar tomando en la cabina.
1: Sí, papi, no, tú tranquilo, tú, lo tuyo, sin problemas, ¿sale, vale? Ay, esta gente que nada más anda buscando fama, queriendo hablar a fuerza, puro tontería al aire. ¿Qué pasó? ¡Buenos días!
3: Oiga, doña Mari, no le crea al Kevin, hace rato aquí vino a mi fraccionamiento, los morteros, aquí anda cortejando a una tía de mi esposa que se llama Anita. Y de paso pasó a la tienda y pidió fiado a nombre de Camaleón. Ahí le encargo, Máximo, no se te vaya a subir al taxi y se te vaya a bajar sin pagar. Se te vaya a bajar sin pagar el muchacho.
1: Está tomando
3: un gambo.
1: Mira, ese chompi, yo no sé qué te traes últimamente conmigo, güey. Pero si te veo, güey, la neta, te la voy a hacer de emoción porque... ¿Qué te andas metiendo tú? La neta. No sé, se te pasas. Que sea la última vez que te andes queriendo pasar de vivo conmigo, ¿eh? No, la neta, güey. Ahora resulta, ya ves, por eso te dio tos, güey. La neta. Órale. Pulgoso.
4: Hola, Kevin. Te voy a prestar el triciclo de Irina para que te vayas a hacer el acamoto. El triciclo de Irina.
1: No manches, se vaya a llorar, Irina, y luego, ¿para qué quieres? Me vas a echar la culpa a mí también de todo lo que te suceda. Dice, Kevin, buenos días, saludos. Que no te haga enojar tu papá, Camaleón, mejor abrázalo. ¡Sale, perro! ¡Sácate, qué! ¡Hola! ¿Qué pasó?
3: A ese compa que le anda pidiendo consejos a él, y en vez del brujo más brujo, aguas. Ahí te encargo, esas malas mañas nada se pegan, ¿eh?
1: Mira, me vas a pedir una canción y vale que te voy a poner tu rola, güey.
3: No.
1: ¿Qué es gordo, güey? ¿Qué es gordo? Así no que es bien, ¿eh?
3: No.
1: Al contrario, te está cerrando las puertas, ¿eh? ¿Qué pasó?
5: ¡Tienes a mi Kevin! Ayer conocí a tu papá y a tu mamá, la galleta. ¡Ay, bien! Está bien chaparri, gordipedi, reculifundillosita, la galleta, ¿eh? Y tu papá bien guapo. Ya conocí a tu papá, el Camaleón. Échale ganas, ya no le pidas tanto dinero. Ayer se quejó conmigo. Puro pidiendo prestado, cabrón. Sale mi Kevin, le da rating a...
1: Es que mucha grosería dices, güey. Oiga, pero así te quiero, tío, así te quiero.
3: No.
1: Espérame, ya me habló mi suegra. ¿Qué pasó, suegra? Dígame.
6: ¿Qué pasó ahí, Kevin? A ver, explícame esa situación.
1: Nada, suegra. Aquí ella sabe cómo es la palomilla. Es bien, andan tirando, ¿cómo se llama esa cosa? Carrilla, güey. Bueno, como decimos los chavitos, andan tirando puro hate.
3: No.
1: Me quieren funar.
3: No.
1: Pero mire, yo al rato voy a ver a su hija, no pase. Oiga, por cierto, ya, aquí mire, le pido permiso, porque al rato van a jugar, hay un partido de fútbol de las Chivas y con la Cruz Azul. Quiero ver si me da chance de ir con ella, que me acompañe a ver el partido. No, al estadio no, aquí a un restaurante ahí donde venden hamburguesas, hot dogs, papas y malteadas, refrescos. Si me da chance, se la regreso antes de las 3 de la mañana.
3: No.
1: Ay, porfa, ¿no? Tire paro, ¿no? ¿Sagra? Digo, ya me dijo que soy su yerno, güey.
3: No.
1: Buenos días, Kevin. Ay, se está juntando el ganado, güey.
3: No.
1: Hola, Denise, ¿cómo estás? Buenos días. No te había leído desde hace un buen rato. Pensé que me habías bloqueado o algo por el estilo. Pero ya vi que no. Saludos. También para ti, saludos. ¡Ah, párate, güey! La gente va a pensar mal, hombre.
0: No.
1: Hola. ¿Qué pasó, güey?
0: Kevin, ya llevo más de 2 horas pidiéndote una canción ni nada. Por eso te estoy echando carrilla.
1: Te vas a quedar sin rolas, güey.
7: Ese es mi Kevin. Ponte una rola, ¿no? La de El Taxista de los Dinos.
1: Kevin, ponte la canción de Herencia de Grande. Ya, borracho, así se llama la canción. ¡Órale! Dice, hola. ¡Kevin! ¡Tú vas al mismo equipo que tu papá, la Chivas! ¡No, hombre!
0: No.
1: Ya te dije que no es mi papá, güey. ¡Cálmate! Te digo, ¿quién abrió la puerta de la cerca, güey? Se están saliendo todos ganados, vato. Hola, Violeta, ¿cómo estás? Buenos días. Órale, pues. Mira, vámonos a música, güey, ya, la neta, en serio, la neta. No quiero problemas.
8: Ese Kevin, ya llegó el pedido del camaleón del refresco, ¿eh? Ya llegó el pedido del camaleón para que pases a pagarlo. Digo, ¿qué? Que tú pagabas. ¡Jálate!
1: ¿Qué? No, ¿qué cosa? No está pasando nada, corazón, nada. Mira, márcame. La música, güey, vamos, la música. Ya se está enojando.
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0: sabe ver eso. Ya, por su culpa de este, che, ¿cómo se llama? Chompi. Chompi, ya, por tu culpa, ya me están haciendo de emoción aquí, ya no le dieron permiso a la chava de salir, güey. ¡Buenos días! ¿Quién habla?
1: ¡Ya vete!
0: ¿Qué, por qué? Se dice,
1: oye, veniste a sacarte la muela y no me pagaste.
0: ¿Qué fue muela si apenas ni estoy mudando las muelas? ¡Ay,

0: please, man. I'm not gonna call go away. Hola, ¿quién habla? ¿Qué pasó? ¿A qué?
1: Hola, Kevin. Buenos días, Kevin. Ponte una rola ya. Deja de estar peleando con esos cuates.
0: Ya, no estoy peleando, güey. Ellos pelean conmigo.
2: Oye, Kevin, dísele a tu hija que si se van a ver hoy así como quedaron, que no importa que tu suegra se entere.
0: Edubiges.
2: Que ella no es celosa.
3: Ese camaleón. Oye, el Kevin vino a sacarse una muela y no me pagó. ¿Cómo está eso?
0: Chismoso.
3: Ya, que se vaya el Kevin, ya, que se vaya. Dice, vos, llorona.
0: Cállate. Si ni siquiera me están sacando las molas todavía, ¿por qué estás diciendo que las molas me las sacaste, güey?
4: Eres buen muchacho, pero eres flojito. No te gusta chambear. Te gusta andar pidiendo prestado y no pagas.
0: Ni que trabajara en la Urban, ni que le fuera a la América. Ni que anduviera corriendo desde Real Hacienda a la Colosio.
3: No.
0: Ahora resulta. Ya mejor me voy, güey, la neta, aquí no saben valorar. Voy a agarrar ya una, en la moto que me, que... Ah, no, me la quitaron, ya me acordé.
3: No.
0: Gracias al patrón y hasta a la Yala por hacerme el palo, que me quitaron mi moto, güey. Gracias, no hay bronca. Ahí van a querer algo, calototas. Sí, la neta, güey, me quitaron mi moto. Pero no, vas a querer bailar las cumbias calmaditas, ¿eh?
3: No.
0: Voy a agarrar un colectivo, me bajo ahí en el farallón, agarro un de los taxis esos que van a la garita, y de ahí me voy hasta a Radio Coco, güey. Voy a ir a visitar a una persona antes de que vaya a abrir, porque es cuando me puede atender. Ya me están.
5: Oye, Kevin, me dijiste que ibas a salir a las 9 o a las 10. Soy la tía de Chompi. Te estoy esperando.
3: No.
0: Déjese de cosas. Me están espantando a la chica de Radio Coco, güey.
6: Ándale, Kevin, no hagas coraje. Te voy a prestar mi burrito para que te dé una recogida. Digo, una recorrida. Ya ni sé lo que estoy diciendo.
0: No, sí, la neta, doña Mari, usted, quédese callada mejor. Ya me voy, porque la neta, yo siento que no sé qué, ya me están haciendo bullying.
2: Mándale un saludo a Gillo, que ya se levante.
0: Órale, Gillo, párate ya. Ya me voy, porque, ya ustedes están diciendo cosas que no son, güey, la neta, y ya me van a espantar la morra, güey, ustedes. ¿Qué cosa quieres,
3: Chompi? Oh, doña Mari, si supiera que el Kevin aquí, aparte de la tía de mi esposa, anda cotorreando a una chaparrita que trabaja en la tortillería. Aquí donde yo vivo. Es más, mira, la estoy viendo.
0: Chismoso.
3: La estoy viendo y le voy a decir que te mando un mensaje, Kevin.
0: No.
3: Para que veas, cómo es doña Mari, infiel, bien infiel el vato.
0: Mira, por tu culpa, güey, se va a enojar el amor, no es cierto, ya me voy porque de aquí se ve que ya viene el colectivo que me va a llevar a Radio Coco, camaleón.
7: ¿Qué cosa?
0: Te la pago, güey. Es que me prestes $1,500, güey.
7: ¿1,500 para qué?
0: Es que necesito para pasaje, güey. Me voy a ir en especial ahorita hasta Radio Coco porque quiero llegar de volada. Y ya de perdiz ahí otros $2,000, o sea, que sean $3,500, güey. Porque son $1,500 de pasaje y $2,000 que voy a invitar a una chava a salir al rato. ¿Se puede o no?
7: ¡No manches! ¿Qué pasó, mi Kevin? ¿De qué se trata?
0: ¿Se puede o no se puede, güey? Nada más dime sí o no.
7: Sí, te lo voy a prestar.
0: Por eso ya no estoy preguntando,
8: ¿Qué pasó, Kevin? Yo pensé que eras un chico serio. Pero no, mejor entonces prefiero a los del refresco de etiqueta roja.
0: ¡No! ¡Esos son bien borrachotes!
3: No.
0: Pero mire, el mensaje más importante ya me lo mandaron. Dice, Kevin, ven para acá, tenemos mucho que hablar. Sí, vamos a hablar lo que tú dices. Ya, dame los 3,500, güey, ya me voy. ¿Qué me dicen los del Paco de pases a pagar tus 10 soles que pidieron que cagaste.
9: No.
0: Ni siquiera los conozco. Y ya que ya me voy. Adiós. Bye.
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Exactamente en las 9 de la mañana, totalmente en vivo a través de la mejor 100.1 FM. ¡Qué relajo traían con el Kevin ustedes, hombre! Pero ya estamos, seguimos, avanzamos a través de la mejor 100.1 FM. Mi nombre es Alex Rosas, yo soy el Camaleón y controles técnicos. Está nada más y nada menos que el famoso Eric de la Cruz.

de su bocina inteligente a través de www.lamejor.com.mx. Gracias, Tijuana. Gracias, Puruándiro, Michoacán. También, por supuesto, no te quedas atrás, Tampico.

0: cámaras de Chilpancingo. Sí, Guatanejo. Sí, por supuesto. A toda costa chica y costa grande. A través de la mejor 100.1 también en Guatemala. Esta es la cuarta y última hora del Cama Show.
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0: Ay, güey, ¿qué te dijo ahí?

0: batalla.
1: Señoras y señores, ya estamos de regreso. Dije, ya escucharon una canción. Que llore, que llore, que llore. Sí, soy yo el que hace esas canciones. La voz ahí. ¡Ah, medio metro! ¡Saludos y que raspe el piso! ¡Que sigue la camoto! Se camaleón, dice, ¿cómo que le, que sigue la camoto? Bueno, damas y caballeros, niños y niñas, chicos y kikash, vámonos rápidamente con la Rookie La Nueva 744-284-1330 a través de la frecuencia de la mejor 100.1 en la Ruca. Dicen por allá, la banda de la Mara Salvatrucha, no, es la banda MS, banda...

0: sabadito, efectivamente, por tu culpa. Te odio.
1: Te odio y te desprecio.
0: Buenos días, la Ruca, lo nuevo, mi queridísimo Néstor.
2: Por la nueva.
0: Cierro, gracias. 744-284-1330, adelante. Tengo llamada telefónica de aquel lado, buenos días. Hola, hola, hello.
2: Bueno.
0: ¿Qué pasó, mi Dark Devil? ¡Qué milagro, Padre Santo! ¿Cómo andamos? ¿Fresa o bien erizo?
2: Andamos en el orden.
0: ¿Qué? por la ruca o por la nueva.
2: La ruca.
0: Fierro, ya está, mijo, gracias. De este lado, ¿por quién vota? Esto se va a decidir en un 2x3. Hola.
3: La nueva, camaleón.
0: La nueva, gracias. De este lado, ¿quién dice la banderola? Buenos días, hola, hello.
4: Alfredito Olivas y camaleón.
0: Fierro, gracias, excelente sábado también para ti. Hola. Mira nada más. Aquí humildemente con unos tacos de... ¿Son de canasta? ¿Tu agüita de naranja o es de piña? Harta cebolla. Buenos días. Hola. Gracias. Hola, camaleón. Buenos días. Gracias por estar en Santonía. Buenos días, mi chulo. Gracias. Hola.
5: Chichichichinaca, ni cuchinaco.
0: Orle.
5: Transsexual.
0: Míralo al Johan. Buenos días, Padre Santo.
6: Hola, camaleón. Era camaleón lo que se está botaneando mi esposo. No. Y lo que se le antojó a la cría.
0: No, hombre, tú sí eres,
6: andamos, camaleón, eres papi, ya consentidor. Sabes, ya está aquí el Johan, ya llegó el Johan también.
0: Tarde, pero sin sueño. Saludos a mi amigo, el famosísimo Oso. Vámonos, ganó nada más y nada menos que Alfredo Olivas. La canción se llama El Precio de la Soledad. Sonando a través de la mejor 100.1. Esto es el Kama Show. Buenos días. ¡Bum!

0: mañana con 11 minutos a través de la mejor 100.1 en esta mañana, mañana del sábado. Morning. Oigan, la pregunta del día de hoy rápidamente para que vaya usted participando con nosotros al 744-284-1330. Damas y caballeros, ahí le va. La pregunta del día de hoy dice más o menos así. Muchacho. Aparte de... Estoy con ella solamente por los niños. ¿Qué otra mentira dicen los amantes? ¿Cuál es, Eric de la Cruz? No sé, no me sé ni una, dice. Sí, yo solamente sigo con ella porque... Una vez dijo que se iba a aventar de un puente y no quiero que le pase algo.
1: ¡Mándanos al 744-284-1330!
0: ¡Aparte! Estoy con ella por los niños. ¿Qué otra mentira dicen los amantes? Esto es el Kama Show. Buenos días.

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1: 18 minutos después de la 9 a través de la mejor 100.1 FM. Mi nombre es Alex Rosas, yo soy el camaleón Eric de la Cruz en controles técnicos. Señores, señores, sabadaba. La pregunta del día se la lancé hace rato. Y viceversa, más o menos, Ancina.
2: Aparte de solamente estoy con ella por los niños, ¿qué otra mentira dicen los amantes?
1: La banda ya está respondiendo y me da mucho gusto. Gracias. Perfectísimo. Gracias. Así está bien, mi querísima Terice. Así está bien.
2: Muchísimas gracias, Tere. Te mando un fuerte abrazote. Besito para ti.
1: En mi pancita revolotean maripositas de primavera.
2: Ah, güey, me la sé, vato. Oye, entonces, Eric, ¿cuál, no te sabes ni una entonces ninguna mentira? ¿Así? Dice, Camaleón dice, buenos días, ¿podrías mandarle un saludo para Grecia? Y si le puedes decir que la amo mucho y no la quiero perder atentamente, Noé.
1: Ándale, güey. No la quiere perder, mi compa. ¿Qué estará pasando ahí? ¿Qué estará pasando? ¿Por qué no la quiere perder? ¿Acaso también dormirá? ¿Estará con ella por los niños nada más? ¿Y Grecia? ¿Qué está pasando?
2: Nah, no es cierto. Ah, te manda saludos. Dice que no te quiere perder, pero no sé qué está pasando. O sea, no es que seas chismoso, quisiera saber, hermano, nada más. Estar al pendiente. ¡Buenos días!
3: De estar viviendo con ella solamente por los niños es de que dormimos en camas separadas.
2: ¡Ándale! Efectivamente, dormimos en camas separadas.
1: ¡No manches!
2: Ese es clásico, ¿no? Pero dime una cosa. ¿Quién tiene dos cuartos hoy en día, mano?
4: No.
2: Y con aire acondicionado, hombre. ¿Quién tiene eso? ¿Quién tiene dos camas?
4: No.
2: ¿Quién tiene? Hoy nada más. Hoy. Y le cantas esa canción.
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2: Y ahí está, ¿eh?

0: Ándele. Buenos días, dice por acá. Camaleón, dice, dormimos en camas separadas. Ay, ¿en serio? Te lo juro, mi amor. Te lo juro que dormimos en cuartos separados.
1: ¿Quién tiene dos cuartos? ¿Quién tiene dos cuartos, hombre?
0: Dice, si estoy con ella y sigo con ella, es porque ¿quién nos da dinero para salir?
2: ¡No!
0: Recibe la pensión de mamá luchona.
2: No.
0: ¡Chale, güey! Sí, a ver, valora ese detalle, mujer. Él está con ella porque le da dinero para salir contigo, güey.
2: No.
0: Hola, buenos días.
3: Dormimos en camas separadas, camalón.
0: Ay, pero con ella, ¿verdad? No conmigo, loco. Buenos días, adelante, te escucho. Dímelo. Aparte, ¿qué otra mentira? Buenos días.
4: Estoy con ella porque está enferma.
0: Es lo que quiso decir. Sí, eso dijo, ¿no?
4: Estoy con ella porque está enferma.
0: Pero enferma de mí. ¡Ah!
2: No.
0: Dice, son de canasta los tames. Perfecto. Buenos días. Hola. Adelante, te escucho. Dímelo.
5: Buen camaleón, buen sábado. Estoy con ella nada más porque es dueña de las placas y el taxi que traigo. Si me separo, me los quita. Salud para todos los taxistas de la ruta Ayutla-Acapulco. Buen día y toda la gente de Ayutla también.
0: ¡Fierro! Gracias. Ahorita que dijeron Ayutla, se antojaron un chilate. Aquí está bueno el chilate de calado. ¡Buenos días!
6: Ah, oye, camaleón, yo no sabría decirte después porque yo no sé de eso, pero me platicó un amigo que una vez le decía al amante que no dejaba a su mujer porque acababa de nacer, pues, su hijo. Acaba de nacer el niño, ¿cómo pues la voy a botar?
0: Sí.
6: ¿Que cumpla los 40 días? No, ¿cómo crees? No puedo. No. Bueno, a los 6 meses, no. El niño tiene que alimentarse, le tiene que dar leche y todo, ¿cómo pues? Aguanta, yo te voy a avisar. Pero yo no sé, pues, a mí me platicó un amigo, ¿no? O sea, de eso.
0: Chale, ¿usted le creen? Buenos días, adelante, te escucho. Hola. ¿Qué cosa? Me cortó la inspiración. Dice, changoleón. ¿Qué pasó? ¿Cómo que changoleón?
2: No.
0: Dice, changoleón, yo solo estoy con ella porque va a ser la heredera de todo este rancho.
2: No.
0: Vali. Ya te tiraste sin nada, Vali.
2: No.
7: Camaleón, dile a ese camarada que no quiere perder a la morra, que le ponga un GPS.
0: Buenos días.
8: Esa está buena, que la quiere mucho y no la quiere perder. Otra vez, puse todo a nombre de ella, en las casas, los carros y las cuentas. Por eso no la dejo.
0: No, imagínate, ella es la albacea.
9: Aparte de la costumbre y de vivir por los niños y dormir en cama separada, también como solo.
0: Dice por acá, dormimos en casa separada desde que te conocí, nada con ella, te lo juro.
2: No.
0: Oye, ahorita me acordé, hay un vato de una cuenta de TikTok que se llama La Fucking Vibra, algo así, La Fucking Vibra se llama. Está con la canción de yo no sé si ya te olvidaste. Bueno, dice que le manda un mensaje de mi amor, discúlpame, pero ayer mi esposo me hizo el pingüino pidiendo, de changuito pidiendo pan. Te juro que yo no quería. Porque yo soy solo tuya, mi amor. Entiéndeme, ya sospechas de lo nuestro.
2: No.
0: Mi amor, disculpa, ayer mi esposo andaba muy ganoso y me hizo el helicóptero aterrizando.
2: No.
0: ¿Cuál es esa, el helicóptero aterrizando, güey? ¿Cuál es esa? Me acordé de un video de un vato que está dando vueltas así. ¿Te acuerdas? ¿Se los viste?
2: ¿Qué
0: es ese, güey?
2: No.
0: Oye, Diana, ¿qué onda con eso? La de que estás nada más con nada de nada. O sea, se duermen en camas separadas y nada de nada. O sea, ya no se ven ni sus cuerpos.
10: Dice, no la puedo dejar, porque si no dice que va a hacer, se va a hacer daño y sería mi culpa. Y yo no puedo cargar con eso, ¿entiende? Nada pasa entre nosotros dos.
11: No.
10: Ese está buenísimo también, ¿eh? No, hombre. Hola, buenos días, adelante, te escucho.
7: Lo que pasa es que, dice, es que la niña pequeña quiere que estemos juntos. Que pase su mamá, pero ya entre ellos no hay nada.
10: Anda, la niña pequeña quiere
12: que... Fíjate los ojos, camaleón. Qué bueno que acabó esa canción, porque si no, mi suegra se pone a pistear ahorita aquí en la casa.
6: Estoy con ella nada más por el chiquito.
10: Vale.

0: Señores, señores, la pregunta es esa y ya casi ya me voy. Vamos a ir a un corte y regresamos a través de la mejor 100.1 FM. La pregunta es... Aparte de que solamente estoy con ella por los niños, ¿qué otra mentira dicen los amantes? ¡Súbele!
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10: 31 minutos después de las 9, damas y caballeros. Oye, quiero mandarle un saludo al buen Rulo, al Raúl Flores, que viene abrazado de un taxista, ¿no es cierto?
11: No.
10: Ah, no es cierto, hombre, es el laco. Oye, ¿le dijiste que no traes dinero, güey?
11: No.
10: Póngale seguro, no le abro la puerta hasta que le pague, ¿eh? Y tampoco se vaya a manchar ahí de que le quiera que le pague, que le vaya a pagar más que porque los de la Camoto, que no sé qué.
11: No.
10: Sale mi señor Raimundo. Le mando un saludo, señor Raimundo. Oiga, hay mucha. Dice, se llama Raimundo del taxi 4310. Oiga, hay historias de taxistas, ¿no? La neta, de frases así de. Solamente estoy con ella por los niños, ¿no? A ver, échame la llamada de aquel lado. Hello.
12: Sí, buenas tardes.
10: Ah.
11: No.
10: Ya haciendo mi actuación y todo el rollo. Te lanzas de panza.
13: ¡Qué bruto focalicero!
10: Dice, brother, buenos días. Te pido un favor, visitar un día a las personas que alimentan a las iguanitas escuchándote, créeme, gracias. Oye, carnalito, sí me gustaría escuchar pasar. Digo, hoy, pues la neta no se puede hoy porque tengo control remoto y no sé qué tanta cosa el día de hoy. No, estamos atareados, manito.
11: No.
10: Quiero otro camaleón para que vaya a hacer la chamba. Dice, pero quiero otro camaleón que no le duele las rodillas.
11: No.
10: Buenos días.
14: Camaleón. Hey. Estoy con ella porque la casa está a mi nombre. Todavía.
10: Así es. Todavía. Me dijo mi suegra que me iba a heredar, pero pues no veo claro, dice.
15: Oye, cama, buenos días. Te platico la historia de un compa que dice que no la deja por la Cheyenne.
10: Por la Cheyenne, dice. Hola, buenos días.
16: Camaleón, buen día. Yo solamente estoy con ella porque es única hija y le van a dejar sus tierras y ahora sí que un condominio.
10: Ándale.
16: No, por eso estoy con ella. Si no, ya me gustará otra más rica, aunque sea.
10: Oye, espérame. Si tú no puedes, aquí alguien se puede apuntar, ¿no? Digo, ¿no? O sea, no me seas gacho. Por favor. Hola, buenos días. Muchísimas gracias, mi chulo. Pues te escucho todos los días a través de la mejor 100.1. Nunca me había ganado nada con ustedes hasta que el día de hoy me lo gané. Qué buena onda. Gracias, preciosa. Hola, buenos días. Buenos días, Camaleón. Dice, hoy es sábado. Hoy es sábado de beber. Vamos a ir a la Camoto en tu moto.
11: No.
10: Saludos a mis camaradas allá en Solorio. Gracias por estar en sintonía, carnalito. Oigan, pues yo ya me tengo que despedir. Dicen, ¿a poco ya te vas a despedir, Camaleón? No, sí, es que tengo una grabación, le estoy diciendo aquí a mi camarada de las iguanitas que tenemos ¿cómo se llama? Grabaciones ahorita el día de hoy. Le digo que quiero otro camaleón aquí y yo, porque la neta ando bien atareado. Y no manches, camaleón.

0: Ay, saludos a la suegra del Chompi. Hasta que escuché que ya destapó la primera. Nada más escuché.
1: Ay, ay, ay.
2: No.
0: Hasta me lloraron, se me pusieron vidriosos los ojos, dice.
1: No.
0: Dice, ¿llegaste tarde? No, ¿qué pasó? Que llegué tarde. ¿Cómo ves aquí al Néstor? Que llegué tarde. No, Padre Santo, te voy a mandar a testigo ahí para que veas que dice 6:02, brother.
1: No.
0: Este nunca lo había escuchado. Estoy con ella porque su familia me debe un dinero.
1: No manches,
0: güey. Hola, buenos días, adelante.
3: Chale, camaleón, empiezas tarde y te vas temprano.
0: Lo siento mucho, así es de lo bueno poco.
1: No.
0: Dice, así va a dormir tu amigo en camas separadas. ¿Y por qué va a dormir en camas separadas? Hubieras dejado al Kevin. No, al Kevin, ¿para qué lo quieren? Aquí se lo están atacando a cada
4: ya
0: rato.
4: Ya ves.
0: No, oigan, mi amigo Juan, de allá de Radio Coco. Híjole, ahí te va, mi amigo de Radio Coco. Buenos días, Radio Coco.
5: Rafita, ¿me puedes poner mi
0: canción? No, esa no es esta.
5: Hola, buenos días, Juan. Saludos para ti.
1: ¡Ay, ay, ay, ay!
0: Mi nombre es Alex Rosa, yo soy el Camaleón. Sigan en sintonía a través de la mejor 100.1. Próximo lunes. Totalmente en vivo. Por mi parte ha sido todo. Eric de la Cruz, gracias. Cuídese mucho, por favor. Nos escuchamos el día de lunes. Hasta luego, bye bye.

0: Ya estuvo bueno de mucho Camachow por el día de hoy. Pero el próximo lunes, totalmente en vivísimo, El Camaleón.
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31: Venga, buenos días, muy buenos días, bienvenidos, esto es Al Aire con la Gallita en 100.1, la mejor FM. ¿Cómo estás? ¿Qué tal amaneciste el día de hoy? ¿Ya desayunaste? ¿Ya almorzaste? Quédate conmigo a partir de este momento, te voy a acompañar en tu día a día en este sábado 16 de mayo, sí, sabadito con mucho movimiento en el puerto de Acapulco y también mucho movimiento en la mejor FM. En un ratito más, bueno, en un ratotote, estaremos a control remoto, su servidora Liu Hurtado de la Gallita, a control remoto con Megan Peños, por allá por Constituyentes a las 2 de la tarde, andaremos por allá con la regaladora de la mejor FM. Así que pendientes porque traemos muy, muy buenas promociones para cada uno de ustedes. Y bueno, agradecer de antemano, ¿verdad? Antes de echar todo el mitote, agradecer a todos ustedes, especialmente a las mamás, ¿no? Por abrirnos las puertas de su hogar el día de ayer que entregamos las serenatas de la Mejor 100.1. Muchísimas gracias a cada uno de ustedes, a los que participaron, a los que nos mandaron sus anécdotas del por qué su mamá se tenía que ganar la mejor serenata. Muy, muy buenos días y muchísimas gracias. La verdad es que ayer muchos sentimientos a flor de piel, una gira artística que nos aventamos con todo el promotín, iniciando en La Venta, en Real Hacienda, en Renacimiento, y terminamos por allá, por Radio Coco. Saludos a toda mi gente bonita de La Venta, que todos los días nos escucha. Les mando muchos, muchos gallibesos a mis amigos allá en Real Hacienda también. Gracias a cada uno de ustedes, a todos radioescuchas que tenemos en Colonia Renacimiento. Gracias por su sintonía. Tenemos línea azul, pásamela por favor. Hola, buenos días.
0: Buenos días, buenos días, buenos días.
31: ¿Cómo estás, Néstor? Muy buenos días, ¿cómo te va?
0: Pues bien, aquí ya sabes, trabajando como todos los días.
31: Ya desayunamos, ya almorzamos,
0: ya,
31: todo.
0: Ahorita te voy a mandar mi super desayuno de super campeón.
31: Ay, mamacita linda, ya me imagino. No, hartas fuerzas.
0: Que ahora sí comí bien, almorcé casi ya.
31: Ay, mamacito, bueno, todo para prepararse para más al ratito, dice el Néstor, ¿va? Va a ser un sábado muy movido, dice el Néstor.
0: Sí, porque tú, muy bien. Tengo otra invitación, así que me voy a partir de todo.
31: Ay, mamacita, no, hombre. ¿Qué tal, Cuando ya el vato se volvió famoso, ya, invitación por acá, invitación por allá.
0: Sí, yo también ayer con la serenata, casi me dieron ganas de llorar porque recordé cuando le llevé los mariachis a mi mamá.
31: Claro, ¿te acuerdas? Obviamente, cuando le digo a los que han tenido la fortuna, ¿verdad? De tener ahí y regalarle una serenata a mami, eso es muy bonito. La verdad es que ayer muchos sentimientos a flor de piel, digo, cada vez que les mencionaban del por qué se ganaron esas serenatas. Híjole, qué padre, la neta.
0: Sí, yo escuché las historias casi como la mía, porque mi mamá fue madre y padre para los tres hijos que tuvo.
31: Ok, no, y le mandamos un saludo para tu mami. Oye, mi querido Néstor, hoy a las 11 de la mañana todavía tengo el playlist disponible. Está limpiecito a las 11 de la mañana. ¿Cómo qué te gustaría escuchar?
0: Como me invitaron a pistear, que sea sábado pisteador.
31: Ok, se vale que te dijera, vámonos por un ceviche, una a comer, no, a pistear, dice, a pistear.
0: No, sí, porque me lo merezco, porque eso, no he descansado. Llevo ya más de 20 días sin descansar.
31: Sus, bueno, pero te fuiste como 50 de vacaciones.
0: Sí, ya mero me voy otras 2 semanas.
31: Mamacita linda, tú muy bien, tú date, sí, Néstor. Excelente. Ok, que tengas un excelente día, mi querido Néstor. Gracias por tu sintonía en la Mejor 100.1, la estación de Acapulco. Los teléfonos en cabina quedan activos a partir de este momento. Mándame tus sugerencias. ¿Qué quieres escuchar? Ya tengo ahí una sugerencia de sábado pisteador. ¿Quieren algo para pistear? Adelante, caminante. Gracias, mi querido Ángel Martínez. Ya nos compartió la INE de su mami. Muchas gracias. Por acá también dice, buenos días. ¿Cómo estás, Teo? Muy, muy buenos días. Por acá dice, hola, mi gallita, saludos, muchas gracias a ustedes, mi gallita, por las serenatas, excelente. A ver, de este ladito por acá dice el Chompi, mira, ¿qué miro,
1: buenos
31: Chompi?
1: Días, buenos días, buenísimos días, gallita, ya estamos aquí en sintonía desde las 6 de la mañana, ya sabes, vimos salir al señor Sol aquí en el bello puerto
31: de
1: Acapulco y nada menos en mi fraccionamiento mortal. Ay, aquí andamos con el repipino y mi chaparrita, que estamos en sintonía, estamos escuchándote. Ahí nomás, mira, ve, ¿ya viste?
31: Ah, ya vi.
1: Ok, y un licuadito de fresa. Y nada más, el Johan, mira cómo manda el Johan, agasajándose con esa rebanada de hot cakes.
31: De hot cakes, muy bien, buen provecho. Tú muy bien como papá, excelente, mi Chompi. Por acá de ese ladito, hola.
2: Quiero mandar unos saludos, gallita, para Jan, Fernando, Ricardo y Alice, que vamos a jugar un partido de fútbol contra Yutla. ¡Ándale! Vamos desde San Marcos hasta Yutla.
31: ¡Órale! Que les vaya muy bien. Ahí me dedican un gol, por favor. ¡Mua! Gallibeso. Y que vayan y regresen con bien, chamacones. Ahí está. Vámonos con más música. Yo regreso con más de sus saludos. través de 100.1 La Mejor FM. Tengo una primera sugerencia, pisteadoras, ¿ok? Si quieres mandar alguna otra sugerencia, te escucho al 7442-841330 en La Mejor.

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0: ¿Escuchaste la sotana negra? Sí, la sotana negra de los huracanes del norte a través de la mejor FM 100.1. ¡Ándale! Así de recios y bandidos amanecimos hoy en la programación de la mejor FM. Y recuerda, ya se vienen las desplumadas a las 11 de la mañana. ¡Buenos días!
1: Buenos días, gallita. Excelente sábado. Te puedes poner una gallialetza o una rocola. O una de infieles.
0: ¡Órale!
1: Este sabadito rico.
0: ¿Quieren de infieles? ¿Será? ¿Será posible que tengamos canciones para los infieles del puerto de Acapulco? No creo. Si pura canción honesta pasamos en la mejor FM, ¿cómo vas a creer tú? Por acá, saluditos, dice, mira mi súper desayuno, qué rico, buen provecho. Por acá, gallita, muy buenos días, saludándote nuevamente desde acá, desde Radio Coco, tu amigo Juan. Le doy gracias a Dios por haber conocido a esas lindas personas que tienen la mejor 100.1, que Dios me los bendiga siempre. Un gusto conocerte, querido Juan, saludos para ti, y obviamente, pues nosotros más que encantados que nos hayan recibido allá en su casita, gracias de verdad, y saludos para tu querida suegra, que andaba bien conmovida ayer con la serenata de la mejor FM. Por acá dice, saludos gallita linda, saludos, de este ladito, buenos días, muy buenos días, de a mi querida Karen, también ya está activa en la mejor FM, hola, buenos días por acá.
2: Hola, Galli, buenos días.
0: ¿Cómo estás, Lupillo?
2: Aquí andamos ya 100.1, a la escucha, mi Galli.
0: Eso,
2: en la venta,
0: activos.
2: La repartición.
0: Muy bien.
2: Espero que tengas un excelente fin de semana. Hoy hay que poner para pistear.
0: Hay que ir.
2: Un cubetazo.
0: Un cubetazo. Te voy a dar permiso, para un cubetazo.
2: Para que recibamos el sabadito alegre y con este calorcito. Arre, vámonos. Saludos y bendiciones para todos en cabina.
0: Oye,
2: vámonos.
0: Por cierto, Lupillo, ya va a ser un año de la papachanga de Lupillo. Sí, ¿no? Fue el año pasado la papachanga de Lupillo. Va a ser un año que desde ese día que te hicieron relajo ahí tus camaradas, ya no mandan los lupibesos porque le da huehuencha. Bendito Dios el que te escuchó ese día. Bárbaros, de veras. Bueno, está entre pisteadoras e infieles.
3: Aprovechando, ahí está ahí, mandándole unos saludos al Popeye, al Néstor, al Máximo.
0: Máximo.
3: Y todos los radioescuchas que nos estén están sintonizando ahorita,
0: claro,
3: en este momento ahí, para las comitivas de las paqueterías, la Furia Roja, los Amarillos, y sobre todo también para los del refresco rojo, los del refresco azul también,
0: y los del morado, los del naranja, los del amarillo,
3: los camiones azules, ya sabes, aquí andamos en sintonía.
0: Saludos, Chompi, gracias a todos los que, bueno, hoy les tocó trabajar ahí en la repartición, los que andan ya ruleteando en las camionetas de ruta alimentadora, allá los de transporte público también, saludos para cada uno de ustedes, de este ladito. Hola, hola.
4: Buenos días.
0: Buenos días.
4: Oye, quisiera conocerte.
0: Claro.
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0: tu Hoy tengo
4: corazón?
0: Un control remoto a las 2 de la tarde. Digo, pues, ahí voy a estar en Mega Empeños a las 2 de la tarde. Hoy tengo un control remoto. Allá nos podemos mirar los cachetes. Vámonos con más música. Yo regreso. Ahorita vamos a armar un playlist bien padre. Los vamos a sorprender para las 11 de la mañana, ¿ok? A ver, vamos. Pero antes de irnos a corte, hola.
5: Hola, mi gallo. Muy buenos días.

0: 1586, aquí andamos con todo, correteando la chuleta.
1: Eso, saludos ahí, si ven al 15. ¿Al 15 qué?
0: Saludos, gallita, buenos días, saludos, aquí el taxi azul, 1586, aquí andamos.
1: Si ven al 1586, él es el mero, mero bueno que trae la mejor 100.1, súbase y que le mande sus saludos. Ahora sí, nos vamos rápidamente a un corte comercial, seguimos en vivo aquí nomás en La Mejor. No, yo no sé, Lupi, extrañamos tus Lupi besos, aquí nomás.

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0: chan, chan. Infieles pa' pistear. No, bueno, la gallita se quemó la cabeza, ¿eh? Pa' pistear con los infieles. ¿Ustedes qué saben? Uno sabe con quién anda pisteando en esta vida. Bueno, así como pediste tus sugerencias, esas son las que vamos a colocar dentro de la programación de La Mejor 100.1. Así que si tienes alguna canción infielotota que quieras escuchar, mándamela. Aquí te la ponemos en la programación de las 11 de la mañana. Por acá, saluditos para mi querido Erasmo Ríos, que ya está activo en La Mejor 100.1. De este ladito dice, Ali, ¿vas a regalar boletos para Remy? Ay, mana, hay que prenderle una veladora a La Mejor FM para que nos den una respuesta positiva, ¿verdad? Porque ya pregunté, aún no nos dicen nada. Pero no quiero decir así como de que entre que sí, que no, porque ya sabes que aquí en La Mejor todo puede pasar. O sea, puede llegar el concierto de Remy Valenzuela y ese mismo día podemos regalar boletos o de plano no. Y dice Eric de la Cruz, confirmo. Es que aquí ya sabes, somos así, Pablo. Préndanle su velita a La Mejor FM porque todo puede pasar. O sea, es como ahorita que dicen que ya se acabaron los boletos de Yuridia, pero tú no sabes si La Mejor FM va a sacar unas bajo la manga. Por eso nunca les voy a decir que sí o que no, porque aquí todo pasa. Hola, buenos días, Miki Quelón.
1: Buenos días.
0: Ay, pues supiera, te vienes levantando, creo.
1: Hola, ¿qué tal, gallita? Buenísimos días. Aquí andamos en sintonía de La Mejor 100.1.
0: ¡Eso!
1: FM, que este día nos vaya bonito a todos y que sea como cuando pedimos los tacos cortos, gallita, con todo. Y sin miedo al
0: éxito. Espérate, ya me pegaste el sueño. ¡Ánimo, mi Kike! Como que apenas viene agarrando y carburando ahí las neuronas. De una vez, pídeme tu canción, Kike, para que te pongamos ready. ¡Vámonos con la primera infielota en la puerta número 1! Se coloca.

0: ahorita quién se la lleva, Remy Valenzuela, o se la lleva Fidel Rueda, aquí nomás en la mejor FM 100.1, puerta 1, puerta 2, ¿por quién es su voto?
1: Por la 1, gallita.
0: Puerta 1, arrancamos con las infieles.

0: siguiente contienda, 11:08. Estas son las infieles pisteadoras, aquí nada más en la Mejor FM. Por acá me están solicitando El Amor de Tu Vida de Tony Meléndez y Karim León versus Los Buitres, Tengo Novia. Ok, de este ladito, Infiel para Amor Gallita con Los Tigres del Norte. Excelente. Gallita dice, ya no haces en vivo en TikTok. No, ya no he hecho. Justamente es lo que estábamos platicando con mi querido Eric de la Cruz, que ya tiene ratito que no me conecto en TikTok. Lo que pasa es que sí hemos tenido algo de chamba. Aquí es llegar y entrevista, mención, entrevista. Entonces, ya saben que para conectarse ahí en el TikTok es tener mucho tiempo disponible y ahorita pues no lo tenemos. Ahorita andamos echándole ganas acá a todas las intervenciones y sobre todo también a los conciertos para que ustedes puedan ir y que disfruten también las promociones de La Mejor FM. Pero dejen que tantito se relaje el rollo y me vuelvo a conectar, porque sí hemos tenido muchísima chamba últimamente. Ayer, pues ya ven que estuvimos en las serenatas y no pude transmitir. Igual antier que hemos estado control remote y así. Entonces, no puedo transmitirles, pero dejen que tantito se relaje. Que digo, gracias a Dios hay trabajo y mucha chamba. Dice Eric, no creo que se relaje la gallita con tanto chamba que hay, pero espero poderlo saludar muy, muy pronto, ¿ok?
1: Gallita, con Lenín Ramírez, todo lo fue.
0: Todo lo fue, Lenín Ramírez, ¿ok?
2: De la mañana.
3: Gallita, buenos días.
0: Buenos días.
3: Una pisteada por ahí.
0: A ver, ¿cuál?
3: Tu mal proceder.
0: Tu mal proceder, ¿ok?
3: De la tóxica, la de tu mal proceder. Que me fue infiel, pero bueno, ni modo, con Domingo Valdivia.
0: Tú nomás acuérdate ya, compadre, déjalo ir, fluye. Buenos días, gallita, podrías poner la de Par de Cerdos de la Tracalosa, con gusto. Vámonos con la siguiente contienda.

0: Lizárraga, 74-42-84-13-30. Vota por tu canción favorita.
1: Por la 2.
0: Puerta 2.
1: Por la 2.
2: Por la 2.
3: Por la 2.

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1: Seguimos en vivo, 11 con 15. ¿Infieles pisteadoras o pisteadoras con infieles? A través de la mejor FM 100.1, mándame tu sugerencia, ¿cuál quieres escuchar? Ya por acá tengo a Lenin Ramírez, tengo a La Tracalosa, tengo a La Adictiva y bueno, muchas, muchas rolitas por acá de ese ladito. Por acá, saludos para Lía. Gallita, mándame un gallibeso con mucho gusto, Lía. ¡Mua! Gallibeso para ti, que tengas un excelente fin de semana. Por acá dice, me trabé porque pasó alguien y me habló. Ay, ay, ay, ay, ay, te acordaste. algo te distrajo en esa mente. Vámonos con la siguiente contienda. En la puerta número 1 colocamos...

0: ¿cuál te gusta más? Es el Chaka con la Adictiva. Vámonos, 74-42-84-13-30, señoras y señores. ¡Qué duelo con estas infielotas en la Mejor FM! ¡Buenos días! ¿Por quién es tu voto?
1: Por la 2.
0: ¡Vámonos con la 2! ¡Ahí está Sergio Vega ganando en la Mejor! ¡Súbele!

Estamos en vivo ya a las 11:21. Sigues escuchando la mejor FM 100.1 porque usted lo pidió y sugirió. Aquí están sus canciones de las más infielotas del regional mexicano. Dice por ahí Eric de la Cruz, he conocido hasta peores. Y más directas todavía. Oye, los teléfonos en cabina 74-42-84-1330. Vota por tu canción favorita. Saludos para mi querida Nati Barrios, allá en la venta, que nos está escuchando. Ella también dice que le va a prender la velita a la mejor FM para que regalemos boletos para Remy Valenzuela. Bien, bien, muchachos. Entre más velitas prendidas, no. Entre más velitas prendidas, mejor. Vámonos con la siguiente contienda. Puerta 1.

0: San Juan, ¿no te gusta más? El amor de tu vida con Tony Meléndez con la mejor 100.1. Vámonos, buenos días, ¿por quién es tu voto? Hola.
1: Por la uno, por la uno.
2: La uno, gallita, la uno, gallita.
3: Por la dos, otra vez, por la dos.
0: Aquí.

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14: Seguimos en vivo a las 11:30. Dice para acá, Gallita, hay un dicho que dice que el amor es ciego, pero tus vecinos no. Uy, menos Acapulco, manito. Yo por ustedes que duermen con la conciencia intranquila, trácala. Por eso aquí los apapachamos anónimamente también, ¿verdad? Para todos los infieles que nos están escuchando. No se preocupen, aquí los apapachamos. Hola.
15: Y tráetelas, gallita, tráetelas para pistear.
14: Vámonos con la siguiente contienda. Recuerda, hoy son infieles pisteadoras, pisteadoras infieles. Y nos vamos con la siguiente contienda. Puerta 1 se coloca.

0: cuando se va un par de cerdos con la tracalosa de Monterrey. ¡Buenos días!
1: Gallita, gallita, mi segunda vida, mi segunda vida.
0: ¡Ay, ahora, espérate, ese no le he puesto!
2: La dos, gallita.
0: ¡Puerta dos!
3: La dos, gallita.
0: Saludos. ¡Aquí nomás, en la mejor!
1: De la arrolladora, por...
2: La uno, gallita, la uno, gallita.

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1: Las 11:36, seguimos en vivo con la mejor FM. Oye, bueno, tú sabes que andan por acá los compas de los Alcamoto y todo eso. Tomen sus precauciones, fíjense a todos los lados a la hora de cruzar las calles, por favor. Que sea de ida o de venida cruz, fíjense para los dos lados, porque no falta, ¿verdad? Así que tomen sus precauciones a la hora de cruzar las calles de aquí, de Costera Miguel Alemán o vías alternas, ¿ok? Por X o Y motivo, hay que estar muy, muy al pendientes de cruzar las carreteras, por favor. Y nos vamos con, por acá, mensajito de voz. Hola, hola, buenos días.
2: Gallita, buenos días, gallita.
1: Dímelo.
2: Ahí ponte ahí en tu programa, ahí para que participe o la puedas poner, la de San Lunes. Gracias, gallita.
1: Ah, San Lunes es con la Tracalosa, ¿no? Justo acaba de pasar la Tracalosa con un par de cerdos. También la de Doble Vida con la arrolladora Banda Limón, ya acaban de pasar, que por cierto ganó la arrolladora con Huele a Peligro, con esa canción ganó. Vámonos con la siguiente contienda en la puerta número 1.

0: 1-844-42-84-1330. ¿Cuál te gusta más? Buenos días, ¿por quién es tu voto? Hola.
1: Hola, Puerta 2, para toda la banderola, parte del oso, saludos.
0: Saludos, osito, Puerta 2, ¿verdad?
1: Sí.
0: Excelente, vámonos con el poder del norte. El oso ya eligió aquí nomás en la mejor.
2: La 1, gallita, la 1, la 1, la 1,
3: la
2: 1.
3: La 2, gallita, la 2, la 2, la 2.
4: Gallita, quiero la canción de a ella, voto por ella.
5: A ella, la número 2, gallita, la 2.
6: Gallita, puedes ponerme, dejé llevar.

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1: Vámonos con la siguiente contienda. Oye, me sorprende que todavía no me han pedido del más infielote, que ayer justamente me salió un video de él, justo de él, de Cristian Nodal, que bueno, ya cambió todas sus redes sociales. Bueno, al menos ya empezó a cambiarlas. Ya no será Cristian Nodal, ahora será el forajido. Por lo mismo de que anda pidiendo, bueno, anda peleando, ¿no? Esa es la palabra, anda peleando pues su nombre artístico. El Cristian Nodal ahora se llamará el forajido. Y justamente ayer me salió un video de él que dice que nos tiene sorpresas para el próximo mes, bueno, en lo que transcurre el año, y decía él en el video: yo ya me reuní en el mes de junio con mis colaboradores, taca, taca, taca. Yo me dije, ay caray, no, pues sí, es que es San Nodal en mayo, él se divorcia, se enamora, se hace novio y se casa. Él todo lo puede, ya está en junio, él ahorita en este mes ya subió, o se le ha de haber adelantado, ¿verdad?, el video. Un errorcito por ahí. El chiste es que ya nos trae por ahí algo preparado San Nodal para estas próximas fechas. Hola.
2: Gallita, gallita, ponte la de Contrabando de Jenny Rivera.
1: De Contrabando, Jenny. Excelente. A ver, por acá de este lado.
3: Te fallé, de Cristian Nodal.
1: Te fallé, de Cristian Nodal.
3: También en Joan Sebastián, ¿no? Muy infiel a lo grande.
1: Exactamente. Vámonos. ¿Ya habían pedido a Cristian Nodal? Me dejé llevar. Ah, pues a ver, ¿con cuál nos la rifamos? ¿Me dejé llevar o te fallé? ¿Cuál está más chila? Ponte la que quieras, Eric de la Cruz. La que sienta tu corazón. La que sienta tu corazón, Eric, no te preocupes. Gallita, ¿podrías mandarle un saludo especial para mi compadrito chulo, Axel Romero, el paquetero número uno de Acapulco? Dice Acapulco y todo el estado de Guerrero para el Blacky de la paquetería Rosita. Y él no anda pidiendo propinas. Fíjate nomás, van a estar buenos los que pocas al rato. Vámonos con la siguiente contienda. Su corazón lo dijo, lo gritó.

0: sabes, disculpa el atrevimiento, pero es que me gustas mucho desde hace tiempo. Sí, yo sé que no eres libre, pero podemos ser discretos, vernos de vez en cuando.
1: ¡Ándale!
0: De contrabando.
1: ¿Cómo te gusta? ¿Como te San Nodal? ¿O como la atrevida parrendera y alegre de Jenny Rivera?
0: Soy capaz
1: de contrabando. 74-42-84-1330. Buenos días, ¿por quién es tu voto? Hola, hola.
2: Puerta 2, galleta, puerta 2.
1: Puerta 2, en la mejor.
3: Y ahora mi compa, el Eri.
0: Disculpa el atrevimiento, pero.
3: Que sintió su corazón.
0: Es que me gustas mucho desde hace tiempo.
3: Por la 1, sí, por la 1.
0: Yo sé que no eres libre.
4: La 2, la 2. Eso mero me hace llorar.
0: Vernos de vez
1: la 2, gallita, la 2.
0: De contrabando.
3: De contrabando.

0: Guita, aquí no más.
1: Seguimos en vivo con todos los infieles. Ah, no, ¿verdad? Con todas las canciones infieles que están escuchando en esta programación de La Mejor 100.1. Y por acá tenemos más saluditos. Dice, saludos para doña Chelita. Gallita, mándale saludos a mis hijos Carlos y Miguel Alemán, porque ayer fue Día del Maestro. Saludos para sus hijos por esta tan noble y bonita profesión. Y para todos los maestros en su día. Saludos y gracias por su sintonía con La Mejor FM. Por acá también saluditos para todos los que nos están escuchando allá en San Marcos, en Ayutla, en Tepechintla, a través de la aplicación de La Mejor FM también. Saludos, gracias por estar pues conectados con nosotros en grandes distancias, ¿no? Dice el más fiel, ya sabes, y saludos para todos los maestros, para Marlene y Julio César. Oye, pero qué festejo se avientan los maestros. Mis respetos, la verdad. GPI. Vámonos con la siguiente contienda. En la puerta número 1.

0: Julián Álvarez. Vámonos. 74-42-84-13-30. ¿Quién se la va a llevar? ¿Será la puerta 1? ¿Será la puerta número 2? ¿Cuál es más infielota que la otra? ¡Hola!
1: Por la 2,
0: y decide
1: tú.
0: ¡Sus!
2: Gallita, la 2.
0: Es la mejor.
3: Mil heridas, gallita, mil heridas. Saludos para allá.

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14: Seguimos en vivo, las 12 del día, aquí nomás en La Mejor 100.1. Espero que hayan disfrutado de estas infielotas pisteadoras con La Mejor FM. Por acá también, recuerda que a la 1 de la tarde tengo complacencia. Si quieres dedicarle alguna rolita, bueno, les voy a encargar la programación de la 1 de complacencias. Ya las puedes empezar a pedir porque yo me voy a lanzar rápidamente al control remoto. Espero saludarte. 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Si necesitas, si te urge algo de dinero, pues ellos te pueden echar la mano. Por acá dice Ali, me llegó visita, no escuché tu respuesta, tuve que apagar la radio. Ay, hermana, si vamos a tener o no vamos a tener boletos de Remy Valenzuela. Ya hasta hicimos oración aquí en cabina, qué bárbara.
15: Qué poca para Chapu, que come mucho a cada rato.
14: ¡Ay, mamacita linda!
0: ¡Qué poca!
14: ¡Ya, malos, qué poca! Los están adelantando. ¡Qué bárbaros! No, todavía no. Saludos para Rafa, dice Gallita. Ayer te miré cruzando la calle frente al 100%. Ah, sí, sí. ¿Sí era yo? Bueno, a ver, ayer no anduve en el 100% natural. No. No anduve yo por allá, a lo mejor me confundiste. Puede ser, anduve pero por toda la ruta de allá de vacacional, la venta, Real Hacienda, el Rena, hola.
5: Mayella, claro que sí, saludo para la gallita. Continuamos esta tarde calorosa, sabadito. Gallita, mi canción, la que te pedí, San Lunes.
14: San Lunes, Mayella. Órale, ya estás, ahí está la primerita para la una de la tarde, de este ladito, hola.
16: Gallita, qué poca, que no pusiste la de Infiel por Amor de los Tigres del Norte.
14: La segunda, ahí está, la segunda para la una de la tarde. Sale, vale, Infiel por Amor con los Tigres del Norte. Ahí está, todas las que no alcanzaron a pasar, las pueden pedir aquí nomás con la mejor FM para que sea su playlist, ¿okay?
17: Por tu culpa de los huracanes del norte, la tercera.
14: ¡Ay, bárbaro!
18: No se te olvide, gallita, mi cancioncita ahí, la de tu mal proceder con Domingo Valdivia.
14: ¡Excelente! Vámonos con más música, yo regreso. Sigues escuchando a la mejor 100.1, aquí nomás.

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0: las 12 con 26 minutos. 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Además también, bueno, como ya cerramos con broche de oro con las mamás, ahora nos vamos con los papis. Vamos a consentir al mejor papá de la mejor FM y también vienen muchas sorpresas para cada uno de ustedes. Por acá dice, felicitaciones para mi amigo Dylan, que mañana estará cumpliendo años allá en la vacacional. Felicidades, Dylan, de parte del buen amigo Ernesto. Por acá también, a ver, vamos a escuchar qué nos mandan. Hola.
1: Déjame pues mandar una felicitación para mi hermano.
0: ¿Cómo se
1: Daniel,
0: llama?
1: Que espero que se la pase súper bien, okay. Que cumpla muchos más, que lo quiero mucho a pesar de la distancia, siempre está presente y claro. Es mi hermanito el más pequeño, bueno, uno de los más pequeños,
0: okay.
1: Que se la pase súper bien y mándamele un galli beso hasta allá, hasta Estados Unidos.
0: Mira nomás.
1: Ella te está escuchando.
0: ¡Saludos para tu hermanito! ¡Mua! ¡Gallibeso para él! ¡Feliz cumpleaños para él! Le mandamos un fuerte abrazo bien caluroso desde Acapulco hasta Estados Unidos y deseando lo mejor de parte de su hermana, la más hermosa, que por acá, mira, lo extraña muchísimo, pero siempre le va a desear lo mejor de lo mejor. ¡Feliz cumpleaños para cada uno de ustedes que en este fin de semana están de manteles largos! Espero que se la pasen muy, muy bien y que celebren con los suyos. Recuerda, hoy tienes a cargo la programación de la 1 de la tarde. Así que si tienes alguna canción que quieras escuchar a la mejor FM, tienes que llamar. Mándame tu mensaje de voz al 7442-841330, disponible para que pidas tus complacencias en la mejor FM. Hola.
2: Increíble lo que has hecho de Banda MS.
0: Ándale.
2: La octava o la décima.
0: Ya estás, otra complacencia más ahí para la 1 de la tarde, ya traemos varias ahí, y bueno, con estas vamos a ir a completando la programación de la 1. Vámonos con más música, yo regreso aquí nomás.
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18: Ya, muchachos, vamos a empezar ya. Ahora.

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0: 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Regresamos con más música. Señoras y señores, se viene el tope. Escucharemos en qué lugares se posicionan los artistas del regional mexicano. Por lo pronto, yo te espero aquí en Mega Empeños, Avenida Constituyentes, aquí nomás en 100.1 la mejor FM.
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3: Carin León presentó Muda, su nuevo álbum con el que sigue expandiendo el regional mexicano hacia sonidos más internacionales. Grupo Duelo recibió un reconocimiento especial en Estados Unidos por su trayectoria y legado dentro de la música regional mexicana. Fuerza Régida continúa rompiendo récords en plataformas digitales y se mantiene como uno de los grupos más escuchados del regional mexicano a nivel global. Pepe Aguilar generó conversación en redes tras la cancelación de varias fechas de su gira en los Estados Unidos. Y lo nuevo de la semana en los modelos recientes. Y en entrevista, Junior H.
2: Que inicia el conteo de la música mexicana más importante de Latinoamérica.

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1: Arrancamos este tercer fin de semana de mayo después de una semana llena de festejos por el Día de las Madres y celebrando también a todos los maestros en su día. Esto es una nueva edición del conteo más duro del regional mexicano. Esto es El Tope de la cadena internacional La Mejor. Yo soy Cintia Urías y qué gusto me da acompañarte en este recorrido con lo más destacado de la música regional mexicana. Gracias, gracias por estar aquí. Hoy tenemos muchos estrenos, noticias y los artistas que están dando de qué hablar y marcando la pauta. Así que vámonos, vámonos de lleno a este conteo. Es El Tope. Aquí nomás comenzamos. 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Vamos a poner en marcha este conteo y nos vamos, obviamente, a la posición número 10, puesto donde tenemos a Majo Aguilar con esta canción que se llama Así Fue. Artista que esta semana dio bastante de qué hablar tras formar parte de la presentación de México Canta 2026 en Palacio Nacional, además de generar momentos virales en redes durante su participación en La Mañanera. Ella es Majo Aguilar, es la posición número 10 en El Tope. Así Fue.

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1: Llegamos al puesto número 9 y tenemos a Junior H junto con Gael Valenzuela con esta canción que se llama Mis Llamadas. Artista que también esta semana se presentó en la mañanera y obvio dio bastante de qué hablar, pero también visitó la Topo Guarida con el Topo aquí en La Mejor. Vámonos a la posición número 9, se llama Mis Llamadas. Son Junior H y Gael Valenzuela en el tope.
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0: Lo que viene a continuación me encanta porque vamos a hacer conexión con el centro del país, vamos a hacer comunicación con la cadena La Mejor a diferentes partes de nuestra bella República Mexicana, porque esto es Encadenados. Adelante, colegas, ¿cómo están?
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2: Hola, soy Yesa DJ de La Mejor 90.9 San Luis Potosí. José Manuel Figueroa volvió a explotar contra Imelda Garza Tuñón y aseguró que llegará hasta las últimas consecuencias legales. Y es que el cantante asegura que las acusaciones que hizo Imelda en su contra dañaron por completo su imagen y hasta advirtió que podría llevarlo a prisión si no comprueba lo que dijo. Además, José Manuel confesó sentirse profundamente afectado por toda la polémica y aseguró que usará todo su poder para defender su nombre y el de su familia. Te saluda Yesa DJ de La Mejor 90.9 desde San Luis Potosí.
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0: Hola, hola, yo soy Yasmín Pérez, la leoparda de La Mejor 99.9 y te saludo desde donde la vida no vale nada, desde León, Guanajuato. ¿Y qué crees? Yuridia sigue rompiéndola y ahora anunció una segunda fecha en el Estadio GNP Seguros de la Ciudad de México. Y es que la primera presentación del próximo 4 de septiembre estuvo a nada de agotarse en tiempo récord, por lo que la cantante decidió abrir un nuevo show para el próximo 3 de septiembre como parte de su gira Las Cartas sobre la Mesa. Además, Yuridia continúa haciendo historia al convertirse en una de las artistas mexicanas más exitosas del momento, y todo apunta a que ambas fechas serán sold out. Te saluda Yasmín Pérez, la leoparda, desde La Mejor 99.9, León, Guanajuato. Bye.
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3: Hola, ¿qué tal? Soy tu compa Diego Contreras, el cachorro de La Mejor Querétaro, y déjame contarte que Emiliano Aguilar sorprendió al revelar que sí le gustaría reconciliarse con su papá, sí, don Pepe Aguilar, luego de años de distanciamiento y polémicas familiares. Y es que el rapero confesó que todavía tiene mucho cariño por su padre, aunque dejó claro que no tiene interés en acercarse al resto de la dinastía Aguilar. Incluso Emiliano aseguró que su prioridad sería únicamente arreglar las cosas con Pepe, dejando fuera cualquier reconciliación con sus hermanos. Te saluda tu compa el cachorro de La Mejor 92.7 Querétaro y Pistele.
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0: Qué gusto escucharlos, amigos de Plaza. Gracias por estar y ser parte del tope de La Mejor. Recuerden que La Mejor FM tiene presencia en todos los estados y en todas las ciudades. Aprovechamos también este momento para mandarles a ustedes, a todos nuestros oyentes, un saludo con mucho cariño desde la Ciudad de México, de parte de su servidora Cintia Urías. Y un abrazo también a todas las plazas de la cadena de música mexicana más importante de Latinoamérica. Obviamente, La Mejor.
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0: En el puesto número 8 tenemos a Marca Registrada junto a Primer Grado con Todo a su Tiempo, una colaboración que sigue creciendo entre los favoritos del público. Por eso la tenemos aquí en el tope.
5: En la posición número 8,
0: Todo a su Tiempo, Marca Registrada.
1: 8.

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1: Vámonos rápidamente al puesto número 7. Aquí se coloca Banda Los Recoditos con su tema En Coma Inducido, una canción que esta semana sigue ganando fuerza en la radio. Y atención a toda la gente que nos escucha, no se preocupe si escucha que el vecino está cantando a todo volumen, no le llame a la ambulancia, no, solamente está actualizando su playlist con Dolidos, aquí para estar a la vanguardia en el tope. Esta es la posición número 7, En Coma Inducido, son Los Recoditos
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0: Y ahora sí, súbele a la bocina porque llegó el momento de conocer lo nuevo que está dando de qué hablar. Ellos son los modelos recientes en el tope.
1: Si se trata de estrenos, somos los primeros. Esta semana en el tope llega un modelo reciente. Modelo reciente.

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1: Vamos a hacer una pequeña pausa, pero no le quites, no le piques, no le muevas, porque estamos a punto de conocer a los mejores artistas de esta semana. Regresando, tendremos los primeros cinco lugares del Tope. Ya volvemos.
0: No te vayas. Estamos a punto de conocer a los que estaban en la cima. 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
2: Seguimos a control remoto con la mejor FM 100.1 y con Megan Feños tirando la casa por la ventana. 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
1: 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Vámonos a corte comercial en la mejor.

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17: Oye, seguimos a control remoto con la mejor FM 100.1 en Mega Empeños, aquí en Avenida Constituyentes. Y justamente aquí vamos a hacer la entrega así institucional, mundial y todo, para que todo el puerto de Acapulco se entere que aquí en Mega Empeños consentimos a nuestros clientes y obviamente les agradecemos por su lealtad y sobre todo también por ser no constantes con nosotros aquí en Mega Empeños. Mi querido Abel, ¿qué vamos a regalar en este momento y el porqué de este gran regalazo a nuestros queridos clientes?
18: Sí, vamos a regalar una moto totalmente nueva 2026 para consentir a nuestra querida cliente aquí, que ya está presente con nosotros. Los invitamos para que sea parte de este gran evento. También con nosotros cada año estamos regalando estas motos, pero en este año es especial por los 20 años que estamos festejando.
17: Excelente. Oye, ¿pero qué hizo tu cliente para merecerse semejante regalote?
18: Ella solamente empeñó con nosotros, fue cumplida con sus pagos y Mega Empeños la está consintiendo con este regalo.
17: Ahí está, puntualidad, lealtad es lo que se premia aquí en Mega Empeños. Y en este momento saluda a la señora, ¿cómo se llama?
19: María del Carmen. Dios,
17: María del Carmen. Mana, ya te veniste lista para llevarte tu moto.
19: Así es.
17: ¿Y si sabes manejar moto, la vamos a intentar?
19: Me la voy a llevar en
17: si una. Si no, que te lo lleve ahí el León. ¿Puedo llevar a tu casa? ¿También? Ya estás, oye, pues muchísimas felicidades. ¿Cómo te sientes?
19: Bien, contenta.
17: Contenta de ganarte una moto, sí, ¿no? Por tu lealtad, puntualidad, sí, y todo eso. Es. 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
17: Excelente, pues ahí está, mira, esta invitación es para todo el puerto de Acapulco. María, pásate por acá de este lado, por favor, de este ladito. Y en este momento vamos a hacer el protocolo de entrega, mi querido Abel, adelante.
18: Aquí tienen sus llaves, es hora que disfrute su moto y muchas gracias por acompañarnos el día de hoy.
17: ¡Bravo! ¡Ahí está, mira nomás! Estamos en la entrega, adelante por favor, mi querida María, regálenos la foto aquí con tu motito y todo de parte de Mega Empeño, celebrando 20 años de estar a tu lado. Ahí si quieres te llevas a Daddy Yankee, te llevas aquí al robot, a quien tú quieras arriba de la moto, pero siempre y cuando con casco, mana, ¿eh? Y si no, el león también aquí está bien puesto para que te lo lleves ahí con esta moto. Muchísimas felicidades y de esta manera queda la entrega y fuertes los aplausos. Ahí está la entrega, el Mega Empeños, Avenida Constituyente. Seguimos en vivo a través de 100.1, la mejor FM.
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27: Gracias, gracias a ti por seguir conectados en el conteo más importante de la música mexicana, claro, el tope. Y si te perdiste alguno de los lugares, tranquilo, aquí tenemos el recuento.
16: Yeah.
27: Así fue, Majo Aguilar.
16: 9.
27: Mis llamadas, Junior H, Gael Valenzuela.
16: 8.
27: Todo a su tiempo, grupo Marca Registrada.
16: 7.
27: En coma inducido, banda Los Recoditos.
16: 6.
27: Para que seas feliz, Ricardo Montaner y Edén Muñoz.
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27: Seguimos avanzando en este conteo y ahora vámonos hasta el lugar número 5. Dicen que no hay quinto malo y por supuesto que no. Aquí nos vamos a encontrar a Vencedor de Valentín Elizalde junto a Edgardo Núñez. Posición número 5 del tope, Vencedor, El Vale y Edgardo Núñez.
16: 5.

aquí perfectos, ya entrando a la recta final de este conteo y nos vamos a la posición, al puesto número 4. Aquí tenemos a la arrolladora banda de Limón con esta canción que se llama Morena, agrupación que sigue rompiendo récords a nivel mundial y que nos estará acompañando el próximo 4 de junio en el Juego de las Estrellas en Ciudad de México. Vámonos con El Tope en la posición número

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1: Andrés Salazar, topo para toda la cadena internacional de la mejor FM. Él es Junior Ash. Fuerte aplauso, por favor, todo el público. ¡Bravo! Antes de empezar la entrevista, quiero brindar por mi compadre Junior H, porque cada vez que viene a México es un trancazo, es un éxito. Ah, Juan Gugel, ya le tomo, perfecto, ya le tomo.
2: Gracias, mi compita Andrés. Oye, muchas gracias a toda la FM.
1: Qué gusto saludarte, qué gusto brindar contigo.
2: Amén.
1: Tantas bendiciones, tantos éxitos. Hablemos de eso tan importante que ya viene, mi Junior H. Esa gira, una vez más, otro año más en el 2026, lo que queda el 2026 y parte del 2027 en México, ¿no? En el país.
2: Sí, apenas viene el 2026. Digo, este 12 de mayo empezamos nuestra gira por Latinoamérica, algo que por primera vez ha pasado a lo largo de mi carrera.
1: ¡Wow!
2: Por primera vez pisamos Latinoamérica. 2027 también.
1: Centroamérica.
2: Y puros estadios. Viene 2027, hoy lo anunciamos. Oh, pues es algo muy, muy sin palabras. Digo, imagínate, si estoy sin palabras, podría Latinoamérica ahora poder decirte, vamos para estadios. Este año que entra en enero, se viene fuerte, se viene
1: fuerte.
2: Primer
1: artista del regional mexicano o de la música mexicana, porque ya le llamamos así música mexicana, en hacer puros estadios. O sea, eso es algo muy importante que hay que recalcar. Porque eso no lo hace cualquiera, eso lo hace solamente un artista que está puesto, un artista que ama lo que hace y tú amas lo que hace. Sabemos que de repente te encierras, trabajas, estudias. ¿Cómo sabes tú qué es lo que le gusta a la gente? ¿Por dónde le? ¿Cuál es la

0: fórmula de Junior H para llegar a donde estás? ¿O no hay fórmula?
1: No hay fórmula, realmente siempre ha sido estar enfocado. Pues mira, yo creo que mi secreto ya es nunca fue mi objetivo ser un artista, nunca. ¿Cómo? Fue mi objetivo ser un cantante, ser música.
0: O sea, haces canciones, letras.
1: Me gusta escribir.
0: Ok.
1: Y se hacía música, me gusta la música y se acabó. Yo creo que ese es mi secreto y me sigo sintiendo el mismo, como que no somos nada.
0: O sea, no hay compromiso de hacer una letra, no hay compromiso de, quiero ser el número uno. No, simplemente lo sientes.
1: Claro.
0: Lo haces y punto. ¿Qué nace primero? El sentimiento.
1: Sí, la inspiración
0: el
1: llega.
0: Beat.
1: Yo creo que la inspiración llega cuando menos se lo espera, ¿sabes? Lo que a veces le platico a la gente, luego nunca estás preparado para nada. Podemos estar haciendo X cosa y te llega un pensamiento o hasta una mala experiencia que tiene de repente un mal día. Y yo creo que pues, le digo a la gente, es un blog de notas para mí, es mi diario, escribo.
0: Exacto.
1: Claro.
0: Hay canciones que disfrutas, pero ¿cuál es la canción que a ti, que tú has hecho, que te ha hecho llorar a ti mismo?
1: Pues yo creo que una pieza muy importante, yo creo que es 1004 kilómetros, o sea, mucha gente lo sabe.
0: Okay.
1: Es una canción que le dediqué a mi mamá.
0: Okay.
1: Cuando justamente estaba empezando este rollo, los tuve que dejar a mi familia, me tuve que ir a otro estado, a otro país, y fue muy difícil para mí, ¿sabes? Dejarlos la distancia. Y bueno, de ahí nace 1004 kilómetros, que se la dedico a mi madre, una pieza.
0: Es una canción marcada para ti, para toda la
1: 100%,
0: vida. Y claro. Que representa, ¿es como el himno de Junior H?
1: Uno de los himnos, porque hay varios.
0: ¿Cuál más te gusta?
1: Bueno, me encantan todos, Y Lloro, Ella, son canciones que me han acompañado a lo largo de
0: muchos años.
1: Subir, claro.
0: Claro.
1: Una carrera.
0: Los invitamos a todos para que disfruten de este gran concierto. Algo muy importante, Junior H, que ya hay mucha gente que te ha visto, pero cada concierto que tú haces en México es muy diferente. Eso hay que recalcar, que lo que ya viste el año pasado o en meses pasados, eso ya pasó. Y lo que viene es algo totalmente nuevo. Porque sí me consta que eres una persona que se preocupa por la producción, por el audio, las pantallas, los visuales, ¿no?
1: Sí,
0: que
1: claro.
0: Que sea una gran experiencia.
1: Sí, claro, Latinoamérica sobre todo. Y pues ahora, sobre todo también los conciertos que vienen de estadios, hay que adaptarnos ahora a estadios. Nunca lo hemos hecho antes. Hay que adaptarnos y le vamos a echar todas las ganas para que toda la gente se lleve la mejor experiencia y nosotros también disfrutarlo, porque pues es algo que nos vamos a llevar en
0: toda la vida.
1: Corazón, toda la vida.
0: Cada concierto lo disfrutas de manera diferente.
1: 100%, claro.
0: Eso dicen, está acostumbrado, no va a tener emociones. Claro que sí.
1: No, es muy especial cada concierto. 100%.
0: ¿Estás nervioso por lo que viene?
1: 100%.
0: ¿Sí? ¿De qué creo que te preocupa más?
1: La verdad me da un poquito de miedo ir a lugares nuevos que,
0: okay,
1: no sé, que no canten las canciones, no sé. Al final del día yo voy a cantar,
0: okay,
1: yo cierro los ojos y...
0: ¿Han ido grupos, colegas tuyos como Firme, como Calibre, diferentes agrupaciones a esas zonas y que les ha ido muy bien? No, ¿tú qué opinas? Sí,
1: claro, no, obviamente es muy bonito... Yo estoy ahora sí que testigo que Colombia, nuestros hermanos, somos muy parecidos.
0: ¿Les gusta la música mexicana?
1: Claro, mi compadre Edwin la ha ido muy bien también.
0: Claro.
1: Y no solamente, no estoy diciendo que somos los primeros, sino es una gira para mí nueva en mi carrera. Pero además, qué bonito que sé que les ha ido muy bien. Entonces, me hace sentir un poquito tranquilo, nada más, y me da un poquito de nervios porque digo,
0: muy bien.
1: Es gente nueva, nunca he estado pisando esos.
0: Sí, claro, yo estuve en Costa Rica con Firme y vi toda la gente cómo aman la música mexicana. O sea, escuché, andaba en Uber, escuchaban los dos carnales, o sea, todo eso, ¿no? Pero bueno, te felicito por eso y por todo lo que viene. Mucha salud, brindamos una vez más.
1: Gracias.
0: Gracias, gracias. Esté muy bien.
2: Discusiones, si prendemos los drones.
0: Esperamos esta gira muy importante de mi compadre Junior H para que disfrute y cante pues todos sus éxitos. Que la pase muy bien, Andrés Salazar, el topo para toda la cadena internacional de la mejor. ¿Me entiendes? Porque vienen sorpresas, ¿eh? Va, va.
1: FM.
0: Mi compadre.
1: Junior H, saluditos, bendiciones. Gracias.
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4: 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Seguimos en vivo desde la mejor 100.1, aquí nomás.
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